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2: Fíjate, ahorita me acabo de leer algo que loco. Yo pensé que se había inventado para eso y nada más para eso. Porque en un futuro sabían que lo iban a utilizar el arroba. El arroba, ¿sabes cuál es el arroba, no? El signo que utilizas para dar tu correo electrónico. No sé, la mami arroba Gmail, la mami el arroba, ¿ok? Bueno, ese arroba resulta resalta que no fue creado para los correos electrónicos. En 1971, Ray Tomlinson reutilizó ese símbolo. O sea, el símbolo de arroba no fue inventado para correo electrónico. Durante siglos se utilizó en el comercio para representar una antigua medida y también para indicar un determinado precio. Y ya en el 71, Ray Tomlinson lo escogió para separar el nombre del usuario y la computadora donde estaba su cuenta. Así la arroba pasó de las cuentas comerciales a nuestras direcciones electrónicas. Pero realmente representaba una unidad antigua, unidad de peso y capacidad. Fíjate qué loco. Como decir kilogramos KG o libras LBS. ¿Me explico? Bueno, el arroba era para un peso. No era la arroba, no era para correo electrónico. ¡Hora! Estoy aprendiendo cosas junto con ustedes, familia. ¡Ay, no más! Bastante interesante, ¿eh? ¡Interesante punto de vista!

0: 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Tendremos a Bronco en cabina, la abogada de inmigración, Aleska Genesis estará con nosotros. ¡Ay, ay, agua y abajo hay lodo! 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
3: Estos son tus tips de la hora del tráfico. Mantén la calma y la paciencia, especialmente en situaciones de tráfico intenso. La congestión y los retrasos son inevitables en ocasiones, pero mantener la calma puede ayudar a reducir la frustración y mejorar la seguridad en la carretera. Respeta a los demás conductores, evita comportamientos agresivos y mantén una actitud positiva mientras conduces. Recuerda que la seguridad y la cortesía son fundamentales para un viaje tranquilo y sin incidentes. Estos fueron los tips de la hora del tráfico. Soy tu amiga Mayra, informando para La Qué Buena.
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2: Amados y amadas, ¿me permites compartirte un principio de filosofía? La filosofía plantea esta pregunta. Si un barco viejo le cambias o le cambiamos una por una todas sus piezas, ¿continúa siendo el mismo barco? Eso se conoce como la paradoja del barco de Teseo y también puede aplicarse a nosotros. Nuestro cuerpo, ideas y experiencias cambian, pero ¿seguimos reconociéndonos como la misma persona? No lo sé, no lo sé.

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1: Familia, algo que me dio, ¿cómo decirlo? Un sentimiento y emoción, fíjate, el poder pensar en todos, en la inclusión. El metro, o el Subway, o no sé cómo tú le llamas, allá en la Ciudad de México, comenzó a funcionar en el 69 y sus estaciones eran identificadas con nombres y símbolos, porque en aquella época una parte muy importante de la población no sabía leer. Por eso cada estación todavía conserva su icono, que ayuda a reconocerla. O sea, el diseño, la historia y servicios públicos unidos. O sea, no decía, ay, me voy a bajar en la, ¿cómo le llaman allá? En la estación Palos Verdes. No, sino que había un dibujito, no sé. Me voy a bajar en la estación del símbolo del sol. Porque lo podían identificar, porque hay gente que no sabía leer. Fíjate qué chido, pensado en todos. Ay, no más, para que veas, y hoy por hoy, pues todavía, ¿eh? Hay algunas cosas que encuentras así como inclusión.

fíjate los datos bizarrones que me encuentro. Es interesante de repente andar indagando cosas nada que ver, ¿eh? Nada que ver. Oigan, las latas de atún, las latas de fruta, las latas de verdura, llegaron antes que el abrelatas. Las latas para conservar alimentos comenzaron a utilizarse décadas antes de que se inventara un abrelatas. Al principio eran tan gruesas que las instrucciones recomendaban abrirlas con martillo y cincel. Hazme el favor. Esto demuestra que algunos inventos aparecen antes que la solución para utilizarlos, ¿eh? Como esto. Ay, nomás para que veas.

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1: Estos son tus tips de la hora del tráfico. Si te preocupa encontrarte con tráfico pesado durante tu recorrido, toma tiempo antes de salir para establecer una ruta alternativa en tu GPC. Evita las horas pico y los lugares conocidos por la congestión. Esto te ayudará a ahorrar tiempo y reducir el estrés en tu viaje. Estos fueron los tips de la hora del tráfico. Soy tu amiga Mayra, informando para La Qué Buena. 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Maneja con cuidado.
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1: Estos son tus tips de la hora del tráfico. Usa tus espejos para monitorear las áreas alrededor de tu carro. Voltea tu cabeza para revisar tus puntos ciegos antes de cambiar de carril o incorporarte. Usa la distancia del carril de aceleración para incorporarte con seguridad en el tráfico. En carriles estrechos, asegúrate de mantenerte en el centro de tu carril y no te apresures. Estos fueron los tips de la hora del tráfico. Soy tu amiga Mayra, informando para La Qué Buena. Síguenos en nuestras redes sociales como Qué Buena Rino en Facebook e Instagram. Maneja con cuidado.
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1: Familia, ¿cómo están? Mis amados y mis amadas. Atención, mi gente que maneja por el norte de Reno. Desde ayer lunes abrieron tres rampas que conectan con la calle de Virginia hacia el norte, con la carretera 395, ¿ok? Para que estén ahí pendientes, son las entradas hacia el norte y hacia el sur, además de la salida desde el 395 rumbo al norte hacia el North Virginia Street también. Pero aquí viene el detalle que deben conocer: quienes entran hacia el norte desde North Virginia ya no podrán salir directamente por Golden Valley Road, ¿ok? Porque podrán continuar hasta Lemon Drive, porque las obras siguen, así que habrá movimientos de carriles. Algunos cierres son nocturnos, pero bueno, de todas formas, yo nomás les paso ahí al tanto, para que estén pendientes sobre esa zona, ¿ok? Así que antes de salir, revisen 511 y calculen tiempo adicional, ¿ok? Ándale pues, 10-4, parejita, parejota, somos La Qué Buena, 94.5.

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2: Hablemos de hoy, martes 13. ¿Sabías tú que para muchos países hispanos y para Grecia la fecha supersticiosa es el martes 13? Pero, por ejemplo, en otros lados y en otros países se habla de que le tiene miedo al viernes 13, por ejemplo. En Italia, tradicionalmente, el día señalado no es el martes 13, para ellos es el viernes 17 en Italia. Eso demuestra que la supuesta mala suerte depende más de la cultura que del calendario. Yo nomás te digo, o sea, ¿cómo para unos y para otros no? Así que olvida los malos augurios y disfruta de tu martes 13.

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4: Estos son tus tips de la hora del tráfico. Mantén la calma y la paciencia, especialmente en situaciones de tráfico intenso. La congestión y los retrasos son inevitables en ocasiones, pero mantener la calma puede ayudar a reducir la frustración y mejorar la seguridad en la carretera. Respeta a los demás conductores, evita comportamientos agresivos y mantén una actitud positiva mientras conduces. Recuerda que la seguridad y la cortesía son fundamentales para un viaje tranquilo y sin incidentes. Estos fueron los tips de la hora del tráfico. Soy tu amiga Mayra, informando para La Qué Buena.
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2: Familia, ¿cómo están? ¿Cómo están, mi gente de Reno? Esta información puede ayudar a una familia que está pasando por un momento difícil, pongan atención. La organización ahora llamada Ronald McDonald House Norte Nevada está invitando a la comunidad a conocer sus instalaciones de hoy al 15 de octubre. Está ofreciendo alojamiento gratuito, apoyo a familias que viajan más de 30 millas hacia Reno y Spark para recibir atención médica para sus hijos. Así que sus servicios incluyen pues comida, un espacio familiar dentro del Reno Children's Hospital y ayuda con gastos de transporte. Así que el día jueves 15 habrá una ceremonia de corte listón a las 4 de la tarde con la Cámara de Comercio de Reno y Spark. La casa está ubicada en la 323 en la Main Street en Reno. Si conoce a alguien que necesite este apoyo, comparte esta información y consulte directamente los requisitos con la organización. Digo, uno nunca sabe, ¿verdad? Quédense con nosotros, somos La Que Buena 94.5.

conocedor. Dale, dale, dale, dale. Dale, dale, dale, dale. Hoy comienza el REN, una reunión enfocada en algo que nos toca a todos, ¿eh? Regresar con bien a casa. Desde el día de hoy, al 15 de octubre, el Atlantis será sede de la Cumbre de Seguridad Vial de Nevada, organizada por el Departamento de Transporte y la Oficina de Seguridad Vial del Estado. Así que entre los temas estarán conducir pues bajo los efectos del alcohol, otras sustancias, la protección de peatones, los asientos infantiles, la seguridad de bicicletas, patinetas, o sea, todo lo que tenga que ver con la seguridad vial. ¿Ok? El encuentro coincide pues también con la Semana de Seguridad Vial del 12 al 18, para quienes vamos al volante sobre todo, ¿ok? Así que algo que empaparse por ahí. Somos La Qué Buena 94.5.

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1: Amados, ¿me permiten por favor compartir con ustedes una pequeña reflexión? ¿Listos? No permitas que una mala mañana te convenza de que tendrás un mal día. Una hora difícil solamente es una parte de tu historia, no el final. Así que siempre puedes respirar, cambiar la actitud y volver a comenzar desde el momento en que estás. Gracias, familia, por siempre seguir conmigo, por permitirme compartirte frasecitas y reflexiones como estas. Una hora difícil solamente es una parte de tu historia, no el final. Siempre puedes respirar, cambiar la actitud y volver a comenzar. Así de fácil.

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1: Estos son tus tips de la hora del tráfico. Usa tus espejos para monitorear las áreas alrededor de tu carro. Voltea tu cabeza para revisar tus puntos ciegos antes de cambiar de carril o incorporarte. Usa la distancia del carril de aceleración para incorporarte con seguridad en el tráfico. En carriles estrechos, asegúrate de mantenerte en el centro de tu carril y no te apresures. Estos fueron los tips de la hora del tráfico. Soy tu amiga Mayra, informando para La Qué Buena. Síguenos en nuestras redes sociales como Qué Buena Rino en Facebook e Instagram. Maneja con cuidado.
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2: Estos son tus tips de la hora del tráfico. Mantén la calma y la paciencia, especialmente en situaciones de tráfico intenso. La congestión y los retrasos son inevitables en ocasiones, pero mantener la calma puede ayudar a reducir la frustración y mejorar la seguridad en la carretera. Respeta a los demás conductores, evita comportamientos agresivos y mantén una actitud positiva mientras conduces. Recuerda que la seguridad y la cortesía son fundamentales para un viaje tranquilo y sin incidentes. Estos fueron los tips de la hora del tráfico. Soy tu amiga Mayra, informando para La Qué Buena.
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1: ¡Qué buena, familia! ¡Vámonos! Que aquí espantan, queridos y queridas. Les habla su amiga la mami Karina Pérez Loya, mexicana por orgullo descendiente de Adán y Eva.
2: Claro, bebé.
1: Claro. De Rosarito, Baja California, para los Renos, Nevada, y aquí andamos, familia. Ya me voy, me despido, parto yo como la epidural, sin dolor. Adiós, Orua, arrivederci. Ok, besito ahí, en donde más lo necesitan, donde hace mucho no lo besan, con mucho gusto. Ok, su amiga la mami se despide. Recuerden que las mañanas son las mañanas de Don Cheto, al mediodía con el MJ, y yo, tu amiga la mami, de ahorita hasta las 7 de la tarde. Chécate las redes sociales de la Qué Buena, nada más asegúrate que sea Qué Buena, Reno, Nevada. ¿Sale? Ándale pues, con Pimichito, dijo Monchito. Orua, arrivederci. Adiós.

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No se pierda Don Cheto al aire porque tenemos las desorientadas. Así arrancamos el programa. Tendremos a Bronco en cabina, la abogada de inmigración, Aleska Génesis estará con nosotros. Ay, ay, agua y abajo hay lodo. Eso y

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1: 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Llegó el momento de motivarte, Mayra Berenice, en vivo, Misterios Ocultos con Mayra Berenice y nuestro buen amigo Abel Quiñones está con nosotros en esta ocasión. Abel, te doy la bienvenida a nuestra programación. Buenas noches.
2: Hola, ¿qué tal? Buenas noches, Mayra. Estoy entusiasmado, estoy fascinado de poder estar aquí en tu programa como siempre. Como siempre. Y pues en esta compañía, ¿qué más puedo pedir yo ahorita?
1: ¿Verdad? Sí. La vida es buena con nosotros, Abel. Ándale, sí, cierto. La vida es buena, la vida es buena. Las circunstancias pues tienen sus altos y sus bajos. Estamos como en una montaña rusa para arriba y para abajo. Pero así como lo dice tu libro y así como lo dice las personas que lo hemos leído, este es un reflejo escrito y meditado de la propia vida de ti, de Abel. Abel tiene el libro La Escalera, de lo bueno, de lo malo, de lo feo que le ha pasado en la vida día a día. Además, pues hay momentos oscuros, hay momentos con muchas luces y así lo tenemos que ver diario, ¿no? Arriba y abajo.
2: Así no pasa nada. Y todo lo que hemos superado y lo que nos falta superar también, Mayra Berenice, fíjate que la vida de uno es de aprendizaje siempre, porque conforme vas pasando una experiencia, dices tú, ya estoy viejo, ya estoy esto, ya no me voy a equivocar, tengo mucha experiencia, pero no.
1: Exacto.
2: Cada día es una experiencia, porque cada día tú determinas cosas que tú las crees conveniente en ese momento, pero que mañana o pasado no se reflejaron bien o no te salieron tan bien. Entonces dices tú, oye, pero yo había prometido no equivocarme. Es que siempre la vida es un aprendizaje.
1: Exacto, por eso es importante el siguiente tema, y es el hecho de que es sumamente importante no te compares con los demás, Abel. Ese es el tema de hoy.
2: Ese es el tema del día de hoy, y ¿sabes qué es tan interesante, Mayra? Porque cada persona tiene su forma de ser, de actuar y de ver las cosas. Entonces, ¿por qué te aferras a que los demás piensen como tú? ¿Y por qué te comparas con los demás? ¿Acaso no eres único? Nosotros nacemos únicos, nosotros nacemos con una huella digital, con un iris especial. Cada uno de nosotros somos irrepetibles. Pero, ¿sabes, Mayra? Si cada uno comprendiera que somos auténticos, únicos e irrepetibles, entonces dejáramos de ver a los demás que sean como nosotros. O más bien, hay veces que tú crees que toda la gente está a tu disposición. Hay veces que tú crees que la gente tiene que ver las cosas como tú eres y como tú lo haces. Y no es así. Cada uno tenemos nuestra propia forma de ser y de disponer de las cosas. Tú, por ejemplo, en el programa donde estás, tú eres única, eres Mayra Berenice, y nadie va a poder hacer lo que tú haces. Así tan sencillo, pero no, nosotros, mira, cada uno tiene su propio rol en la vida, y cada uno tiene su vida privada, y cada uno es libre de pensar y actuar a su propia manera, con aciertos y consecuencias de sus actos. Es como lo que hemos hablado, la vida está llena de circunstancias en las cuales uno tiene que vérselas. ¿Cómo? Mira, es lo mismo en un equipo de fútbol, en el box o en el béisbol. Por ejemplo, el entrenador, el coach de bateo, el coach de picheo, el manager, por mencionar algunos. No todos juegan la primera base, no todos pichan y no todos fildean. Cada uno tiene su propio rol en el juego. ¿Te has dado cuenta de eso?
1: Claro, definitivamente. Y miren, por eso, esto rapidito se los voy a mencionar, a ver, porque muchas veces a nosotros

0: como padres de familia nos puede llegar a suceder de, si tú fueras como tu hermano, si tú fueras como tu primo, entonces desde chiquitos como que nos empiezan a predisponer y a estar pensando en la comparación, pero es importante que no nos comparemos con nadie.
1: Exacto. Lo que pasa es que nosotros somos muy recurrentes, Mayra. Siempre estamos en las familias desde que nacemos, nos están comparando. Así sí. Que prácticamente como tú lo dices. Entonces nosotros, yo los invito para que tú juegues tu propio papel en la vida, para que sumes y seas tan grande como tú quieras hacerlo. Deja de pensar que alguien actúe como tú. Deja de asumir cosas que no son. Hemos aprendido siendo globales. Hemos comprado la misma camisa de miles de personas. Y sabes, la mercadotecnia nos tiene agarrados a nosotros. Por ejemplo, Nike nos fabrica millones de pares de tenis del mismo estilo por ser mercadotecnia. Somos nosotros los que nos convertimos en la copia de esos millones que compran el mismo estilo. Así es que no te ha tocado, ¿te acuerdas de Aeropostal que llegabas a una fiesta y traían la misma playera tuya? La misma playera.
0: Las modas, ¿no? Ya nos programan, pues, Abelito.
1: Sí, sí. Entonces las mismas modas te están echando a perder. ¿Por qué? Porque te están diciendo, piensa como yo, piensa como aquel, piensa como aquel. Entonces nos estamos convirtiendo en una copia. Fíjate nada más. Mírate al espejo y pregúntate si quieres ser único o una copia de aquel, de aquel, de aquella persona. Eres grande hasta que lo veas. Eres tan poderoso como tú. Le des órdenes a tu cerebro y serás imparable cuando pongas en acción de lo que eres capaz y de lo que te has negado ser. Y como decía mi mamá, ya agarra la onda. Fíjate. Exacto. En el tablero de ajedrez que un caballo jamás se moverá como un peón o un alfil. El lugar de la reina no será el mismo del rey. Eso es comparado, fíjate nada más. Los movimientos serán los que determinen tu destino. Checa cómo un peón se sacrifica para que un caballo dé paso a una torre y el alfil con un solo movimiento termine con el juego dándole jaque mate al rey. Cada uno tiene su propio movimiento, Mayra Berenice. Lo que pasa que caemos en el juego de ser copias y que queremos, oye, yo quiero que seas como tu papá, yo quiero que sacaste a tu papá. Ahí nos sí. nos están martirizando. ¿Sí? Sí. Y todos, oye, yo quiero ser como mi papá. Yo, está bien. ¿Y tu identidad dónde queda?
0: Exacto. Es que conforme vamos creciendo, nos vamos olvidando de nosotros, de nuestras verdaderas motivaciones, de nuestros verdaderos deseos. Vamos siguiendo tal vez los pasos de alguien más y tenemos que buscar en nuestro interior, Abel, en realidad, ¿qué es lo que queremos?
1: Así es. Fíjate que es bien importante que nosotros debemos determinar qué rol vamos a jugar en la tierra, en nuestra vida, y ya determinar qué papel juegas, cómo lo vas a hacer, y tienes que desprenderte de la tierra y empezar a volar, volar tan alto como tú creas, como tú confíes. Solamente falta que tú lo creas. No te compares con los demás. Tú eres único e irrepetible. Tú puedes ser la persona exitosa. Tú puedes ser la persona feliz. Tú puedes ser la persona rica y millonaria. Solo mentalízate dónde te quieres ver, prepara el plan, ponlo en acción y verás muchos resultados como tú, Mayra. Tú tienes los mejores números en la radio. En la noche es tuya, como dicen. Pero es que tú te lo mentalizas y tú dices esto y esto y esto voy a hacer, así lo voy a hacer y así voy a terminar, así voy a empezar y así lo voy a desarrollar y así terminaré. ¿Por qué? Porque tienes un plan.
0: Amén, hay que tener una visión, eso es bien importante, amigo. Las cosas no se empiezan a dar hasta que no las estamos viendo con una claridad, pero como si, o sea, hecho. Uno tiene que decir, esto ya está hecho, esto es mío, esto me pertenece, esto va a pasar así, así, así, así, así. Cuando ustedes se crean eso, lo están creando, lo están armando y lo van a lograr. Simple y sencillamente hay que verlo y hay que hacerlo nuestro. Hay que sentir que nos lo merecemos y que no va a haber nada ni nadie que nos lo va a impedir. Y ahí van a surgir los grandes cambios en el nombre sea de Dios, Abel. Obvio, con esfuerzo, con dedicación, con trabajo, porque va de la mano, ¿eh? No crean que, ay, me lo imagino y ya se da. Hay que ponerle acción también a las palabras, Abel.
1: Claro que sí, y tienes que personalizar cada una de las cosas que quieres hacer en la vida. Tienes que ponerle tu sello, tienes que ponerle tu forma de ser, tu identidad. Esto quiero, así lo quiero hacer, así lo quiero hacer, así tengo que caminar, así voy a hacerlo. Entonces, en vez de estarte comparando con otras personas o que tú quieras que otras personas sean como tú, tú sé auténtico y vas a ver que vas a triunfar. Vas a triunfar, ¿por qué? Porque ya tienes identidad. Así es que yo los invito también para que puedan adquirir mi libro La Escalera en Amazon, en Barcelona, en todas las librerías hispanas, y también ya está el audiolibro. Está completamente para que lo puedan adquirir. Así es que, Mayra, yo te agradezco.
0: No, eso es fenomenal. Así va uno en la carretera escuchando el libro de Abelito y motivándonos al 100% para hacer transformaciones en nuestra vida, que son de suma importancia, amigos, porque la vida va de pasos, un instante. Cada vez que nos comparamos, quitamos méritos a cada uno de nuestros esfuerzos, a nuestras habilidades, a nuestros logros, y esto impide que nosotros le demos valor en realidad a quiénes y cómo somos. Así que vamos a echarle muchas ganas. El libro de mi buen amigo Abel Quiñones está disponible, La Escalera, y se lo recomiendo al 100%.
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3: Familia de Misterios Ocultos, como lo hacemos cada noche, lo conocen, ya está con nosotros por bastantito tiempo. Él es el maestro Fernando de Caminos de la Vida. Maestro, gusto tenerlo de nuevo aquí en el estudio.
4: No, el gusto es mío, Mayra. Muchas gracias nuevamente por invitarme a tu show y compartir con tu bello público estos segmentos, pues de alguna forma que inquietan mucho, que a muchos los ponemos a pensar, porque yo siempre digo, abran su mente, porque muchas veces uno no sabe por dónde vienen los problemas o qué los está causando, y uno siempre busca lo lógico, uno siempre busca lo que normalmente le ofrece uno la ciencia, o claro, le ofrece uno la lógica, claro, y pues resulta de que cada día uno demuestra más que no solamente somos carne y hueso, sino mente, cuerpo, espíritu, somos energía, vibración, pensamiento, palabra. Y todo esto, pues, de alguna manera glorifica o perjudica, dependiendo la intención.
3: No, y sobre todo cuando dice uno, pues, es que ya le busqué, ya fui acá, ya fui allá, ya me trataron aquí, viajé, hice esto, y nada ha funcionado, o sea, médicamente hablando. Los estudios ya estuvieron allí, ya me tomé esto, me tomo el otro, y simple y sencillamente no mejoro en muchos aspectos de su vida. Puede ser que no sea algo lógico ni normal, maestro.
4: No. Precisamente en la semana atendimos una persona que llevaba tiempo de no poder ir a México, pues por cuestiones de documentos.
3: Claro.
4: Y apenas le entregaron su documento, no, hombre, lo primero que hizo fue irse para su pueblo, su camioneta, bueno, como sí, pues demostrándole a su, o ni siquiera demostrando, fue a compartir con su gente. Y no faltó el envidioso, y allá en una comida le hicieron la maldad.
3: Caray.
4: Llegó enfermo, vomitando, llegó con diarrea, se sentía mal, y le tomaban exámenes y no le hallaban nada, y pues era porque le habían hecho tremendo,
3: wow,
4: tremendo daño.
3: Imagínese, nunca sabe uno los enemigos que se gana sin querer queriendo, como diría el chavo.
4: Exactamente, sí, el cáncer humano, la envidia.
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4: Es correcto. Donde usted más cerca y cómodo le quede, ahí los vamos a estar esperando todos los días de la semana. 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
3: Me encanta. 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Pues con el maestro Fernando nos vamos a las líneas telefónicas. Ya tenemos allí a nuestro buen amigo Eduardo. Eduardo, hijito, tú tienes algo que contarle al maestro. Bienvenido.
5: Bueno, ¿qué tal?
4: Hola, Eduardo. Muchas gracias por llamar.
5: Oh, gracias a usted por atenderme.
4: Ah, ok. ¿En dónde nos visitaste? ¿Cuál de nuestras oficinas fuiste atendido?
5: En Los Ángeles.
4: Ah, aquí en Los Ángeles.
5: Por Koreatown.
4: Ah, por Koreatown,
3: sí.
4: Ok, perfecto.
3: ¿Cuál era tu historia, hijito? Platícanos.
5: Yo estaba muy malo, traía mucha depresión, mucha ansiedad, traía unas diarreas muy, muy severas, la verdad, y pues ahí el cotorro como que se andaba muriendo.
3: Ah, ya me acordé.
4: Ya me acordé
3: el
4: cotorro.
3: Que el cotorro andaba caído, hijo, sí.
5: No, y ahorita, pues ahora sí, la verdad les agradezco mucho por haberme atendido ese día. Bueno, al otro día más bien, me ayudaron demasiado, me sacaron el mal. Y pues, No, yo estoy severamente agradecido con ustedes porque ya el cotorro ya anda como que muy volado.
3: Mírenlo, la diarrea como quiera, maestro, pero el cotorro era el que ya le estaba preocupando más. Hijito, o sea, mira, gracias por llamarnos porque todos los días el maestro atiende gente con diversas situaciones, pero es bien bonito también escuchar el resultado de todas estas personas que lo visitan, maestro, a todas las oficinas.
4: No, es correcto, y más a uno como hombre, el ego, ¿no?
3: Claro.
4: La parte viril. Y que pues haya con quién, pero no con qué, pues.
3: ¿Con qué? Sí, no, hijo, como sea, sin poder, no, mijo, qué bueno, que me da gusto escuchar que estés mejor, amigo Eduardo. ¿Qué le dices a la gente? O sea, el problema de Eduardo, porque él tenía además mucha diarrea, y en ese momento me acuerdo que lo comparó con un caso que usted había atendido en Irapuato, Guanajuato, no me equivoco.
4: Era una persona de Irapuato, pero la atendía en León.
3: Ah, ok, pero ese señor llevaba 10 años haciendo diarrea. 25 años haciendo incontrolablemente diarrea por un maleficio. ¿El caso de este chavo era algo similar, maestro?
4: No tan fuerte.
3: No tan fuerte, sí. ¿Verdad? Pero sí.
4: Sí, no, esa persona sí era, no sé cómo estaba vivo. 25 años, imagínese.
3: No, eso es tremendo. Hijo, pero entonces ya estás bien, porque hace que la llamada de él, yo creo que ha de tener unas 3 semanas, no tiene mucho, el resultado fue rápido.
4: Sí. Es que cuando una persona...
5: No, fue, la verdad yo me sorprendí demasiado, porque fue excesivamente rápido. O sea, no le digo que al otro día yo ya andaba súper bien, pero pues... Conforme iban avanzando los días, yo me iba recuperando de todo. O sea, ya la tristeza, la ansiedad que traía todos los días ya desaparecieron. Es un mal vivir estar así.
3: Ay, qué bonito, maestro. Lo felicito.
4: Sí. Pues es
3: no
4: que...
3: sé si abrazarlo o aplaudirle. Son las dos cosas. Pero qué bonito, hijo. Me da gusto escucharte.
5: Yo la verdad le mando un abrazo porque me ayudó demasiado.
4: Okay, no, para eso estamos, Eduardo. Gracias por de alguna manera haber confiado en nosotros, haber creído en lo que te dije la vez pasada aquí en el programa, por habernos permitido pues demostrarle con hechos de antemano, y pues ahí está el resultado, y le agradezco mucho la confianza que ha tenido en Caminos de la Vida, y ya sabe que cualquier otra situación que se le presente, pues aquí estamos para servirle. Muchas gracias por su llamada.
3: Gracias, Eduardo. Entonces, recomendado al 100% el maestro Fernando, ¿verdad, hijo?
5: No al 100%, al 1000% lo recomendamos.
3: 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Maestro, gracias.
4: Gracias a ti, Mayra. Amigos míos, sean libres, sean felices, abran su mente, busquen opciones, no se me rindan. Paz, amor y buen genio, mis peregrinos del alma.
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2: En el siglo XVIII, en los bosques de Europa del Este, surgió una figura rodeada de historias extraordinarias. Israel Ben Eliezer, fundador del movimiento jasídico. Sus seguidores contaban que poseía una conexión espiritual tan profunda que la naturaleza misma respondía a sus oraciones. Relatos antiguos aseguran que podía sanar enfermos con bendiciones, conocer pensamientos a distancia e incluso detener tormentas con la fuerza de la plegaria. Pero más allá del misterio, su mensaje central era revolucionario. Enseñaba que cualquier persona, no solo los grandes sabios, podía acercarse a Dios con alegría, fe y sinceridad. Para algunos, sus milagros fueron sobrenaturales. Para otros, eran metáforas del poder de la fe y la esperanza. ¿Fueron prodigios inexplicables? ¿Historias simbólicas transmitidas por tradición? ¿O el reflejo de una espiritualidad que transformó vidas? En Misterios Ocultos, exploramos los relatos donde la fe y lo imposible se encuentran.
3: Una vez más, desde el Ecuador, Cristian Barragán nos hace el favor de acompañarnos en Misterios Ocultos. Hoy, él es del grupo de cazadores de almas de Ecuador, es investigador paranormal, es maestro ancestral, ha compartido con nosotros anteriormente temas como exorcismo, como incubus, sucubus, y hoy hablará con nosotros de la hora del diablo. Amigo Cristian, buenas noches, bienvenido a Misterios Ocultos.
7: Buenas noches con todos, con Misterios Ocultos, una noche más de misterios, de cosas paranormales. Siempre gustoso de estar colaborándoles, y más que todo agradecidos a todos los oyentes y a ustedes también como Misterios Ocultos que me dan esta apertura. No solo para compartirles, sino para que las personas entiendan y sepan un poco más de este tema.
3: Efectivamente, aquí en Misterios Ocultos hablamos de todos aquellos temas tabús, aquellos misterios sin resolver. Yo no sabía que existía la hora del diablo. ¿Por qué se le denomina la hora del diablo, amigo Cristian?
7: Sí, antes de empezar quisiera arrancar con una pequeña introducción, ¿no? No son pocas las personas que no solo se despiertan en las noches, sino que lo hacen a una hora muy específica. Las 3 de la mañana o las 3:33 de la mañana, ¿sí? Periodo que lo ha sido llamado por algunos estudiosos de estos fenómenos paranormales como la hora del tiempo muerto, o lisa o llanamente la hora maldita, o como tú dijiste, la hora del diablo. Esa es la hora que muchas personas dicen, wow, ¿de qué se tratará? Y esta noche, en Misterios Ocultos, lo vamos a tratar.
3: Exacto. ¿Por qué se le denomina a estas 3 de la madrugada o 3:33 la hora maléfica?
7: Bueno, relativamente esta hora del diablo es un tiempo de alta actividad paranormal. Vamos a ver las cosas positivas y negativas, pero vamos a ver qué significa. Es una hora en que los demonios o bajos astrales o los espíritus de los bajos planos o entidades de este bajo astral se manifiestan con mayor fuerza que cualquier otra hora. Es por eso que no sé si las personas que nos están escuchando esta noche o tú has visto unas películas de esta de miedo, y siempre hay un acontecimiento, el relojito que está a las 3 de la mañana. Y siempre piensa eso. Es por eso que se denomina. En un espacio de tiempo que la influencia, se dice que los ángeles está sumamente disminuida. Es un tiempo muerto. Estamos hablando de ángeles, de fuerza positiva, y se dice que estas dos horas son cruciales para practicar la brujería y el satanismo. Es por eso que hay mucha liberación, y por eso es la hora de la negatividad, la hora maldita.
3: Claro. ¿Qué tipo de acontecimientos podríamos presenciar? ¿Acontecimientos paranormales como, no sé, movimientos de objetos? ¿Se podrían aparecer entidades en esta hora?
7: Mira, anteriormente hablamos de estos famosos íncubos y sucubos. Relativamente a esas horas es cuando uno se despierta sudoroso, ansioso, con pesadillas. Y si tú te das cuenta, es de esa hora exacta. Es porque relativamente las bajas energías que están haciéndose notar. Pero también es un tiempo muy peligroso, que podemos decir que somos muy capaces como seres humanos de ser personas de presas del mal. Aquí es cuando una entidad maligna, te voy a poner un caso, sí. Y para las personas que nos entiendan, nos están escuchando, te voy a poner un ejemplo. Tú te acostaste con algún problema, te transcurriste en tu trabajo, en tu día a día, te acostaste con un problema o discutiste con tu esposo, con tu ser querido. Relativamente en estas horas, las bajas vibraciones, las entidades de baja vibración te están manipulando y enviándote mensajes muy malignos. Es por eso que muchas personas, no sé si a ti te ha pasado, se levantan con una agresión muy fatal, agrediendo a muchas personas, insultando. A estas personas se les denomina en esta vida, a ella se levantó con la pierna izquierda. Es por eso que somos presas de nada. Esta hora del diablo, como se menciona, o como hemos estado diciendo, es exclusivamente 3 de la mañana y termina a las 4 de la mañana. Es una hora. Y no siempre, porque se comenta algún tipo de acontecimiento maligno o, sí, o paranormal. Supuestamente en estas horas incluso vos puedes percibir de seres de luz. Si es que un ser de otra dimensión, extraterrestre en esta ocasión, podríamos decirlo así, te puede igual visitar para dejarte mensajes. Incluso si tú tienes tu abuelito muerto, a esa hora también se puede presentar tu abuelito muerto, porque recordemos, como dijimos delante, es una hora neutral. Hay horas muertas que nosotros tenemos que tener mucho cuidado: 12 de la noche, 2 de la mañana, 3 de la mañana y 6 de la mañana. Son horas que no son neutrales en el sentido de negatividad, sino que son neutrales porque están abiertas muchas puertas dimensionales y pueden entrar demonios, ángeles, seres del más allá, personas fallecidas. Entonces, no hay que interpretar en ese estilo, pero relativamente sí es una hora maldita.
3: Sí, por ejemplo, las personas que se dedican a hacer el mal lo practican a esa hora. ¿Obtiene más fuerza, digamos, el trabajo que están haciendo, Cristian?
7: Sí, eso sí es verídico. Yo como persona ancestral, no es que trabajo en cosas malas, pero hay un decir que un buen maestro sabe hacer cosas buenas y cosas malas.
3: Claro.
7: No para hacer ese tipo de rituales, sino para sentir si una persona de tu profesión, hay un curandero que se dan guerras energéticas. Entonces yo siento que me están haciendo algún trabajo, es por eso que también debo de saber percibir lo mal, el mal, la parte negativa. Entonces, supuestamente, a la explicación a este extraño fenómeno, se podría decir, es bastante difusa. Y se dice que sí, por eso es que muchas personas, 12 de la noche o 3 de la mañana, hacen este tipo de rituales, la brujería o el santerismo.
3: ¿Qué hay que hacer si tú sientes que estás siendo atacado a las 3 o 3:33 de la madrugada o en esas horas de las que hemos estado hablando ahorita, Cristian? ¿Persinarte, rezar? ¿Habrá algo que se puede hacer en protección?
7: Yo soy de las personas, como tú dices, todo se puede. En esta vida tú sabes que para todo hay solución, menos para la muerte. Me parece que ese día es algo muy, muy real. Se dice que las víctimas de este fenómeno a menudo sienten algún aspecto paranormal, como tú dijiste, de un movimiento de un vaso, a veces se rompen los vidrios, los espejos de los baños, o ves entidades o seres de baja vibración, de bajos astrales, ya materializados en tu dormitorio. Relativamente, una protección es un rezo, una oración, cerrar los ojitos, tener mente en blanca, no tener miedo, porque vuelvo y repito, en el primer programa que tuve con ustedes, el miedo es nuestro peor enemigo. Nosotros no tenemos que tener miedo, hay que tener los miedos a los vivos que a los muertos, dicen, y eso es algo real. Entonces, todo este tipo de protecciones que ustedes pueden ver, tener una velita, persignarse, lógicamente es una protección, pero recordemos que todos son externos, yo les digo que son amuletos. Y relativamente, cuando tú ya te sacas el amuleto, se puede decir que estás desprotegido. Entonces, no, la protección la llevas dentro de ti, el yo interior.
3: Amén.
7: Tu espíritu, ese debes de alimentarle, educarle, para que en estos acontecimientos, en estos momentos que se nos presente este tipo de temas o de cosas, ser fuerte. Hacer una oración de despojo, de protección muy fuerte y listo. Por ejemplo, yo cuando siento en mis limpias, en mis trabajos que he ido a tiendas, a lugares muy muy densos, muy muy comprimidos energéticamente, de negatividad, no me puedo estar ahí persignando ni rezando ni nada, sino me doy tres círculos, tres vueltitas en donde yo estoy paradito en sentido horario. Y digo en nombre de Cristo Jesús, que me bendigan y me protejan. Tú sabes que no necesitas ser de una religión. No quiero involucrarme en ninguna religión.
3: Sí.
7: Quiero que se sientan los radioyentes mal. Pero no necesitamos ser de ninguna religión si tenemos una fe en nosotros y una esperanza en nuestras creencias.
3: Exacto, un valor, valentía. Perfecto. Cristian Barragán con nosotros esta noche desde el Ecuador. Y también para ustedes en redes sociales, para que estén al tanto de él, ¿dónde hay que buscarte, Cristian?
7: Sí, muchas gracias. Como siempre, hemos estado diciendo, me encuentras con mi nombre personal en Facebook, Cristian Barrán Bueno, y en Facebook igual, Cazadores de Almas de Ecuador. En YouTube igual, Cazadores de Almas de Ecuador, me pueden encontrar y pueden ver todos los materiales, investigaciones de fenómenos, hay investigaciones en cementerios, hay temas de ovnis que hemos publicado alrededor de estos 7 años que estamos al aire con nuestro grupo de investigadores de este fenómeno paranormal.
3: Gracias, Cristian. Por hoy nos resta decir que el misterio continúa.
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3: Él es Edwin García, nos acompaña esta noche en Misterios Ocultos para toda la nación. Hablaremos de la búsqueda de tesoros con tecnología moderna. Le damos la bienvenida a Misterios Ocultos. Edwin, buenas noches.
8: Muy buenas noches a todos desde México. Un gran saludo.
3: Él es investigador, es reportero, es independiente en lo que hace. Y hoy hablará con nosotros de esta búsqueda de tesoros. ¿Por qué nos interesará tanto? ¿Y cómo es que se está realizando ahora en esta época moderna utilizando la tecnología? Edwin, explícanos, por favor.
8: Claro que sí. Antes de empezar, quiero decirles a todos ustedes que los tesoros sí existen. Los tesoros que se encuentran escondidos, que han sido dejados a través de los años por la necesidad humana, esto que tenemos impregnado en nuestro código genético, que es la búsqueda del oro. No sabemos si fueron los Anunnakis, ¿verdad? Pero los tesoros sí existen. El oro como material es increíblemente conductor de la electricidad, el electromagnetismo, las propiedades del oro. El oro puede ser encontrado a través de la minería, a través de los ríos, pero nosotros sabemos que la tecnología moderna ha evolucionado para crear estos detectores de metales. Sabemos que están a la venta en cualquier centro comercial, en cualquier lugar especializado. Ustedes que me escuchan en California sabrán del Gold Rush, la fiebre del oro que llevó a muchos a hacerse millonarios. A través del mundo hemos encontrado que la tecnología ha evolucionado para podernos ayudar a detectar estos metales. Esto es, comprendiendo su estructura. ¿Qué es lo que sucede? ¿Cómo funciona un detector de metales? Un detector de metales funciona a través de un pulso de inducción. Esto es una emanación de una energía electromagnética que atraviesa la Tierra y reacciona a través de la conductividad del metal que está buscando. Hay tres factores muy esenciales para poder escoger un buen detector de metales. Esto es la sensibilidad, la discriminación y la profundidad. ¿A qué me refiero con esto? La sensibilidad obviamente es lo que hace que el metal reaccione al pulso electromagnético. Esto es, si la sensibilidad está muy alta, eso significará que solamente detectará objetos muy grandes. Si la sensibilidad está más baja, incluso puede detectar cosas pequeñitas como clavos, como materiales que de alguna manera están siendo detectados por el pulso magnético.
3: Obviamente hay ciertas máquinas que a profundidad funcionan más, otras me imagino más caros, más profundo, ¿no?
8: Por supuesto, hay objetos, hay aparatos que en este momento están siendo capaces de detectar hasta una profundidad de 20 a 25 metros y están siendo capaces de crear una imagen tridimensional de lo que está bajo de la Tierra.
3: Wow. Eso es impresionante, atraviesa pues entonces.
8: El oro es siempre la plata, los metales preciosos. Recordemos un poquito la historia. Los bancos no eran tan seguros. Ustedes que están en California recordarán, era el viejo este. Entonces, todos estos prospectos, estos mineros que iban a buscar la riqueza, ya sea solitariamente o en grupo, pues no tenían a veces un banco en quien confiar. Entonces, recordemos, hay varios factores para localizar un yacimiento de oro. Hay dos principales, el que sería el yacimiento de oro natural, como ustedes que tienen la oportunidad de ir a las montañas y tal vez hacer un poquito de prospecto en el río y ver si el río está cargando un poquito de mineral, o que haya sido depositado por el hombre. La historia nos ha dicho que a veces nosotros tenemos la tendencia a guardar nuestras propiedades, nuestras cosas preciosas debajo del colchón y no confiar en el banco. Entonces, eso sucedía muy a menudo y lo dejaban, por lo general, escondido, lapidado, dentro de las paredes, dentro de los techos, incluso en el subsuelo.
3: Edwin, ¿cómo saber dónde hay oro? Hay ciertas partes en México, en Durango, y me imagino muchas, muchas otras, pero ¿cómo se sabe? Hay veces que gente, de repente personas dicen, en la noche se vio como una alumbrada, se sospecha que ahí hay oro, porque ha pasado en otras ocasiones. Es porque me imagino yo que la gente va donde sospecha, donde alguien le ha dicho, donde incluso hay un mapa dibujado. ¿Cómo buscar este oro? ¿Cómo ir en busca de él?
8: Excelente pregunta para todas las personas que nos escuchan esta noche. Realmente, a través de la historia, hemos encontrado de que las leyendas, las historias de las personas que han encontrado estos tesoros, están pues muy, muy, muy ligados a lo que podría suceder en el mundo paranormal. Esto es muy, muy intrínseco, específicamente aquí también en México. Las personas hablan de que el oro se puede volver huesos, las personas hablan de que el oro se puede volver carbón, si es que no es para ti. Obviamente los fenómenos que se observan son muy controversiales. Se podría llegar a incluso pensar que sí son manifestaciones paranormales de entidades que están cuidando este oro, pero también existe la ciencia que nos apoya y que nos puede ayudar a encontrar una respuesta. Una luz, un fuego, que por lo general se relaciona donde hay un tesoro, se llama fuego fatuo. Esto en latín se llama ignis fatuus, y es un fenómeno consistente aparentemente en la inflamación de ciertas materias como el fósforo, el metano y este tipo de gases que se producen a veces naturalmente con la descomposición de los huesos o la descomposición de materia orgánica. Esto está relacionado con el famosísimo gas de pantano. Esta ignición de estos gases es espontánea al reaccionar con el oxígeno del ambiente y a la ionización del aire. Nosotros podemos ver esta luz, esta flama azul, azulosa, y bueno, sabemos que sí, en verdad existe algo ahí. Estamos seguros de eso, no es tanto paranormal. ¿A qué me refiero con esto? El oro, siendo el material que más busca las personas que quieren encontrar un tesoro, obviamente, en realidad sí desprende un gas. En realidad sí desprende un gas, y este gas es potencialmente letal. Es un gas llamado cianuro de sodio. Imagínate, todos nosotros pensamos que el cianuro, inmediatamente pensamos en la cámara de gases, en cómo mataban a las personas. Este tiene un poquito de diferencia en su composición química. Esto es sulfuro de hidrógeno. Esto significa que puede ser combustible con el aire, pero también es muy peligroso para la salud. Entonces, el oro se encuentra en todos lados donde haya habido una actividad humana en la cual se haya manejado lo que era la moneda en aquel entonces, el oro, la plata y pues obviamente materiales preciosos.
3: ¿En qué parte del mundo se sospecha o se sabe que hay más oro, Edwin?
8: Eso es una pregunta muy, muy, muy difícil de contestar, porque si consideramos las estadísticas de todo el oro que existe actualmente en la posesión del hombre, no me refiero a los yacimientos naturales, es relativamente poco, pero todos consideremos, ¿recuerdan el descubrimiento del barco hundido Atocha? Este barco llevaba increíble cantidad de oro. Lo que me refiero es de que si el oro extraído no es contado, no podemos realmente considerar todo lo que los mineros, los prospectos que ellos encontraban, lo que hacían los gobiernos. Muchos factores influyen en que nosotros no sepamos exactamente la cantidad de oro que existe.
3: Claro.
8: Pero existe muchos tesoros hundidos, muchos barcos hundidos, tesoros que están ahí simplemente esperando. Una pepita de oro puede cambiarle la vida a cualquiera.
3: Claro, incluso pirámides, ¿no?, que también podrían tener mucho oro. Y yo sospecho, siento que en muchas partes en México pues no se ha dado a la tarea en realidad de investigar y no se sabe. Ha de ser muy, pero muy difícil saberlo.
8: Así es, y recordemos la leyenda del Dorado, una ciudad hecha completamente de oro. Lo bueno es que ahora tenemos la tecnología que nos puede ayudar a encontrarlo. Es una tecnología que está accesible a todas las personas. Sus precios varían, obviamente, dependiendo de los tres factores que mencioné antes y la calidad. Pero cualquier persona que tenga un poquito de tiempo libre puede legalmente comprar un buscador, un detector de metales y poder ir, no sé, a la playa y buscar por monedas. Quién sabe, tal vez puedan encontrar algo significativo de valor y principalmente, pues, que sea algo histórico.
3: Digamos, si uno fuera como a un desierto o algunas montañas en cualquier parte de México, si uno se encuentra algo, ¿es del país o es de uno?
8: Mira, eso es muy, muy, muy, muy importante también porque hay muchas reglas. Hay una gran diferencia entre Estados Unidos y México. En Estados Unidos tú tienes la oportunidad de todo lo que encuentres dentro de tu propiedad te pertenece. En México el artículo 27 de la ley de suelo y subsuelo señala que todo lo que encuentres en la propiedad o en donde sea bajo el subsuelo es propiedad de la nación.
3: Excelente tenerte con nosotros esta noche en Misterios Ocultos. Él es Edwin García. Y lo encuentran en redes sociales. ¿Dónde, Edwin?
8: Claro que sí, pueden encontrarme Edwin García, MrAnderson@hotmail.com. Ahí me encuentro.
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3: Amigos de Misterios Ocultos, Mayra Berenice con ustedes en esta ocasión y bien acompañada. Desde Ciudad Juárez está con nosotros esta noche Efraín G. Santos. Vamos a darle la bienvenida a nuestra programación. Efraín, ¿cómo está? Un gusto.
4: Mayra, un verdadero gusto, un placer, un honor como siempre estar con usted y saludar por este medio a todo el equipo y a nuestros amigos radioescuchas.
3: Efraín, siempre me fascina conversar de estos temas con personas con tanta experiencia como usted. Quiero que presten atención, gracias, familia, porque si tienen dudas, preguntas, están atravesando una situación, Efraín es excepcional, es maravilloso. Hoy vamos a hablar precisamente de cómo identificar la energía negativa y también cómo esta energía nos puede afectar, Efraín.
4: Así es, Mayra.
3: ¿Qué es lo que sucede cuando hay energía negativa, Efraín?
4: Bueno, déjeme decirle que el origen de la energía negativa o es externo o es interno. Malo cuando es interno, porque si nosotros, digamos, vivimos en una casa, el padre, la madre y dos hijos, por decir algo, la persona que genera energía negativa allí va a envenenar toda la casa. Y hágale cuenta, está generando veneno, que está empapando las paredes, todos los objetos de la casa, y más tarde o más temprano quienes están allí se van a empezar a sentir mal, disgustados en el lugar, con dolores de cabeza, con molestias en el estómago, muy cansados, las cosas van a empezar a ir mal, problemas en el trabajo, problemas de salud, problemas
3: en la escuela, ¿no? Con tentaciones o adicciones, Efraín, también.
4: Definitivamente sí.
3: O sea que si la mamá y los hijos están bien, pero el papá viene con una energía mala de afuera, impregna como la manzana que se echa a perder.
4: Así es, Mayra, definitivamente sí. Por si fuera poco, la energía negativa también está afuera. Cuando en un lugar cualquiera, un pueblo, una ciudad, hay mucha gente que se la pasa preocupada, tensionada, triste, deprimida, que se enojan por cualquier cosa. Están generando mucha energía mala en esa ciudad o en ese lugar, en ese pueblo. Y esa energía negativa hace que naveguemos, que vivamos en un lugar lleno de mala vibra. Entonces, imagínense, mala vibra por afuera y mala vibra por adentro, las cosas pueden empeorar muchísimo, muchísimo. Hay varias maneras de saber cuando hay energía negativa en la casa. Las primeras son las maneras físicas. Cuando hay energía negativa, muchas personas en la casa se empiezan a sentir con dolores de cabeza, molestias en el estómago, asco, mucho cansancio. En las noches se duermen y en el día despiertan cansadas, negativas, sin ganas de hacer nada. Empiezan a llegar problemas que no tenían por qué llegar. Insignificantes, que por una caída pequeña se dañó bastante, se lastimó, empiezan pleitos por el motivo más insignificante, con los hijos, entre la pareja y demás. Entonces, todo eso es señal que hay energía negativa y hay que hacer lo necesario por quitarla, a como dé lugar, porque una vez que entra, si no se detiene, va a seguir entrando cada vez más. Nos vamos a negativizar y vamos a abrir la mente a la energía negativa que hay fuera. Es como abrir la puerta de la casa en un día donde cuando haya mucho viento y mucha basura en el viento, sí, todo se va a meter a la casa.
3: Efraín, ¿qué pasa cuando la energía negativa es intencionalmente colocada en un hogar o hacia una persona?
4: La energía negativa se puede colocar a través de diversos objetos. Algunos de ellos son, por ejemplo, la sal, la tierra de panteón, la orina de cualquier persona, a veces el excremento, escupir hacia una casa, tirar un huevo podrido sobre de ella, son formas de canalizar la energía negativa y hacer que afecte.
3: El orín nunca había escuchado yo, Efraín, ni el excremento de una persona.
4: Y la salida de una persona. Cuando una persona llena de odio hacia usted va y tira orines en la puerta de su casa, toda la energía de su cuerpo queda allí. Queda allí en la casa. Y si en la casa hay alguien negativo, necesariamente eso va a afectar. A mí me consta y comprobado que muchas personas dañan a otras personas poniéndole excremento en las puertas, en las ventanas de sus negocios. Y lamentablemente eso funciona.
3: Wow. Efraín, cuando ponen sal, ¿es para la mala suerte?
4: Sí, es para traer mala suerte, para que en lo económico no haya progreso, para que si usted tiene dinero se le vaya de la mano como el agua. Es mala la sal, y más cuando se mezcla con tierra de panteón, porque además de la pobreza que atrae la sal, la tierra de panteón atrae accidentes, enfermedades, pleitos, tristeza. Son combinaciones muy negativas, Mayra.
3: ¿Y qué pasa, Efraín, cuando tiran animales muertos? ¿Esto también sucede?
4: Sí. La mayor parte de veces que alguien nos tira animales muertos, esos animales casi siempre pasaron por un ritual en negativo para cargarlos negativamente. Y el cadáver del animal lleva mucha energía mala. Casi siempre la tiran en los jardines, a veces en las puertas principales, para que cuando la persona tenga acceso a la casa, toda esa energía entre de golpe. Cuando la persona o dueño de la casa va llegando, toda esa energía entra de golpe. Es que pasa lo siguiente: cuando una casa, por ejemplo, tiene mucha energía positiva, la energía positiva bloquea la entrada de la energía negativa. Pero si en esa casa hay por lo menos una persona que se negativice, la energía entra por medio de esa persona.
3: Es por eso que tenemos que estar siempre o tratar de estar lo más positivo, lo más alineado, lo más en paz, y siempre tener como aromas que favorezcan al hogar, a la tranquilidad, a la paciencia, al amor, la limpieza, Efraín. Todo esto juega un rol muy importante.
4: Sí, mucho, muy importante, porque la energía negativa es destruida por los aromas agradables. Cuando una esencia es consagrada, cargada de energía, y usted se baña con ella, se perfuma con ella, o perfuma su casa, toda energía negativa se empieza a quemar. El proceso es lento, pero vale la pena hacerlo. Es recomendable incluso un baño con esencia. Es más recomendable que una limpia, porque el baño con esencia entra en contacto directo con todos los chakras y limpia los chakras.
3: Ah, entonces cuando la gente se baña con rosas o aromas aceites esenciales y todo este asunto, sí está haciendo algo en su cuerpo, en su aura, en sus chakras, Efraín.
4: Sí, así es, definitivamente. Y lo hace con más intensidad cuando la esencia o las rosas están cargadas de energía o están consagradas con energía. Claro. Porque entonces, haga de cuenta, amplifica su fuerza como 10 veces más.
3: Wow, eso es excelente. Bueno, y fíjense, familia, yo le hice estas preguntas a Efraín de qué significa la sal y qué significa la tierra, porque yo sé de panteón, porque yo sé que hay muchas personas que les han arrojado estos elementos. Por último, Efraín, si a alguien le arrojan un huevo, ¿qué hace el huevo en una casa o en un carro, en una ventana?
4: El huevo atrae salación y enfermedad, Mayra. El huevo es un embrión muerto, atrae enfermedad, atrae salación, atrae pleitos, atrae problemas. El huevo hace el mismo papel que hace la tierra de panteón y la sal si la arrojas en una casa.
3: Bueno, ahí está Efraín G. Santos con nosotros esta noche en Misterios Ocultos, pero con todos ustedes, para cualquier duda, pregunta, consulta, Efraín está a distancia, pero puede ayudarles. ¿Cuál es el número a marcar, Efraín, y en redes sociales dónde está?
4: Claro que sí. El número que tengo en este momento es el número mexicano 656-375-0717. 656-375-0717. Y mi número americano es 915 915-264-8727. 915-264-8727. En el Facebook estoy como Zenón de Samos. Como Zenón de Samos me encuentro en el Facebook. Si usted quiere una pregunta, si quiere saber algo, contácteme. Y yo con todo gusto le contesto. Solo dígame que me escuchó con Mayra Valencia. Y para mí va a ser un honor atenderlo.
3: Yo sé que sí, Efraín. Gracias. El número de Estados Unidos es, una vez más,
4: 915-264-8727.
3: Perfecto, Efraín. Muchísimas gracias y será hasta la próxima.
4: Gracias, Mayra.
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1: Logramos.
2: 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Se dice que nunca debes de decir no tengo dinero, pero de acuerdo a las enseñanzas de Gregory Grabovoi, dice que un día, un solo día en tu vida digas todo el día no tengo dinero, no tengo dinero, no tengo dinero tres veces y enseguida vas a decir 520, 520, 520 y luego el número para que todo llegue dinero rápido es el 741-741-741. Pero también hay otros números que son muy importantes, Maya. Porque sí que te llega el dinero, pero también muchas veces tú necesitas, pues, que se acaben tus deudas, ¿no?
1: Sí.
2: Porque, ay, porque me llega el dinero y me voy corriendo a la tienda.
1: Sí.
2: Entonces,
1: sí.
2: Yo necesito que se acaben las deudas rápido, que pueda yo pagar todo lo que debo y que no tener después problemas. Y este número es mágico, apúntenlo por favor. 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Y mira, Mayra, si te pones esto en donde está tu chequera, donde okay, sea, en vez de, no vas a sentir angustia porque te vas a tener dinero para pagarlo todo. Repito el número.
1: Ok.
2: 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Impresionante cómo te llega el dinero para pagar todo. Entonces hay que estar siempre listos para cuando te llegue el dinero poderlo distribuir correctamente.
1: Exacto.
2: Hay cosas que uno dice, ay, el dinero yo quiero dinero que llegue, no quiero que se me vaya, quiero que se quede conmigo y quiero
1: que rinda.
2: Uh-huh. Sí, que mi tiempo valga. Y este número es muy bonito para transformar el tiempo en dinero. Y el número es 414-8188. Los famosos 8 del dinero, ¿verdad? 414-8188. Créeme, mira, no lo vas a creer si no se abre la boca, porque es increíble la cantidad de cosas que he podido obtener desde que no te veo, gracias a estos números. Repetirlos es importante, ponerlos enfrente de ti, en tu cartera, sí, ponerlos en el baño, cuando te despiertas, el número casi me pega porque lo tengo pegado en la lámpara. El número es impresionante, no tengo que decirlo, no es ritual, pero repítelo. Créete que es verdad y que las cosas van a ser así. Ahora, hay grupos de números, mi querida Mayra, que se llama pelitaje.
1: Ok.
2: Y cuando tú haces todo, les voy a dictar unos números rápido porque sé que el tiempo es muy corto, pero estoy hablando rápido.
1: Pobrecita Carmen. La traemos en joda, Carmen, ¿no es cierto, mami? Ok.
2: Mira, para que todo sea posible lo que tú estás pidiendo, tienes que ser consciente. Tienes que estar contigo y además siempre pedir que venga para tu buena fortuna. No porque lo quiero, si es para mí. Es mejor pedir las cosas. Quiero una casa, pide una casa, no pidas dinero. Sí. Pero tú puedes pedir, para que todo sea posible en tu vida, vas a pedir con el número 519,
1: okay,
2: espacio 7148. Te lo voy a repetir por si no lo escribiste bien. Es el 519, un espacio 7148. Con esto vas a hacer que no nada más el dinero, lo que tú pidas sea posible. Ahora, vas a pedir un deseo. Este número es mágico también, Mayra. Pide lo que quieras, puedes pedir dinero.
1: Lo que sea, sin miedo, por favor. Sí, mami.
2: Exacto, exacto. Con ganas, con fibra, con entusiasmo. Y el número es... Tan, me encanta. 5, 1, 8, 4, 9, 1, 3, 1, 9, 8, 9. Estos números que son largos, hace cuenta que estás haciendo una oración completa. Por eso son largos y vas a pedir un deseo.

0: creo, por eso todos estos números van a influir para que así sea. Y te repito el número que es muy importante. 5, 1, 8, 4, 9, 1, 3, 1, 9, 8, 9. Respiras y sabes que tu deseo ya está cumplido. Es muy importante, Mayra, que cuando uno pide algo, tenga conciencia de lo que está pidiendo y que además lo veas en tu mente, lo veas, lo forjes y después lo vas a hacer chiquito, chiquito, chiquito, chiquito y lo vas a mandar al universo para que esto se te cumpla. Vamos a, rápidamente, te voy a dar un número para que puedas conquistar cualquier cosa, lo que quieras. Así sea un novio, no, lo que quieras. 8, 9, 4, pide lo que quieras. 7, 1, 9, respira, es un espacio. 7, 8, vuelves a hacer un espacio. 4, 8, ¿te das cuenta cómo influyen los números? El número 8 pega, es muchísimo, Mayra, porque el 8 es el que te, es el número del infinito.
1: El infinito, ¿no? Exacto.
0: Que te va a seguir trayendo lo que pides. Por eso pide bien, para que sea exacto. Muy bueno. Ay, bueno, piensa y siéntete fuertemente en tu deseo. ¿Qué quieres? Mira, yo quiero un trabajo, quiero que me paguen bien. Yo quiero, pero más que nada pide el ambiente y que el trabajo te encante, te fascine, porque que tu trabajo sea tu hobby. Que exacto. No sea tu dolor, tu sacrificio, ni el dolor de muelas que tienes que tener todos los días para poder vivir. Piensa con alegría, pide con alegría, para que con alegría se te dé. Y entonces tú vas a decir 7, 1, 9, espacio, 4, 8, 1, espacio, 7, 1. Este número es fantástico, Mayra. Pide, de verdad que pide lo que tú quieras. Te lo vuelvo a repetir. Sí. Es que yo estoy apasionada por eso. Hazte cuenta que estoy enamorada de esto. 7, 1, 9, espacio, 4, 8, 1, espacio, 7, 1. Mayra, las puertas se abren a través de las peticiones. Pero siempre tienes que pedir al Creador, tienes que pedir a Dios. Tienes que hablar directo. Jesús dijo que Él era la puerta, porque tenemos dos dioses. El que está aquí, que te lo da todo, pero te lo cobra. Y el que está ahí arriba, que tú le pides con toda la emoción, con todo el amor, y no con angustia, sino con alegría, porque Él es la alegría, Él es la felicidad, y Él te va a mandar esa luz, te va a mandar todo lo que tú pidas, porque es tu Padre. Pero tienes que saber pedir, y además tú vas a decir, para mi buena fortuna, evitando que el Dios de aquí abajo, ¿verdad?, que te lo quiera conceder, para luego cobrártelo. No te lo va a cobrar. El Dios, bueno, lo que tú le pidas, te lo va a dar. Por eso al final le vas a decir 8, 8, 8, 8, 4 veces, esperas un espacio y un 9. Esto quiere decir, gracias, Padre, porque ya me lo concediste, porque estoy consciente y segura de que todo lo que yo te estoy pidiendo lo merezco, lo puedo recibir y es para mi bien.
1: Exacto. Qué bonito, fíjense, o sea, ahí está, amigos, cualquier secuencia que se les haya ido, que no la hayan anotado, que tengan una duda, ustedes saben que Carmen de ESA puede repetirles, porque cada quien tenemos diversas necesidades. Para algunos es más importante una cosa que la otra, pero todo es importante para Él, para el Creador, y sobre todo para ustedes que tienen esa fuerza y ese poder de lograr lo que deseen, sin límites. Los límites los ponemos nosotros, Carmen, pero en realidad el universo es maravilloso.
0: Así es, Mayra. Así es. Yo te he visto como mujer empoderada, que no has tenido límites desde chiquita. Entraste a la radio. Y eres chiquita todavía. Pero eras muy pequeña. Y yo estaba en la radio también. Yo estaba contigo en la 1020. Sí, y te digo una cosa. Yo he visto tu crecimiento, he visto la fuerza. Pero también he visto una mujer que nunca le dijo que no a dar, a poder empoderar a los demás. Nunca te he visto envidiosa, nunca te he visto que quieres que los demás no luzcan. Al contrario. Y eso es lo que hace que un ser humano crezca en todos los sentidos. Y amén. Ahí es donde está la riqueza, Mayra.
1: Amén.
0: En el carácter, en quién eres y cómo ves la vida.
1: Ay, amén. Gracias, Carmen. Igualmente, deseamos bien para los demás y créanme que no hay otra cosa mejor que va a pasar para nosotros mismos más que eso. Se nos va a regresar y multiplicado, ¿ok? Así que ojo con los pensamientos y los deseos. Y ya saben, cualquier pregunta, duda, ayuda que necesiten, Carmen de ESA está a la orden de todos ustedes. Está aquí en el sur de California, pero los puede asistir y no importa dónde estén. Carmen, ¿dónde la encuentran, mami?
0: Así es. Mi teléfono, llamen por favor, es el área 626-409-4563. Repito, 626-409-4563. Si quieres saber tu número personal también, llámame y te lo doy. 626-409-4563.
1: Muy bien, Carmen de ESA, con ustedes también en redes sociales y con nosotros en Misterios Ocultos. Hasta la próxima, Carmen.
0: Hasta la próxima, que Dios los bendiga.
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1: Muy bien, amigos de Misterios Ocultos, un placer en esta ocasión decirles que tenemos como invitado a Diego Iglesias. Está con nosotros desde Miami en esta ocasión en nuestra programación. Es terapista, es además coach, nos acompaña para compartir un maravilloso tema, porque es bien importante el liderazgo, y eso es lo que queremos saber. ¿Qué es el liderazgo? Diego, te doy la bienvenida y muchísimas gracias por estar con nosotros en Misterios Ocultos.
12: No, gracias a ti por invitarme. Yo estoy representando lo que es Academia del Vivir, que somos un grupo de personas que estamos totalmente comprometidos para ayudar a las familias y a todos los integrantes a lograr lo que es un mayor grado de bienestar y realización, porque la felicidad es totalmente proporcional al conocimiento que adquirimos. El conocimiento nos permite a nosotros, ¿qué? Justamente, interactuar con la realidad y poder tener mayor acceso y aprender a manejarla y construir la vida que queremos. Y eso es liderazgo, un poquito que vos preguntabas, ¿no? Liderazgo, a grandes rasgos, es hacer la vida que queremos hacer. Y con Academia del Vivir nosotros estamos acompañando a las familias, dándole información para que se animen a utilizar este poder hermoso que es, que somos creadores, co-creadores del mundo que queremos vivir.
1: Definitivamente, y nos podemos apoyar de diversas técnicas y de diversas maneras para poder lograr el éxito en cualquier área de su vida, sobre todo con nosotros mismos, porque si estamos plenos y felices con quienes y cómo somos, pues eso precisamente vamos a cosechar, ¿no? Eso es exactamente lo que compartimos, es lo que vamos a recibir a cambio, Diego.
12: Totalmente, me encanta lo que decís. Mira, yo te escuchaba y pensaba, ¿qué es el éxito y qué es la felicidad? Me viene, porque está totalmente ligado al liderazgo. Siempre hablamos que los líderes son las personas que tienen éxito, y las personas que tienen éxito, el éxito que nos da como resultado, felicidad, mayores grados de felicidad. ¿Estamos de acuerdo o no?
1: Sí.
12: Ahora, mira esto, qué interesante. Te voy a dar una definición de felicidad que nos da Ronald Hubbard, que es un filósofo que a mí me gusta mucho, ¿no? Lo dice que la felicidad es vencer a un problema. O sea, el grado de felicidad que tenemos, la felicidad está íntimamente relacionada con los problemas, no con no tener problemas, sino con tener un problema, que el problema es un desafío que llega a nuestra vida, una fuerza opuesta a nuestros intereses, vencerla y ganarla. Cuando le ganamos a esa adversidad, a ese problema, surge la emoción de felicidad. Y vos fíjate, esto se ve muy claro en el deporte. Un equipo juega contra otro. Y fíjate, sí, cuando el partido, por ejemplo, el fútbol, me gusta el fútbol como argentino que soy, está muy reñido, están jugando el campeonato y un equipo están empatando y por empatar el equipo A está perdiendo el campeonato y con el empate el equipo B gana. Y claro, unos son adversarios unos del otro. Por ejemplo, el equipo B es un problema para el equipo A y el equipo A es un problema para el equipo B. Entonces veníamos que está por terminar el encuentro, el equipo B con el empate va a salir campeón. Y este problema es muy grande, hay mucha tensión y el equipo A mete un gol y gana. ¿Qué es lo que pasa? Termina el partido y ¿cómo es la felicidad? Es muy grande porque es proporcional al problema. Vencieron un problema y ahí viene como resultado la felicidad. Cuando una persona, por ejemplo, tiene un problema económico y junta el dinero y hace un gran dinero, hace un gran negocio, gana dinero, está muy feliz porque venció una adversidad. Cuando una persona tiene un oponente que lo viene a atacar de alguna forma y esta persona se defiende y puede con ese oponente y le gana a ese oponente, tiene una sensación de plenitud y felicidad, ¿no es cierto?
1: Victoria.
12: Entonces vemos que la felicidad está relacionada con los problemas.
1: Curioso, sí, curioso, ¿no? Si no lo ponemos de esta manera, como lo está explicando en este momento Diego Iglesias, amigos, pues en realidad no le hemos dado esa, digamos, ese ángulo, ¿no? Pero es verdad, la felicidad está ligada al problema, a un problema existente.
12: Totalmente, cuando tú logras salir de una problemática, te sientes feliz. ¿Estamos de acuerdo? Tú dices, sí, lo logré, lo vencí, tenía una enfermedad y le gané. Mi hijo estaba enfermo y nosotros nos pusimos fuerte, conseguimos el dinero, hicimos el tratamiento y estoy feliz. Mi hijo está bien, estuve por perder la vida de mi hijo y ahora está con nosotros. Ahora, si tú no tenías el problema de que tu hijo pueda perder la vida, por ejemplo, que es un riesgo, es un problema que aparece, sí, tu vida está bien, estás contento por tener a tu hijo, pero se incrementa la felicidad cuando aparece un problema y lo vences y te abrazas con tu hijo y dices, estoy feliz, estamos juntos. No sé si se entiende. Siempre está relacionado con vencer un problema. Entonces ahí somos líderes, porque un líder es una persona que se hace responsable de los problemas. Y ahí, hablando con liderazgo, ¿cómo vamos? Estoy hablando mucho, estoy hablando bien, voy muy rápido. ¿Cómo vamos? Contame.
1: Vamos excelentemente bien, Diego. Sí.
12: Bueno, seguimos, pues yo soy muy apasionado, me encanta todo esto.
1: No, perfecto.
12: Porque yo era una persona que huía de los problemas, porque pensaba que una vida sin problemas era una vida que me iba a hacer feliz, pero no era así. Entonces, hablando de liderazgo, ¿qué es un líder? Un líder trae una realidad al mundo que no existía, ¿no es cierto? Es una persona que es capaz de crear una realidad que no existía, y está relacionado con los problemas y con las circunstancias que ocurren en la vida. Entonces, una persona que huye de los problemas no es un líder. Una persona que al problema me dice, yo me hago responsable y lo voy a vencer, es un líder.
1: Lo enfrenta.
12: Vamos de nuevo al ámbito de los deportes. ¿Qué te gusta más? ¿Un jugador que sabe lidiar con los problemas ante un equipo difícil, se hace más grande y tú ves que es más fuerte que el equipo difícil y puede vencerlo, o un jugador que cuando viene un equipo, un adversario que es difícil, se achica y dice, yo no puedo contra eso? ¿A quién quieres en tu equipo?
1: Definitivamente al que está dispuesto a enfrentar la situación.
12: ¿Y quién se va a hacer más hábil en la vida? ¿Una persona que constantemente va hacia los problemas y los resuelve, o una persona que está todo el tiempo tratando de huir de los problemas? ¿Quién se hace más hábil en la vida?
1: Definitivamente el que enfrenta, el que vence.
12: Muy bien, y si vos te pones a pensar, hay una lógica muy grande. Si nosotros vamos, por ejemplo, queremos ir a un gym, a un gimnasio, para mejorar el cuerpo, si tú ves, cuando entramos al gimnasio, en ese gimnasio todas las máquinas que hay están en oposición a mí, porque yo tengo que subir algo que hace fuerza para abajo, ¿no es cierto? Tengo que bajar algo que está haciendo fuerza para arriba.
1: Sí.
12: Tengo que correr y eso me hace resistencia. Tengo que hacer las lagartijas porque me dice mi coach y estoy cansado. O sea que la persona que quiere fortalecerse, que quiere liderar, en el caso cuando va a un gimnasio quiere mejorar su cuerpo, tener músculo, quemar grasa, sentirse mejor, todo el tiempo está con aparatos que están ejerciendo una fuerza contraria. Y la persona que más peso levanta, o sea, que más fuerza contraria tiene, ¿no es cierto?, y que lo hace y continúa y en gradiente, poquito a poco levanta más peso y entrena más, es la persona más fuerte. O sea que el fuerte no es una persona que huye, es una persona que enfrenta los problemas día a día y cada vez se vuelve más grande que los problemas. Y ese es un líder. En un gimnasio es lo más normal. Yo voy a buscar adversarios para entrenar. ¿Quiero hacerme fuerte? Ok, vamos a buscar adversarios. Y un líder, realmente, cuando elige un objetivo, tiene que saber que lo que va a estar haciendo es siempre enfrentar adversarios, como en un gimnasio, para al vencerlos, lograr estados de felicidad y de plenitud y sentirse que tiene cada vez más control de su propia vida. ¿Cómo lo ves?
1: Hermoso, me encanta, es cierto. Siempre vamos en contra de, con fuerza, al contrario de, pero siempre con la idea de superar, de ser plenos. Y uno puede incluso, creo yo, Diego, volverse adicto a obtener esa satisfacción de vencer, de ganar, de superar. Y son como premios, ¿no? Son, alimentan también a nosotros a seguir luchando y siempre querer más y lograr más.
12: Mira, tú me estás hablando y yo te lo digo, me agarró algo que se llama, en mi país decimos piel de gallina, creo que usted le dice piel de pollo. Porque
1: sí.
12: me gustó lo que me dijiste, me emocionó. Uno se vuelve, de alguna forma, adicto a qué, al propio poder personal, a decir, yo puedo, pude con esto. ¿No es cierto? Es algo maravilloso. Mi hija, ahora que tiene 4 años, cuenta hasta 100 y festeja y abre los brazos porque venció a un adversario. Hasta hace poco no podía. Era algo inimaginable para ella contar hasta ahí. Y ahora se dio cuenta que pudo hasta 100 y ahora vamos hasta 110 y hasta 120 y festeja. Y no lo puede creer. Y aprendió a hacer un paso de baile que antes no le salía y se caía y se levantó y ahora le sale. Y se levanta y festeja. Es otro adversario. Ahora tiene una coordinación motora con 4 años que antes no tenía, venció a un adversario, pero tuvo que practicar muchísimo. ¿No es cierto? Con la persona que aprende a andar en bicicleta. En un niño se ve muy claramente porque somos líderes por naturaleza. ¿Qué es un líder? Una persona que viene a crear sentido al mundo. No solamente toma el sentido que le da al mundo, sino que lo toma y le vuelve a dar sentido al mundo.
1: Lo transforma.
12: Genera escenarios. Claro,
1: exacto.
12: Lo transforma. Y el niño es por naturaleza transformador. Por supuesto, pues entra en la familia, entra en la escuela y como un árbol lo empiezan a cortar empieza a perder esa personalidad, esa forma. Pero todos tenemos inherente a este ser transformador que sale siempre a darle sentido al mundo. ¿Cómo? A través de vencer pequeños obstáculos que nos llenan la vida de satisfacción porque nos sentimos victoriosos.
1: Y saben que, amigos, vivamos la vida de esta manera. Pequeños logros van a hacer grandes transformaciones. A veces queremos cosas demasiado rápido y las vemos muy grandes, pero hagan diversas cosas que vayan cambiando en su vida para lograr la gran cosa que ustedes quieren. Y eso es, creo yo, también una forma de no, pues, darse por vencido tan rápidamente cuando las situaciones no aparentan ir hacia la dirección que nosotros querramos. Y yo creo que eso es parte de lo que la Academia del Vivir quiere a través de nuestro buen amigo Diego, que está con nosotros en esta ocasión. Y yo los voy a invitar para que estemos conectados con él en diversas plataformas y pues podamos aprovechar y transformar nuestras vidas. Diego Iglesias.
12: Me encantó. Gracias por invitarnos. Estoy muy feliz de poder ser parte de esta familia. Sé que están generando conciencia, que nos están ustedes hace muchos años están colaborando para decirnos que hay otra forma de ver el mundo también. Y te agradezco porque necesitamos espacios como el que ustedes están proponiendo y nosotros, feliz con Academia al Vivir, de poder compartir y poder sumar nuestro granito de arena para que todos podamos vivir en un mundo mejor y ser líderes. Te di una frase muy pequeña que a mí me encanta. Los líderes son personas comunes que declaran compromisos extraordinarios.
1: Perfecto, me encanta. Diego, con nosotros en Misterios Ocultos, hay que estar con él. Diego Iglesias, búsquenlo en Facebook, Academia del Vivir. Diego, muchísimas gracias.
12: Gracias a ti, que estén muy, muy bien.
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1: Amigos, Jorge Valderrabano con nosotros. Saludo especial para toda mi gente de Puebla aquí en la Unión Americana. Valderrabano precisamente está desde allá en vivo con otro excelente tema. Vamos a darle la bienvenida como siempre, Valderrabano. Buenas noches.
13: Querida Mayri, muy buenas noches, qué gusto saludarles.
1: Amigos, vamos a platicar con Valderrabano en esta ocasión acerca de quién fue Lilith en la Biblia.
13: Muy bien. Querido auditorio, Lilith es un personaje que nunca va a aparecer con este nombre en la Biblia. Es un personaje del cual se habla, pero en el Talmud. Ahora bien, Lilith es la mujer que cría a los cuatro creados. Hago la aclaración. Criar quiere decir enseñar, educar, y crear, ese atributo solo se le otorga a Dios porque la palabra crear significa hacer algo de la nada. Y criar, o sea, tener los críos, es enseñar, educar, capacitar. Entonces, la primera mujer, pero junto con su pareja,
1: sí,
13: que estuvieron cuidando a los cuatro niños creados, porque es importante, y creo que lo vimos en los últimos programas que le hicimos, de que cuatro fueron los creados, no nada más fue Adán. Recuerden que Adán es una palabra de la raíz hebrea, la raíz Adama, que quiere decir tierra roja. Entonces, Adán se ha tomado, en globalizar esto, se ha tomado como humanidad. Si la humanidad está compuesta de cuatro razas,
1: sí,
13: ya hablamos de los cuatro jinetes del Apocalipsis recientemente, bien, si se está hablando de las cuatro razas, quiere decir que entonces fueron cuatro personajes los creados. Ahora bien, si ustedes checan el libro del Génesis, capítulo 1, verso 26, dice, y el Señor los creó. Pero observen que en el renglón de abajo dice,
1: sí,
13: y un varón y una hembra los crió. Mucha atención con ese juego,
1: sí,
13: que dijimos, porque una cosa es crear Exacto. Y otra muy distinta es criar. Entonces, dice el Señor, dice, varón y hembra los crió, o sea, los enseñó, los educó, etcétera. Esta femenina, donde dice varón y hembra, bueno, pues esta femenina tenía por nombre, o tiene por nombre, Lilith. Este personaje, cuando no se conoce la lengua hebrea, cuando no se conocen las lenguas de origen, empezamos a tropezar, y empezamos a tropezar cuando escuchamos a otros, cuando copiamos lo que dicen otros, y decimos, no, es que Lilith fue la primera esposa de Adán. No es cierto. Lilith fue la mujer que se encargó, junto con un masculino, de criar a estos cuatro criados, a estos cuatro niños, hasta la edad de su pubertad.
1: Tampoco debemos de confundirla con Eva.
13: No, Eva viene a salir más o menos en la pubertad de Adán, una vez que su ADN, todo estaba perfectamente diseñado para sacar una femenina. Y eso es valiosísimo, queridísimos, porque ahora nos damos cuenta de por qué cuando uno se refiere al Señor se le llama omnisciente. Y omnisciente quiere decir todo ciencia. Así es que ese viejito que nos han pintado, que tiene su báculo y que se la pasa sentado todo el tiempo viendo qué hace usted o qué hago yo o qué hace el staff de Mayri, etcétera, eso es una falacia, eso es un cuento para tontos. El Señor, desde el momento en que Él es omnisciente, tenemos que hablar forzosamente, queridísimos, de ciencia. Y aquí estamos hablando de genética, estamos hablando de manipulación de genes. Y esto es importante porque es la única forma, creo yo, en la que podemos nosotros darle crédito o ese crédito que el Señor merece. Así es que, insisto, Génesis capítulo 1, verso 26, y Génesis capítulo 3, verso 27, nos dice, varón y hembra los crió. Varón y hembra los crió. ¿Por qué plural? Si nada más era Adán. Ah, bueno, porque entonces nos damos cuenta que en efecto fueron cuatro los creados, la raza amarilla, la raza negra, la raza rubia y la raza blanca. Y luego ya vienen los mestizajes, pero son las cuatro razas, son los cuatro jinetes del Apocalipsis, es el sufrimiento de las razas. Recuerden ustedes la raza negra, cuando dice que padecerán hambre, y todos lo hemos visto, en todas las revistas que circulan por el mundo. Así es que observen ustedes que ha sido un error nuestro de no prestar la debida atención. Y si ustedes recuerdan, hay hasta concursos de a ver quién lee más rápido o quién tiene oportunidad de participar de un maratón de la lectura de la Biblia. ¿Y qué se aprendió? Nada, nada. Debemos prestar atención, por ejemplo, en crear y criar. Es como por decirles cuando nos referimos al Nuevo Testamento. Y cuando estamos hablando de que la asunción a los cielos. ¿Y por qué en una ocasión dicen asunción y en otro momento dicen ascensión? Ah, bueno, consultemos el diccionario. Sí. Y asunción viene de asundir, que quiere decir subir por ayuda de otro. Y ascensión,
1: sí,
13: quiere decir subir por esfuerzo propio.
1: De ascender.
13: Entonces, nos debe quedar claro de cómo es que se da todo este asunto.
1: Valderrabano, en algunas lecturas se dice que Lilith era mitad humana y mitad divina. ¿Esto es verdad?
13: No, Mayri. Estamos hablando de seres totalmente venidos del espacio. Hoy en día nosotros entendemos como divinidad algo santísimo, algo sagrado, pero recuerden que primero eran santos de Dios, después se les llamó divinos, y pues hoy en día se les llama extraterrenos. Así es.
1: Valderrabano, le doy las gracias como cada lunes que está con nosotros en Misterios Ocultos con Mayra Berenice, y les recuerdo, amigos, que Jorge Valderrabano, doctor en ciencias bíblicas y filosofía en la religión, tiene su programa cada domingo, lo hace a través de Skype, tiene redes sociales y página web. Valderrabano.
13: Muchas gracias, querida Mayri, www.laultimaadvertencia.com.
1: Y en Facebook también, Valderrabano.
13: Joseph Ben Rabán.
1: Le agradezco como siempre que esté con nosotros.
13: Mayri, muchísimas gracias.
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1: Atención, amigos, el maestro Sato nos acompaña en Misterios Ocultos desde la casita de la bruja en Morelia, Michoacán. Maestro, bienvenido, buenas noches.
14: Buenas noches, saludos a todos y bendiciones, mi estimada Mayra, para ti, todo tu equipo y toda la gente que está escuchando.
1: Me encanta tenerlo con nosotros en el programa y pongan mucha atención. Existen fragancias mágicas para cada signo del zodiaco. Hay un elemento, una fuerza, hay algo especial de cada una de estas fragancias de acuerdo a nuestro signo zodiacal. ¿De qué se trata este tema, maestro?
14: Fíjate, mi estimada Mayra, que cada signo del zodiaco tiene características muy especiales, muy particulares. Y a veces también tienen algunas, por ejemplo, deficiencias o ciertos defectos o cierto talón de Aquiles que hay que trabajar. Sí. Y precisamente las fragancias esotéricas, místicas o mágicas para cada signo ayudan a darle eso que les hace falta a cada uno de los signos. Okay. Recordando que no hay signos mejores ni signos peores, simplemente hay diversidad de características en los signos. Por ejemplo, en el caso de Aries, para que tengan más valor, audacia y entusiasmo, sí, deben de conseguirse la fragancia de la lavanda, el limón, el geranio y la rosa blanca, que les ayudarán en esas situaciones. En el caso del signo de Tauro, está la lila, la acacia, la magnolia y la rosa blanca, y estas fragancias les van a dar más fuerza de voluntad, les van a proporcionar más amor por la naturaleza y les van a dar más sensualidad, porque los Tauros son muy romanticones y sensuales. A los Géminis hay que darles las fragancias del pino, el fresno, el nardo y el jacinto, porque ayuda a que tengan mejores decisiones y que de alguna manera comiencen, todo lo que comiencen llegue a buen fin, porque a veces los Géminis se quedan en el caminito.
1: Sí.
14: Para Cáncer, los aromas más especiales que pueden ser perfumes o fragancias o esencias puede ser el azahar, el helecho y el clavel. Y como son muy sensibles precisamente los de Cáncer, sí, estas fragancias los harán más tenaces y les van a estimular la imaginación que tienen ellos. Los Leo, que son grandiosos también por tener esa fuerza tan especial, deben de utilizar el patchouli, el clavel, sí, y la acacia, que les dan capacidad de dominio y generosidad, además de tener más control del amor propio, porque a veces los Leo suelen ser muy orgullosos. Virgo es un signo de tierra que necesita tener los siguientes aromas:
1: okay,
14: la camelia, la gardenia y el flor de naranjo. Estos aromas le proporcionan la entereza y el valor, les estimula el sentido artístico, okay, y les ayuda a eliminar los temores y las inquietudes. Si usted es un Libra que es hombre, o sea, masculino,
1: sí,
14: le conviene el vetiver, pero si usted es Libra femenino, le conviene el geranio, el almizcle y el aroma del tabaco rubio, porque estos aromas estimulan sus sentimientos y a su carácter tan estricto lo harán un poco más flexible. Para los escorpiones, que son bien intensos en sus emociones,
1: sí,
14: el aroma de rosa roja, de nuez moscada y de violeta les ayudarán a dominar sus celos y sus arranques de furia, uy, o de venganza.
1: Sí.
14: Sagitario es un signo que necesita los siguientes aromas: violeta, vainilla, helecho, pino y eucalipto, que van a estimular su espíritu de aventura y favorecen a su amor, a la simpatía, a la memoria y a las relaciones con otras personas. Seguimos con Capricornio. Okay. Que ellos necesitan el aroma del laurel, del clavel, del sándalo, del incienso y de las maderas. Esto les ayudará a su creatividad y les alejará la desconfianza. Acuario, si es, por ejemplo, mujer, el aroma de albahacar y de pachuli. Si es hombre, el vetiver. Esto les favorece la independencia, el espíritu inventivo y la facilidad para ser amigos. Y finalmente, para los que somos Piscis, que somos muy emocionales también, la lavanda, la menta y el heno. Esto nos ayudará a propiciar nuestras facultades esotéricas y místicas, nos dará más facilidad para adaptarnos a las situaciones difíciles. Y entonces, mi estimada Mayra Berenice, los aromas son importantes y por eso también cuando una persona escoge un perfume, independientemente de estos que te acabo de mencionar y de leer, sí, cuando alguien escoge un perfume determinado de cualquier marca, ese perfume tiene una vibración que lo va a hacer muy especial a ese signo y lo va a hacer llamar la atención entre todos los demás.
1: O sea, todo esto es para empoderar, para apoyar cualquier flacura, cualquier desventaja que tengamos como signo, porque tenemos de todo un poco. Si nosotros sabemos apoyarnos de estas aromas, pues nos van a ayudar a ser o más creativos o más románticos, con más pasión, etcétera, etcétera. Es importante saberlo y también saber cuál es el que le corresponde a tu pareja. Si ustedes quieren llegar a un lado y llamar la atención y tener la fuerza y el coraje y la valentía y el carácter, pues apóyense de las aromas que corresponden a cada signo, maestro.
14: Así es. Y fíjate, Mayra, que ya ves que a veces nos gusta que nos regalen perfumes o nosotros mismos vamos a comprar perfumes. Siempre que vayamos a comprar perfumes, tengamos la paciencia de sentarnos y de que nos muestren cada perfume de los que nos llama la atención. A veces nos puede llamar la atención el empaque por sus colores o por su nombre del perfume. A veces nos llama la atención el tipo de botella en el que viene el perfume. Pero lo más importante es que de verdad nos atraiga el aroma y diga nuestro espíritu o nuestra esencia, este aroma me fascinó, este aroma me va a hacer sentir mejor cada vez que me lo ponga. Entonces yo creo que los perfumes nos ayudan precisamente, como tú dices, a tener más valía para nosotros mismos, más fortalecimiento, más seguridad en nosotros. Y obviamente si sabemos elegir los buenos perfumes, más de alguna persona volteará cuando pasemos por la calle y que volteen a vernos porque olieron nuestro perfume.
1: Claro, que así sea. Maestro, ¿uno puede agregarle algo al perfume? A veces dicen que feromonas para la sexualidad, o ¿se le puede agregar algo y va a tener fuerza o no funciona así?
14: Fíjate que te voy a dar un secreto de $50,000, al cabo casi nadie nos está escuchando.
1: Okay.
14: Sí, sí hay personas que le agregan feromonas, pero para que se vuelva tu perfume más poderoso con tu energía, ahí va el secreto, así que pon mucha atención, mi estimada Mayra.
1: Okay.
14: Conseguirte lo que se llama sangre de dragón, que es una especie de esencia, es poderosísima, es de las esencias más mágicas que existen y más difíciles de conseguir, porque se trae de un árbol africano muy especial que se llama sangre de dragón, y esto que se llama sangre de dragón, en esencia, si lo mezclas con tu perfume, amplifica a veces hasta en un 500% los poderes de tu perfume, y obviamente tendrás protección, tendrás mucha fortaleza en tu habitación, en tu recámara serás un león. Entonces yo creo que si la gente aprovecha y mezcla con la sangre de dragón su perfume o sus esencias, esto les dará más potencia.
1: Me gusta. Bueno, espero que hayan anotado. Si algo se les quedó, recuerden, el maestro Sato está con nosotros, pero también está a la orden de cada uno de ustedes. Hay redes sociales, hay página de internet, lo que quiera compartir, maestro.
14: Sí, estoy en el Instagram como Chamán Sato, a sus órdenes, en el Facebook bajo el nombre de Arturo Tobar Salazar, entre paréntesis, maestro Sato, y en el YouTube estoy con el nombre poniendo en el buscador Maestro Sato, y con todo gusto ahí van a encontrar muchas cosas que les pueden ser de mucha utilidad y ahí me pueden dejar algún mensaje.
1: Me encanta, muy bien. Con nosotros esta noche en Misterios Ocultos desde la casita de la bruja en Morelia, Michoacán, el Maestro Sato. Maestro, mil gracias.
14: Bendiciones a todos.
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3: Jorge Valderrábano nos presenta un tema extraordinario. Hoy, la Santísima Trinidad, Padre, Hijo y Espíritu Santo. Valderrábano, bienvenido a Misterios Ocultos. Buenas noches.
4: Qué gusto saludarme, querida Mayri. Un abrazo afectuoso a todo nuestro querido auditorio. Un entrañable abrazo también a nuestro muy profesional y querido staff. Adelante, Mayri.
3: Gracias, Valderrábano. Esta noche, ¿esto es correcto? ¿Un solo Dios en tres personas? ¿El Padre, el Hijo y el Espíritu Santo, Valderrábano?
4: Totalmente incorrecto, Mayri, porque no se puede estar hablando de tres personas para resumirlas en una sola. A todas luces se denota una total incongruencia en este dicho. Sin embargo, queridísima Mayri, querido auditorio, fíjense ustedes que la Trinidad, religiosamente hablando, es el punto central de todo dogma cristiano. ¿En dónde? La creencia se basa en que Dios es un ser único que existe, pero como tres personas distintas. Estamos hablando de una hipóstasis. El Padre, el Hijo y el Espíritu Santo. Incongruencia total. Sin embargo, lo que antiguamente en realidad conoció no era la Trinidad, que insisto, hoy religiosamente es lo que nosotros conocemos. Antiguamente era conocido como la triada, que es un conjunto de tres elementos especialmente vinculados entre sí. Y algo muy importante que no debemos olvidar es que los textos bíblicos antiguos y del día de hoy, en ninguno se habla de Padre, Hijo y Espíritu Santo. Vamos a explicar con gusto por qué. Pero fíjense ustedes que al respecto es importante saber que en el año 215 después de Cristo, el religioso Quinto Séptimo Florente, Tertuliano, mejor conocido como Tertuliano, fue el primero en usar el término Trinidad, aunque Mayri, anteriormente a él, fue el obispo Teófilo de Antioquía quien ya había hablado de la palabra griega trias, que significa triada, y eso se dio en su obra titulada A Autólico, alrededor del año 180 después de Cristo, y eso fue para referirse a Dios, a su verbo, a su logos, y a su sabiduría, que también se pronuncia, y a su sofía. Y entonces Mayri, fue Tertuliano quien, en su escrito polémico dirigido contra Praxias, un seguidor de la doctrina cristiana conocida como monarquianismo, titulado Adversus Praxiam II, en este, fíjense ustedes, que él plantea que los tres son uno, pero él dice que por el hecho de que los tres proceden de uno, por unidad de sustancia, otra incongruencia. Así que, como ahora podemos darnos cuenta, antiguamente no se conocía nada del Padre, el Hijo y el Espíritu Santo, ni tampoco se sabía que tres personas son uno mismo, aunque, si somos honestos, en la Trinidad no hablamos de tres personas, sino de un ser que no debemos asegurar su calidad de ser humano y de otro más que mucho menos conocemos su origen. Por lo tanto, se confirma que esto no es más que un invento de la Iglesia en su origen para llamar la atención de los fieles con enseñanzas sin sustento, ya que, como ahora nos hemos dado cuenta, la triada, de acuerdo a la explicación de Tertuliano, en realidad no refiere, queridísimos, a que son tres personas en un solo Dios, sino que son las cualidades del Altísimo, como son su verbo, que estamos hablando de su ley, sus mandatos, y su sabiduría. Estas forman parte de uno mismo, pero por ningún motivo son tres personas.
3: Valderrábano, entonces cuando nos persignamos, que decimos en el nombre del Padre, del Hijo y del Espíritu Santo, ¿qué es lo que estamos haciendo?
4: Estamos haciendo el ridículo, querida Mayri, sobre todo porque a todas luces estamos mostrando una total incongruencia en nuestro sentir y en nuestro hablar. Mire usted, Precisamente recordará nuestro querido auditorio que la semana pasada hablábamos precisamente de lo que es el reino de los cielos. El reino de los cielos antiguamente, en los textos inclusive antiguos, era conocido como Hamer Kabaj, que significa la carroza o el carruaje del Padre. Posteriormente, recordarán ustedes que hablábamos de que fue conocido por los transcriptores, así tomaron la determinación de hacerlo notar al mundo, como la gloria, queriendo utilizar un término para disfrazar el que no se sepa que el Señor viene en una cosa que viene volando del cielo. Y eso es importante porque recordemos que cuando Jesús el Cristo, querida Mayri, estuvo entre nosotros, Él mismo dijo: yo he venido a informarles que el reino de los cielos ya se ha acercado. Entonces, eso es un foco rojo. ¿Por qué? Porque si lo está diciendo, ya se ha acercado, la pregunta es, ¿de dónde viene? ¿A dónde va? O mejor dicho, la mejor pregunta que podemos hacernos es, entonces, es una cosa que se mueve. Si ya se ha acercado, significa que viene de otro lugar y que es una cosa que se mueve. Por tanto, los transcriptores bíblicos tomaron la determinación de utilizar el término más sublime, como fue la gloria de Dios. Pero de todos modos, Mary, cuando empezamos a leer decimos: y el Señor vendrá en su gloria, acompañado de todos sus ejércitos y todos sus santos, y vendrá a causar esto y esto a la tierra. Es lo mismo. Aún al día de hoy se conoce lo que fue utilizado el término como la gloria. En los textos modernos se ha determinado utilizar el término Espíritu Santo, pero tal y como decíamos la semana pasada, que esperamos que nuestro auditorio se haya dado la tarea de corroborarlo, para que puedan apreciar que nuestro dicho es cierto, si nosotros, querida Mayri, buscamos en el diccionario de sinónimos inmediatamente el término Espíritu, nos vamos a dar cuenta que entre los términos que pueden ser utilizados, dice recinto altamente fortificado, cuando nos referimos a fortaleza, porque espíritu también es un sinónimo de fortaleza. Y repito, recinto altamente fortificado, blindado. Pero si nosotros decimos Espíritu Santo, entonces un recinto altamente blindado, pero ya el hecho de anexarle el término santo significa venido del cielo. Por tanto, Espíritu Santo es una fortaleza con un recinto altamente blindado que viene del cielo. Adelante, Mayri.
3: Cuando dicen que simbolizan a la Santísima Trinidad como una vela encendida, la vela en sí misma simboliza al Padre, la cera que escurre es el Hijo, que procede del Padre, y la llama encendida es el Espíritu Santo. Los tres son vela, pero son distintos entre sí. Incorrecto, Valdebarrano.
4: Totalmente, Mayri, porque es más, nosotros podríamos encender en la estufa cualquiera de las hornillas, la llama es el Padre, lo que escurre de la cazuela es el Hijo, y toda la mugre que quedó es el Espíritu Santo. Creo que aquí necesitamos nosotros, queridísima Mayri, sí, y nuestro querido auditorio estará de acuerdo, ya empezar a hacer uso de nuestro sentido común, ya abrirnos nosotros un poco más a datos, a información que se está aportando, porque de lo contrario, Mayri, lo único que estamos haciendo es quedarnos en el pasado, seguir viviendo de nuestras tradiciones, y cuidado, querida Mayri, porque dice el Señor que a su llegada Él mismo pedirá cuentas. ¿Y qué es lo que hemos hecho, Mayri? Exactamente lo que aquel siervo al que le dio el Señor un talento y fue y lo escondió. No hizo uso de él, y cuando el Señor llegó le dice, ¿dónde está tu talento? Dice, Señor, la verdad lo escondí, no fuera a ser que tú me lo pidieras, y si me lo robaron, hizo lo yo en la tierra, dice la Escritura, y tomó y le dijo, ten, toma lo que es tuyo. Y el Señor le dijo, necio, oye, por lo menos le hubieras dado este talento a los banqueros, para que a mi regreso por lo menos cobrara yo usura. Quítenle a este su talento y dénselo al que me dio 10. Porque en verdad crean que es lo que les digo. A los que ya tengan, se les dará mucho más para que vivan en la abundancia y tengan de sobra. Mas yo les juro que a los que no tengan, les va a ser quitado hasta lo que creen que tienen. Y a este siervo flojo, échenlo fuera, donde será el llanto y el rechinar de dientes. Aguascalientes. Adelante, Mayri.
3: Precisamente por eso y más, para nosotros es un verdadero placer contar con la participación de Jorge Valderrabano, doctor en Ciencias Bíblicas y Filosofía de la Religión, que cada lunes está con nosotros, pero con ustedes puede estar todo el tiempo a través de su página de internet. Esa página, Valderrabano, por favor.
4: Muchísimas gracias. Queridísimos, es www.ultimaadvertencia.com.
3: Ahí pueden descargar libros y mucha información, Valderrabano.
4: Totalmente gratis, Mayri.
3: Perfecto. www.ultimaadvertencia.com. Fue un placer tenerlo con nosotros y espero pronto, Valderrabano, tenerlo en persona.
4: Será para mí un honor, querida Mayri.
3: Muchísimas gracias.
4: Gracias a Dios.
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1: CGI Motion de Carson City es líder en productos robóticos y de control de movimiento, y están contratando. 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

0: para trabajar.
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0: hacer un tema. Ah, ¿te vas a ir?
1: Sí.
0: Ah, está bien que te vayas, porque, ya, tú, ya sí va, porque tú sí vas a atinarle a todo.
2: Sí.
0: Pero quiero hacer, es que quiero hacer un tema cultural. Y como tú estás medio estudiadillo, sí, jondear temas. Sí,
3: vamos a hablar de mujeres,
0: como,
3: corre.
0: Como dice John Chávez, vete a jondear burros del Garrotti.
3: ¡Sí va! ¡Sí va!
0: ¡Ya, don León Chávez!
3: ¡Sí va!
0: ¡Vete a jondear burros del Garrotti! Okay. Voy a hacer un tema cultural.
3: Ah, ya también me voy.
0: No, voy
1: a también a mi.
0: No, espera, te va. Les voy a hacer a cada uno una pregunta, no. Usted va, una, les voy a decir una palabra, usted va a decir el sinónimo. Pero todo
1: el
0: mundo cerrado.
1: ¿El
0: computadora cerrada?
1: Y ni siquiera es eso.
0: ¿Qué dijiste?
1: ¿Qué dijo? No sé.
0: ¿Qué sinónimo? Qué
1: es sinónimo.
0: Entonces cada uno va a manejar, va a imaginar que cada que usted acierte, se va a ganar $100. No se va a ganar ni más. Nomás para que se ponga bien. Ajá, te traje la sudadera perrona.
1: ¿Cuál, señor?
0: O la esta para que dice que
1: traje. Es que yo tengo frío abajo.
0: Te traje la del Jordan de Michoacán, mira. ¿Eh? Estas no están a la venta, ¿eh? Nomás la estoy sacando para que la vean.
1: Esa la puedo usar como de vestido, ¿verdad?
0: Sí.
3: Quítate todo.
0: Te la pones y te vas a tapar la pechonalidad.
3: Y es lo que vende, ¿no?
0: Que se la tape y se la...
3: No, me
1: va a dejar enfriando.
0: Te vas a dejar enfriando aquí. A ver, ahí te va. Toda la cosa es, yo voy a decir un sinónimo. ¿Tú ya estás planeando quién te lo sople, da?
1: No.
0: Ok.
3: Es la noche.
0: Voy a decir una palabra.
1: ¿Cómo vamos a saber cuántos puntos llevamos cada uno?
0: No, yo se los voy a estar apuntando. Okay. Entonces, si la atinan,
1: ¿cómo decimos cada uno? ¿Sí? ¿Usted?
0: No, yo te voy a hacer una a ti, una a la Ferrari. La Ferrari va a perderlas todas, pobrecita, ¿verdad? Pero ahí te va.
1: Ok. No cheating, dude.
0: No. Por ejemplo, ahí va. Usted me va a decir sinónimo de la siguiente palabra. Y voy a empezar con la Ferrari porque está bien facilita. Bien facilita. Te voy a dar hasta ejemplos, güey.
1: Ok.
3: Ande, güey.
0: Okay.
1: Ande.
0: Dime el sinónimo de morada.
3: Ay, si yo se lo digo.
0: Morada. O sea, por ejemplo, voy rumbo a mi morada.
1: Casa.
0: ¡Wow!
3: Ay, pues se la puso bien fácil.
0: ¡Ah, no manches! ¿Buscatis?
1: No, no, aquí
3: voy rumbo a mi morada.
1: Es que Saí me mandó mensaje.
0: A ver, echa el teléfono.
1: Claro,
0: echa el teléfono.
1: Ah,
0: no lo voy a ver.
1: Ok.
3: Ah, pero manda todo fácil.

0: Sí, sí. No manches.
1: Yes, I sent your picture like last night.
2: Digo que no le va a leer nada.
1: Did you like it?
2: Ay.
1: I was.
2: Ay, ahorita, por favor, ahorita si están escuchando, no me manden nada ahorita.
1: Ahora va contigo, Chino. A la Ferrari le puse una facilita.
3: Voltea tu teléfono, Chino.
1: Ahí va.
0: Ay, no, no da tiempo de escribir.
1: Efímero. ¿Qué? Dime el sinónimo de efímero. ¿Qué es efímero?
0: No me va a dar un ejemplo.
1: No
0: como
1: te va a dar. ¿Por qué a mí no? Sí, o sea, fue un momento muy efímero.
0: Pues fue algo rápido, volátil. Pasó, ¿qué es? ¿Sí?
1: Algo breve, efímero. breve. Es que si doy ejemplos, digo, vas a saber.
0: Ah, pues no de.
3: Si no de ejemplos, porque...
1: No más a la Ferrari, porque ella sí, ah, pues ella sí. Cosita. Entonces, efímero es...
0: Pues rápido.
1: Rápido, breve, breve.
0: Breve.
1: Fiti, fiti. Fiti, fiti.
0: Fiti, fiti.
1: Ahí te va, Tito. Te voy a dar una muy, muy jaciense. Jocoso.
3: Como muy jacarandoso, como muy prendido, como muy así alegrón.
1: Bien, gracioso, jocoso. Ajá. Está jocoso, es muy...
0: Ah, fiti, fiti.
3: Esa señora es bien jocosa, así como... Sí, como...
1: Me voy a ir a la... Voy a ir aumentando de nivel,
3: dele, dele.
1: Ahí te va.
0: Hijo de...
1: Ahí te va, Ferrari.
3: Get ready, girl. You got this.
2: Girl.
1: Te voy a poner una muy fácil y no te voy a dar ejemplos.
0: Ah, bueno.
1: Gélido.
0: Chale.
2: Ah, es como... is it cold?
1: Gélido. Yeah, gélido, gélido. Gélido, helado, gélido, gélido.
2: Ay, frío, yes.
1: A ver, ahí te va el tuyo, Chino. Sinónimo de dadiva.
0: Dadiva.
1: Dadiva.
0: No, ¿como dadivoso?
1: Dadiva. No, dadivoso es una cosa, pero pues obviamente tiene que ver. Dadiva.
0: Pues que es muy ex... ¿Cómo se llama?
1: Piensa en dadivoso si quieres y luego ya redúcilo. Dadiva.
0: ¿Que es muy espléndido?
1: Dadiva, no. Dadivoso es espléndido. Dadiva, ¿qué crees que sea?
0: No, pues no.
1: No, pues fíjate que ahí con el Don Cheto pues me dio una dadiva y pues muchas gracias, ¿no?
0: Pues una lana.
1: Dadiva.
0: ¿Un regalo?
1: ¡Un regalo! ¡Regalo!
0: ¡Es la sinónimo, viejo!
1: ¡Dadiva es un regalo!
0: ¡Esa madre fue el panzazo!
3: Nunca jamás he escuchado dadiva.
0: Yo tampoco.
1: Sí, una dadiva. ¿Cómo no? No, pues fíjate, con estas dadivas
0: dadivoso,
1: que nos dio el gobierno, con las dadivas del gobierno.
0: Ay, que no la había.
1: Vamos a hacer aquí un regalo, regalo, las dadivas de la empresa.
2: Ay, yo por eso me salí de la escuela.
1: Las dadivas de la empresa, pues... La dadiva. Por ejemplo, el aguinaldo es una dadiva que te da la empresa en la que elaboras para que...
0: Me imaginé porque dije dadivoso.
1: Dadiva.
0: No sabía cómo expresarlo.
1: Ahí te va. Lóbrego, Giselle. Lóbrego. Lóbrego. No labregón. Lóbrego. Es un ambiente muy lóbrego.
0: A su madre. Está dificilona esa.
3: Es un ambiente muy lóbrego. ¿Tenso? ¿Intenso? ¿Es the opposite of intenso?
1: No. It has to do
3: with... Es un ambiente lóbrego.
1: Por ejemplo, yo te puedo decir, no, es que
0: lo que está pasando en la compañía.
1: En una noche lóbrega, da miedo salir.
3: ¿Como oscura?
1: ¡Oscura! ¡Oscura! ¡Lóbrego! ¡Oscuro!
3: Este güey dice como en la compañía.
1: Lóbrego, oscuro. Por ejemplo, el chino...
3: Tiene una mentalidad lóbrega.
1: Tiene una mentalidad muy lóbrega.
3: Ajá.
1: Tú no juegas porque tú vas a andar de pinche paranoio.
0: A ver, dale, póngale una.
1: Le voy a poner una difícil. Ferrari.
2: Ay, no, ya.
1: Beodo.
2: Mira, estoy...
1: ¿Qué tienes que saber, beodo?
2: Estoy sudando, señor.
1: Beodo. Sinónimo de beodo.
0: Beodo. Veo tres, sí.
2: Veo tres.
1: Beodo.
2: Veo estrellita.
1: Por ejemplo, no, hombre, mi tío es bien beodo. Mi tío es bien beodo.
2: ¿Pedo?
1: Beodo, ¿eh?
2: ¿Pedo?
1: ¿Pedo en qué aspecto?
2: Ah...
1: ¿Pedo de prr o pedo de borracho?
2: ¿Borracho?
1: ¡Correcto!
0: ¡Oh, no, mámele a ti!
1: ¡Métate a como los gatos! ¡La avientan de lo muy caí
0: para la mano! ¿Qué digo? No. Pues voy a decir borracho porque mi tío es borracho.
2: ¿Eh?
0: ¡Y a ti no!
1: ¡Ay, yo! ¡Tú estás estudiado!
0: ¿Cómo me dijo?
1: ¡Te estudiado! A ver, te la voy... Aquí te vas a sentar de bien a...
0: ¡Ay, gente, me la pues, me lo mole!
4: Me encanta.
1: Perenne.
2: ¿Ah?
1: Perenne.
0: Ay, lo que le encanta, no, así está yo.
4: Ok,
1: perenne.
4: Sí, perenne, a ver.
0: Perenne,
2: espéreme.
4: Sí, no. Cuando algo es como...
1: Pues tu amor es perenne y hermoso. Yo, sí,
4: Es como equitativo, ¿no?
0: No.
4: No.
1: No sé.
4: No.
1: Nuestro
3: infinito.
1: Amor...
3: ¿Infinito?
1: Leave your phone.
3: I'm looking at my order.
1: My order. Order to me. I have an email. Inmortales, sí, perennes, eterno.
3: Eterno. That's what I said. Peren,
1: ¿sí?
3: Yes.
0: Ajá. Gracias.
1: A ver, una mujer me encanta, pero hey, si la Ferrari es la más fácil de todas, pero nadie le va a decir.
2: ¿Sabe lo que me pasa cuando tengo exámenes, cuando tenía exámenes en la escuela y todo?
4: No iba.
2: Me iba al baño.
1: Te va a dar ganas de...
2: Ahorita.
1: No, te voy a decir la más fácil de todas.
2: Ay, estoy sudando.
1: Nocivo. Nocivo.
4: That's super easy.
1: That's super easy.
2: A ver.
1: Fire you.
2: A ver.
4: Nocivo. Lo que tú eres, nocivo.
2: ¿No sirvo? No.
1: No, nocivo.
2: ¿Malo?
3: Sí. Kind of.
1: Yeah, yeah. Por ahí anda. Por ejemplo, ese. ¿Nunca escuchó que dice fumar es nocivo para la salud?
2: Mal. Sí, malo, ¿no? Como...
1: Malo, pero hay
3: no
1: otra.
2: No me conviene.
1: Sí, pero hay otro objetivo. No. Es
4: dañino.
0: Nah, ya le dijiste.
1: No sabe decir dañino.
2: Ya.
1: Dañino.
2: ¿Cómo?
1: Dañino.
2: Dañino.
3: No.
1: Ahí te va, Chilinampa.
4: No,
2: no, sí,
1: ahí te va.
4: Voy al baño, dice la Ferrari.
2: Voy al baño.
1: Ósculo.
4: Ósculo.
0: Ah, yo sé.
4: Esa sí me la sabía.
1: Ósculo.
4: ¿Me da un ósculo?
1: Ay, ¿qué? Ósculo, chino.
0: Deme ejemplo porque ya no me acuerdo. Ay.
1: Sí, adelante.
3: Un beso,
1: muy bien.
0: Ay, ya no me acordaba. Sí, la vi hoy día, se me había olvidado.
1: A ver, ahí te va una, chino, para ti. Ósculo. Hacinar.
0: Hacinar.
1: Hacinar.
4: Yo ya sé eso.
0: ¡Ay, oiga! ¡Bien!
4: Es que ella es hija de una maestra.
1: ¿Es hija de una Mayra, ella?
0: ¿Sí?
1: Hacinar, chino. ¿Qué es hacinar?
0: Pues como...
1: No, pues favor, lo que vamos a hacer es, ¿sabes qué? Para irnos temprano hay que hacinar las cosas aquí, ya, vámonos.
0: ¡Ah, caray! ¿Amontonar?
1: Sí. ¡Amontonar, sí. Chine!
4: Yo no sabía eso, fíjese. Ese fue por el ejemplo, si no, ni la pec.
1: Y ahí te va para ahí, ya nomás para este...
0: La hice.
1: Ignoto. Si sabes esta, te va a dar un
0: beso.
2: Te va a dar un beso.
1: Ignoto.
4: A ver, dame
1: un. Es un mundo ignoto para mí.
4: Desconocido.
1: Desconocido.
4: Sí, señor.
0: Ah, por los ejemplos que si no ni le.
1: Ahora, ustedes han de decir, don Cheto está bien, pero no, yo los estoy leyendo. O sea, yo tampoco los. No lo estaba leyendo.
3: Ay,
1: no estaba yo así, como quiera que sea.
0: Sí, le puedo decir que sí, fácil, cuatro, ni de pedo. Sin ejemplos, ni de chiste las pasaba,
1: Furtivo, ¿saben qué es furtivo?
4: Yo sí.
1: ¿Qué?
4: Que es como prolífico.
0: Como... ¿Quieres ser rápido?
4: Sí, no, que es muy...
0: ¿Prolífero?
4: Prolífero. Fructífero.
1: No, furtivo.
0: Furtivo. Ah, furtivo.
1: No, perdón, furtivo. Furtivo. Es un depredador furtivo.
0: Ah, caray. ¿Sigiloso?
1: Por ahí.
4: ¿Qué acecha?
1: ¿Qué acecha? ¿Qué está oculto? Furtivo, se esconde para atacar. No, ¿a ti qué furtivo va a ser, güey?
0: Yo soy directo. ¿Qué onda, baby? ¿Jalas o te mandeas?
1: Bueno, tu segmento oculto de Don Cheto al aire, que lo vamos a seguir haciendo.
3: Tendríamos que hacerlo de vez en cuando para aprender cosas.
4: Me ha dicho por lo menos 10 segmentos en las últimas 2 semanas que según usted ya los quiere hacer siempre. ¿Dónde están?
2: Lo pueden hacer a las 8:30 cuando no esté.
1: Lo que quiero es que aprendas, hija. Lo que quiero es que aprendas. ¿Cómo de hacerlo con la Aquarius? Ay,
2: yes.
0: Ay, Ferrari, te la sabes. ¿Qué es putativo?
2: Lo que tú eres.
4: Para los padres de tus amantes, de los hijos de tus amantes.
1: El padre, ¿qué es putativo?
0: No, pues la Ferrari.
1: No, no, pero tú lo dijiste. Quiero que escucharla de ti.
0: Pues nada, pues como el reemplazo.
1: La dices con duda.
0: Como él ya dijo.
2: Lo dice todo triste, ¿no? Como el reemplazo.
4: No,
2: todo.
4: No.
0: Eres como el reemplazo.
1: Putativo es que se usaba como algo como... que es considerado como tal. Como tal. Por eso la palabra Pepe, a los José le dicen Pepe. Porque a José... El papá de Jesús, que no era en realidad su papá, porque ya ves que llegó el Espíritu Santo y embarazó a la Virgen, era a María. Entonces José no era su papá.
3: Era su papá putativo.
1: Supuesto. Entonces, para poner paputativos del verbo putativos, o sea, ellos ponían José
4: Pepe
1: putativos de Jesucristo.
4: Sí.
1: Pero para no poner pater putativos, ponían Pepe. Por eso a los José les dicen Pepe.
3: ¡Wow!
1: Por pater putativus.
0: Yo soy el Pepe de muchas. Y muchos.
1: No, pues Giselle, tú júntate conmigo y serás madre. Perdón, ay. Júntate conmigo y sabrás muchas cosas, hija.
3: ¿Qué pasa?
1: No, pues hablándolo por lo claro, este fue nuestro segmento de cultura con Don
4: Me gusta ese segmento cultural.
1: Ah, la verdad no. Lo que diga el chino, lo que diga el chino.
0: Ah, la verdad no.
1: ¿Por qué no, chino?
0: La verdad es que nunca vamos a
4: Se siente muy ignorante en ese segmento.
1: No, pero... ¿crees que le puede ayudar a la raza, aunque sea decir, ah, guacha, no sabía esa onda?
0: No, ya me veo caminando en la calle. Dice.
4: Además, el chino va a querer su nacómetro.
3: Sí, chico, sí. Tú no sales del nacómetro. ¿Qué es naco? ¿Qué considera naco? Ahorita ¿qué regalo está... naco para ti?
0: Ahorita tenemos que hacer disfraces nacos de Halloween.
4: Ve. Es lo único que sabe decir.
0: O sea, ¿usted cree que la gente va a andar en la calle diciendo, oh, en este momento, en las temperaturas gélidas que estamos sintiendo, ¡ah, está hace frío! ¿A lo qué es?
1: A ver, ahí te va una. Parco, porque todavía tengo tiempo. Ah, yo soy parco. Una persona parca. No, es que, la verdad, por ejemplo, tú eres cero parco. Por ejemplo, no, fíjate que yo, la Ferrari, es una persona, pues, muy parca.
0: Ah, ignorante.
4: Ferrari es parca cuando no la conoces, si es parca.
1: ¡Solterona! Parca, no. Explícale al público.
4: Parca es cuando es una persona callada, que es una persona que no llama la atención, que no expresa mucho sus sentimientos y sus emociones. La Ferrari es parca. Cuando no la conoces. Ya que la conoces, ay, hijito, que se calle.
1: Te voy a poner una que eso eres tú. Locuaz.
2: ¿Qué mi padre?
1: Dime el sinónimo de locuaz.
0: Guapo, inteligente, de buen hablar.
3: No, loco.
1: No, sí. Locuaz. Locuaz, que es una persona locuaz. Tú sí sabes. No, locuaz. No, sabe. No, fíjate que el chino es muy locuaz. Cuando habla es muy locuaz.
3: ¿Atrabancado? ¿Como ignorante?
0: Ay, si no están adivinando.
1: Locuaz, que no sabe, te das. No,
0: ¿qué es locuaz?
1: Locuaz, pues elocuente, hablador.
4: No es.
1: Es muy elocuaz. No, es muy hablador, es muy elocuaz. Muy...
4: No me gusta locuaz el segmento. Viene de la palabra elocuente.
0: La verdad no lo vamos a
4: Y él no es elocuente.
1: A ver, una muy sencilla, austero.
4: Nadie de aquí es austero.
0: Sí, cómo no.
1: Nadie, la Ferrari es austera de Amadri.
4: Sí. Bueno, sí es austera de nivel. Bueno, vestir es austera.
1: Explica qué es austero.
4: Austero puede ser relacionado como parco, que es muy, muy, sí, oscuro, simple. Como simple.
0: Ajá. Es humilde, ¿no? Austero no es humilde como puede ser. Sencillo.
1: No, yo soy diáfano.
0: Viejito.
1: Diáfano.
4: No.
1: A ver, Aleva, yo soy una persona.
0: Diabético.
3: Amargado.
0: Depresivo.
1: ¿Tú me ves con cara de depresivo?
4: No.
1: ¿Por qué me tiras tanto? Ah. Yo estoy feliz. Ah, sí. Como una pequeña lombriz. Oh. Yo soy una persona diáfana, transparente.
4: Sí, es diáfano.
0: No, porque...
1: Sí, soy transparente, soy más. Diáfano.
4: Menos del cuellito, todo lo demás.
1: Ay, valió madre, aquí está, ¿cómo dijimos que era oscuro este? Aquí está este...
4: Parco, no.
1: Aquí como, lóbrego.
4: Lóbrego.
1: Lóbrego. Soy diáfano, pero del cuello, lóbrego. Regresamos.

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0: Así nomás quedó, chavalada. Buenos días, estamos en vivo. Su amigo Don Cheto lo saluda con el equipo completo. Con la guapa Giselle Bravo, que se está poniendo todavía más guapa la güey.
1: Gracias, Don Cheto. Gracias por lo
2: perro pollo, te odiamos.
0: A la chica Ferrari, que está bien guapo y se está poniendo más guapa la güey.
2: A nadie odiamos, soltera.
0: Al chino, que está bien guapo, pero se está poniendo bien feo el güey.
2: Al revés.
0: A Zahid, que se está feo, pero está poniendo bien guapo el güey.
3: Gracias, señor.
0: Buenas noches. Como todo es como que una va a desbalar.
2: No, porque fue tres guapos y uno feo. No,
0: ahí se está por. Déjame, ahí el peste próximo año. Cállate. Ya va a estar bien guapo.
1: Cállate.
0: Cállate. Y el chino cada vez más viejo, agrio. Se te va a ir deformando cada vez más la nariz. La secta, cada vez te vas a ver más enojado, amargado de la vida, tu pelo blanco, no me vale.
2: Pero gracias a Dios hay Botox, y mientras aquello esté funcionando y como debe ser.
0: Ay, si vas a empezar a fallar en lo amatorio.
2: Ah, bendito ya, el Viagra que existe.
0: No para Angaricutirimícuaro, Michoacán.
2: Ya no voy a ir a Tijuana por el dentista, voy a ir por Viagra. Vamos.
0: Ajá, de repente así
2: como Cialis.
0: No funciona, ya empezar a embriagarte hasta que...
1: Queda ahí.
0: Un día, ¿qué dice ahí?
2: En lugar del cartel de la tricepatía, cartel de la...
1: Las
0: y al rato la güera, ay, no podemos cerrar el cajón del chino. ¿Por qué? Pues que aquel murió, o sea, en cama ajena y asina. No pueden cerrar el cajón del chino.
1: Ay, qué horror.
0: Pues le hacemos un hoyo con una broca y ya te pones una banderita ahí como que era ahí un día.
2: La que quiera, la que quiera despedirse de beso.
0: Estuvo muy sucio, pero sí. Estuvo chido. Oh. Es que el chino hay que festejarle cuando su mente trabaja. Cuando trabaja hay que festejárselo. Porque está bien bueno el chino.
2: Es rara vez.
1: Ay, guau, wow,
0: Es rara vez.
3: Dice, mi tío César Ruiz se compró un café en la gasolinera y como yo traía mi termo, él pensaba que teníamos que siempre llevar el vaso. Entonces guardó el vaso desechable varios días, como una semana, hasta que le dijimos, oiga, tío, ese es desechable, aquí lo puede agarrar cada día.
0: Ah, o sea, el vaso de allí lo guardaba
3: sí,
0: él.
3: Sí, lo guardó. No,
0: pues yo te veo que tú traes el tuyo.
3: Sí, bien tapadote.
0: Mío, bien tapadísimo allí,
1: pobrecito.
0: Viejo.
1: Pobrecito.
2: Ay.
1: Se me hace ternurita eso.
2: Tengo una bien tapada, dice. Cuando llegué aquí, llegué con mi abuelita a los Estados Unidos. Y yo escuchaba que decía todos los días, ay, tengo que ir a hacer los taxis. Yo pensé que eran taxis, de verdad. Dije, ay, mi abuela tiene negocio de taxis, ya la armé. Eran los mendigos impuestos que no los había hecho. Ay.
0: Cuando él escuchaba taxis o taxas, allá las taxas, ya que le dicen en Texas las taxas, ella pensaba que tenía taxis, de verdad.
1: Ay.
0: Fíjate qué curioso. En California decimos los taxis y en Texas las taxas, pero en realidad son taxes. Ninguno le decimos bien. ¿Va a decirte los taxis?
1: ¿Y por qué no haciendo más impuestos?
0: Taxes, pues sí, pero pues...
1: Tengo que hacer impuestos.
0: Son pochismos, pues, son pochismos.
1: Ajá.
0: Los taxis, las taxas.
1: Las taxas no las había escuchado.
0: Como nosotros aquí decimos party, en Texas pori. Pori. Pero te diré que los tejanos lo dicen mejor, porque es como party, Y todo están entre en medio, ¿verdad? Bueno, sigamos con las tapadencias de la people. deja ahora verás. Es que no me había metido yo al Instagram, Toto, ahorita.
1: Dice mi tío César...
0: Dice, don Cheto, yo me vine del rancho y la última película que vi fue la de Siete en la Mira. Y una vez aquí vi a vatos en moto y pensaba que eran los de Siete en la Mira y que iban a hacer desmanes y me daba mucho miedo. El que le entendió se va a reír. Los que no le entendieron, no. Había una película que se llamaba Siete en la Mira, que eran unos motociclistas, pues, meopunquerones ahí, que hacían desmanes y mataban.
1: Okay.
0: Y él cuando llegó aquí, miraba a las clicas de motos y decía, ay, son los de Siete en la Mira. Ay,
2: van a empezar ahorita a hacer de edad.
1: Ay, no manches. Pobrecito.
2: Bien tapado,
0: Alberto. Estuvo chido, Alberto, yo sí te lo entendí. Porque seamos de una edad.
1: Póntale en la misma camada.
0: Seamos de una edad. El de Siete en la Mira me gustaba harto esa película, vale. ¿Regresamos? Bueno, sí. Regresamos. Estamos hablando de bien tapado. ¿Qué es bien tapado, señor productor?
3: Bien tapado es cuando usted llegó aquí a Estados Unidos y de repente pasaron situaciones en las que usted ya con los años o con los meses o después de varios tiempo dijo, sí estaba bien tapadote cuando llegué.
0: Macizo de bien a bien. Regresamos, señores. Estamos en Instagram, Don Cheto al aire. Bravo, dice él, si soy Saí del Chino al aire. Don Cheto.
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1: Estamos en vivo, señores. ¿Eres tú qué es? Bien, tapaduquis. ¿Se acuerda cuando usted estaba bien tapado? Digo, todos estamos. Por eso este segmento sigue vigente, porque todos estamos.
2: ¿Lo tapado se nos va a quitar en algún momento, Don Cheto?
1: No, porque nos vamos envejeciendo y la tecnología sigue
2: avanzando.
1: Entonces, ahorita tú no estás tapada. Pero un día vas a estar, cuando tú ya estés viejita y tengas tus hijos.
2: Ahorita no soy tapada.
1: ¿Cómo le hago para poner ponerme los lentes VR para poder conectarme con no sé quién? Y tu hija te va a decir, o tu hijo te va a decir, Mom, I told you 1,000 times.
2: So
1: and you don't get it. You're so old. Shut up. I gave you my life. I didn't ask for it.
3: En español. Dice por acá, cuando yo llegué a Nueva York hace 15 años, Nueva York es conocido porque hay muchas cucarachas.
1: ¿A poco sí?
3: Dice, la rentera alquiló una compañía para fumigar y de repente tocan y como llegaron y venían vestidos de verde, el compa con el que iba a vivir, ahí los tienes corriendo. ¡Migra! ¡Llegó la migra! Y era la empresa para fumigar.
1: No, y peor, cuando le decían, no, vienen por las cucarachas. ¡Ay, lo llaman cucarachas! ¡No! ¡Ay, ay!
2: ¡Ey!
1: Yo, I feel it, porque yo le corrí a los. ¿No te acuerdas cuando les conté que me aventé un barridón en el parque? Porque miré a la camioneta verde de los
2: Park Rangers.
1: De los Park Rangers, y yo así era. Barridón, güey, así era. Y duré un ratote hasta que se fueron. Y yo así era, así entre el zacati, como soldado, así.
3: Y ahorita que está tan de moda la migra, pues...
1: ¡Hombre, joder!
2: Sí, vale. Es que sí se ven medios placozones.
4: Dice, cuando yo llegué aquí, mi esposa me llevó a un lugar de barbecue. Y cuando terminamos de comer, nos dieron toallitas húmedas calientes. Yo la agarré y me la puse en la cara y me recosté en la silla. Y dije, mira, ahorita hasta masaje nos van a dar después de la comidota.
2: ¡Ay,
1: no!
4: Era para quitarnos.
1: ¿No te acuerdas quién sabe qué? Si fue ¿cómo se llama el cantante
2: Tony
1: Aguirre, que cuando fue a un sushi que le dieron la toallita caliente, dijo, esta madre puede ser comio, ¿qué puede?
2: No, es que te dan como una esponjita así, y luego ya te le ponen el agua y se expande grande, y tú ya lo haces para liperte la
3: y el otro día se la estaba comiendo.
2: Se la metió a la boca.
1: Esta madre, ¿qué fue?
4: Eso no es bien tapado, eso es bien naquito. Tapado, pero naquito, pero los dos, tapado y naquito. Bien.
3: A mí me pasaron dos en una. Cuando fui por primera vez que llegué aquí al supermercado, yo luego le di el dinero al que me empaca las cosas y me lo regresaban. ¿Por qué ya no lo regresan? Pero dice, me lo regresaba yo. Pues, ¿por qué no quieres si le estoy dando dinero porque me empacó? Se luego me subió al camión y en el camión le dije a mi prima, corre, que ya va a avanzar el camión. Y el camión parado hasta que no me sentara, pero yo pensé que era como en México, que en cuanto te subías, vale, arrancaba.
1: Hey, sí. A ver, ahí te va una que está buena, esta también del amigo. No le están dando crédito a la raza, ¿eh? Mi amigo López dice: yo cuando llegué aquí era el tiempo de los CDs y entramos a una tienda de CDs. En ese tiempo costaban $11 los CDs. Y yo le dije a mi primo: vámonos a los piratas. Allá cuestan 3. Allá cuestan más baratos. Pensando que también aquí había lugares de tiendas piratas.
2: Ah.
1: Sí había, pero no había. Incluso en el Suami eran originales.
2: Pues es que aquí es bien penado, ¿eso no es viejo?
1: Sí.
4: O sea, sí hay, pero ya cuando vas viendo a la sorda en los Suami. Dice, no sé si sea para... aplique la mía. Yo soy nacido aquí, pero de morro, pues me llevaron a México y cuando regresé, me llevaron y me dieron de comer McDonald's. Yo bien emocionado, un día llegué al McDonald's y les decía, yo nada más quiero una hamburguesa la que tiene doble carne. Dice, no me entendían, yo la que tiene doble carne. Yo bien nacido aquí, pero bien tapadote.
1: Oh, pero no se ve decir double.
4: Doble,
1: pero doble. Lo bueno es que doble es double.
4: Ah, bien tapado.
1: Bien tapado, dice Don Che. A ver, pregunta para los 4 en cabina. ¿Califica bien tapado cuando decían que la vacuna del COVID tenía un microchip?
2: Sí,
1: está bien tapado.
2: La neta, sí.
1: Bien tapada la raza.
2: Lo están haciendo para checarnos.
1: No está para checarnos todo. Ya no checan todo, ya saben todo.
2: El teléfono simplemente da.
1: El otro día estaba diciéndole yo a Carmela, ¿sabes qué? Ya vienen los fríos, vamos a... ocupar una nueva, una cobija que grande, pero hay que comprar una de esas grandotas, esas, ¿cómo se llaman? Esas grandotas pesadas. Me metí al Instagram y no me enjareté con una que se llama que Marshmallow, que esa como güeyes.
2: Ah, esas están perras.
1: Ey, me enjareté con una que estaba 50% de descuento y dije, échamela a la güey.
2: Se ven que están bien suavecitas.
1: Yo te digo cuando me llegue.
2: Ok.
1: La acabo de comprar en tierra. Eso ya. O sea, aquí ya nos están checando todo. Dice, don Cheto, cuando yo entré a la escuela, pues era de recién llegado del rancho. Sí. Yo no quería comer porque decía, me van a cobrar y no traigo dinero. Y yo miraba que todos comían. Entonces, ¿qué duró? Semanas sin comer en el lunch.
2: Ay, no, güey.
1: Semana sin comer en el lunch.
2: Oye, esa es la diferencia aquí en México, ¿verdad? Aquí si calificas te dan tu
1: sí, desayuno lunch y lonche. Tu lunch gratis.
2: Ajá.
4: Ay, ay, ay. Yo nunca supe.
1: Que corre, y luego se miraba a los que estaban más hambreados. En cuanto sonaba el timbre,
4: corrías.
2: ¿A comer?
1: A comer, sí, sí. Arrancabas. Saludos a la Ferrari. Arrancabas de volada, agarrar luego, ¿verdad?
2: Desfú.
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0: ¿Cómo estamos en este 14 de octubre? 14 de octubre, señores. Buenos días, 14 de octubre y 14 después de la hora también, Giselle Bravo. Buenos días, queridísima.
1: Buenos días, señor. Feliz día, ombliguito de semana. Yo sé que a usted le cae gordo, que digo nosotros.
0: No, no me cae gordo. Yo ya no me va a caer gordo nada a mí. Yo ya voy a, quiero ser feliz, yo.
1: Lo que sí le puedo decir es que ya empieza el conteo regresivo para Halloween. Espero que ya tenga su disfraz listo, y también ya tenga su alcancía lista, porque ya se nos viene todos los holidays.
0: Se nos viene ya todo de guamazo. No, pues conmigo no cuenten, chavalada.
1: ¿No se va a vestir?
0: No, sí me voy a vestir, pero no cuenten de regalos y que quién saque güeyes. No, conmigo no.
2: Regalos. Que fuera Navidad.
0: Por eso, porque Giselle está diciendo que ahí viene y todo.
1: Entonces ya.
0: No, conmigo no cuenten, ya. Le estoy diciendo a la familia, no a ti, ¿verdad? Esta Navidad, conmigo no cuenten. ¿Cómo estás, Ferrari?
3: Good morning, muy bien, señor, con frío, pero bien.
0: Sí, ¿verdad? Hoy también quería yo traerme una sudadera. Dije, ah, ya tengo una allá en el jale, ya tengo una yo allá.
1: Ah, la de...
0: La de mi misma. Tenemos un gran programa hoy, supuestamente iba a venir Bronco, supuestamente iba a venir esta ingratota de Alexa Génesis.
1: ¿Sí se llama Alexa? Alexa.
0: ¿Alexa?
1: Ajá.
0: Yo lo voy a decir Alexa.
3: Alexa
1: no, Génesis. No le puedo cambiar el nombre.
0: Alexa Génesis va a venir, la ingratota, por viene aperjumado ahora, viene aperjumado yo. A ver si pues pego.
1: Ay, señor, no entiendes que por eso me cae tan gordo, porque...
0: ¿Por qué te cae gordo? Vas a ver.
1: Hay una cosa que me cae gorda de usted.
0: ¿Qué?
1: O sea, yo pensé que jamás algo de usted me molestaría. Y lo único que me molesta en esta vida de usted es que sale con sus jaladas, con las morras.
0: Pero Giselle, es simplemente una bromilla tonta. No,
3: es contenido.
0: Es contenido para el público. ¿Tú crees que me va a apelar a mí Alexa Génesis o a mí? Dios me libre.
1: No, pero cuando le dice la abogada, ay, me tiene muy abandonado.
0: Pues ya nomás por dar.
1: Y al rato cuando le deja el jalón, ¿qué va a hacer?
0: No, nada, Dios me libre.
1: ¿Ah, ya ve?
0: No, yo más por darle celos al chino. Más para que pueda darle celos al chino. Para hacer reír a la gente. Y es que...
1: para hacer reír a la gente. Y darle celos al chino.
0: Es para reír, reír a la gente. ¿Y no crees que no me...
1: Ay, Dios, sí, mire, Dios, qué casualidad.
0: Están muy jóvenes, Puno. Bueno,
1: Y con mucha energía, ¿eh?
0: No, no, vale. El otro día eran las 5:30 y yo ya que se hagan las 6:30 ya para no sentir tan feo acostarme. Uh-huh. Esa ya a las 5:30 me quiero acostar. Oye, ¿con qué vamos hoy?
1: Don Cheto, tenemos las desorientadas. Precisamente, si usted ahorita tiene una reconcomia, diría usted, si la gente tiene una reconcomia, una decisión que tiene que tomar, o a lo mejor hasta lo más simple que esté sucediendo en su vida y quisiera que nosotros, que no somos expertos, pero sí somos compas, le diéramos un consejo de qué haríamos en su lugar. Pues para eso tenemos las desorientadas, así de...
0: Órale, pues vamos a las desorientadas. ¿Sí son desorientadas?
1: Sí.
0: ¿Es miércoles ahora?
1: Pues sí, por eso le dije a un
0: poquito de semana. Válgame los dulces nombres, pues que esto va muy rápido por los guarachitos del niño Jesús.
1: Por eso dice la referencia de los holidays, porque ya estamos casi a medio octubre, ya se nos va octubre.
0: Va muy rápido esta madre. Bueno, pues regresamos con las desorientadas, señores. Confía en nosotros en que le podemos dar una desorientada. Ya estuviera usted mandando su mensaje a Bravo Giselle, Don Cheto al aire. Sí, soy Saí del Chino al aire en Instagram. Regresamos con las desorientadas.

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1: Estos son tus tips de la hora del tráfico. Si te preocupa encontrarte con tráfico pesado durante tu recorrido, toma tiempo antes de salir para establecer una ruta alternativa en tu GPC. Evita las horas pico y los lugares conocidos por la congestión. Esto te ayudará a ahorrar tiempo y reducir el estrés en tu viaje. Estos fueron los tips de la hora del tráfico. 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
4: Estos son tus tips de la hora del tráfico. Usa tus espejos para monitorear las áreas alrededor de tu carro. Voltea tu cabeza para revisar tus puntos ciegos antes de cambiar de carril o incorporarte. Usa la distancia del carril de aceleración para incorporarte con seguridad en el tráfico. En carriles estrechos, asegúrate de mantenerte en el centro de tu carril y no te apresures. Estos fueron los tips de la hora del tráfico. 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

0: a las desorientadas. Tengo una muy chida de la de dice, Don Cheto, soy soldador, me pagan 55 la hora. Vamos.
1: Vámonos.
2: Vámonos de soldadores.
0: Vámonos de soldadores. Dice, hay una compañía que me localizó y por recomendación me ofrecen 60 la hora. Aparte de eso, camioneta y gas pagado.
1: Ah, yo quiero ir, qué compañero.
0: Pero me da witty con mi patrón. Nomás les quiero platicar si me voy o no. Mi patrón es bien chido, pero los demás no me caen bien los demás.
1: Just go make your money, bro.
0: Sí, tu patrón te va a entender, te va a decir, Kyle, edad. Sino que
3: No, bye. No, deja de pensar en sentimentitos de, ay, mi patrón. Sí, tu patrón está dando un billete, tu patrón se va de vacaciones y tú eres un empleado más. Y el día que ya no te quieran, bye.
0: Ok, está bien. No, pues entonces que se vaya.
3: El día que a mí me hable Univisión, vámonos. O sea,
2: ojalá que siga con la coy, ojalá que le hable.
0: Ojalá que le hable. Hermanos,
3: oremos.
0: Santa María, Madre de Dios.
1: Sí,
0: que le llamen. Sí. Santa María, Madre de Dios.
2: Que le llamen.
0: Torre de Babel.
2: Que le llamen.
0: Torre de Marfil.
2: Que le llamen.
0: Arca de la Alianza.
2: Que le llamen.
0: Ay.
1: Diga esto, señor.
0: ¿Cómo no? Que le llamen. Estamos diciendo que le llamen.
3: El feo del bueno, la verdad, el feo ya se anda retirando.
0: Ahí
2: cabría apenas el Beliz para el Guerrero.
0: Apenas el Beliz para el Guerrero allí.
3: Con mi novia pasó eso. Hola, bebé.
0: Ándale, ya tapa, ándale.
2: Si tú conocieras a su marido chino, no tienes la más mínima
3: oportunidad. No,
2: que sea la más mínima.
3: ¿Y quién te dijo que quiero que lo deje?
0: Santo Tomás de Aquino.
2: Ya, que le llamen.
0: Que le llamen.
1: Pues mueve tus influencias.
3: Eres un número más, compa.
0: Sí, Betty, vale. Tu jefe te va a entender.
3: La neta.
0: Tu jefe te va a decir, no, pues pelo.
2: Yo no estoy de acuerdo con él, con Chino. Absolutamente.
0: A ver, adelante, nos contactas en vivo.
2: A mí me parece que sí tiene que ver, uno, lo a gusto que tú estás en el trabajo, y dos, la lealtad que tú...
0: Lealtad al patrón.
2: Pues está bien. Yo creo que por lealtad hay que sopesar las cosas. Si fuera un cambio absolutamente económico importante,
0: sí es.
2: Vamos a agarrarlo.
0: Y gasolina, sí es.
1: Yo coincido con Said, pero yo le daría un twist. Yo también tengo en común con él de que tiene que hablar con su jefe y decirle, mire, sí, me están ofreciendo este trabajo, bla, bla, sí, bla. Puede que si se lo menciona hasta le diga, ¿sabes qué? Pues yo te lo
2: igualo.
1: Ajá, por si es un buen trabajador
0: para él. Pero si no, el vato te va a decir, un buen patrón te dice, sí, vuela. Sí. Pero, no te hace si falta equipar.
2: Mira, un buen patrón te va a decir, o te lo igualo, o no tengo para igualártelo, ve a triunfar. Pero sí, primero tú sé leal.
1: Y no le dejes el trabajo ahí tirado, sí. Mejor sea honesto y ten esa conversación con...
3: ¿Están oyendo? SBS, si ya no quieren al terrible, aquí estoy. ¿Listo?
1: Ay, que le llamen.
2: Arca de Babel, que le llamen.
3: Dice por acá.
0: Torre de Marfil, que le llamen.
3: Dice por acá.
0: Arca de Babel, se nota que en la misa vas tú, ¿vale?
3: No, era monaguillo, ¿qué era? Catecista.
0: Pero no aparta cerca de los otros catecistas.
2: ¿Qué más? Desorientada. Nos registramos en una familia para el trunk o treat.
0: ¿Qué es trunk o treat?
1: Trick or treat.
3: Trick or treat.
0: Trick or treat.
2: Dice trunk. Dice trunk o treat.
1: Sí, pero trick or treat. A lo mejor cambió el...
2: Dice, ¿dónde vive? Aquí en la comunidad donde vivimos. Pero mi esposa se está desanimando porque dice que estos güeyes no nos quieren, que tenemos que ir a otra comunidad de hispanos. Le digo que debemos poner en alto de que nosotros también vivimos aquí y que somos paisas. ¿Qué me recomiendan?
0: A ver, o sea, la comunidad donde vive es básicamente muy americana, muy gabacha, muy güera.
2: Sí.
0: Y la invitaron a una como una fiesta de la comunidad de Triqui Tri.
2: Sí.
0: Y ellos, él sí quiere ir, pero ella no.
2: Exacto, ella dice que mejor se vaya a una comunidad de paisas o de hispanos.
3: Sí, siente que no hace fi, que no entra, que no es...
2: Y él le dice...
0: Corre.
2: Dice que no nos quieren, dice la
0: mujer. Haz migas allí tú, ¿qué tiene? ¿Cómo te vas a mover ahí nomás por los vecinos?
1: No. Ay, yo no entiendo a la gente que no va a lugares nomás porque no le cae bien a la gente. A mí me vale.
3: A mí también.
1: Yo sé que no, a mí no me importa.
2: Es más, yo les caigo bien, es más, llego.
0: Sí, lo sé, todos los días lo veo.
3: Sí.
2: ¡Oh! Qué bueno. qué bueno que lo nota. ¿No le caigo bien?
0: Sí. No, sí me cae bien, sí me cae bien, hijo.
2: Pues ahora con más vengo.
0: Estoy jugando, estoy.
2: Es más, vengo.
1: No voy a faltar, dile.
2: Es más, ya no voy a faltar, ya quiero que resta el año que
0: sí, no, soporte. ¿Por qué no le copiasas ahí, hijo?
4: ¿Por
0: qué no le copias?
4: Por eso yo vengo.
0: Pero ven temprano, para que más sintamos. Sí.
4: Para eso vengo, sí. Para
0: digamos. Ven temprano, para
4: que. Cuando los veo más felices, toma.
1: ¿Qué cree que cuando toma vacaciones aún así viene?
0: ¿Sabes qué es lo que más odio de ti? Que llegues temprano. Me cae gordo.
2: Dice por acá, señor, sí se llama Trunk or Treat. Es cuando en los carros ponen dulces y van a repartir entre la comunidad completa.
0: Dale, puro dulce mexicano, puros con chamoy.
4: Puro Duvalín.
1: Pero el Trunk or Treat lo hacen como en un parking lot, ¿no?
4: ¿Quién sí. sabe?
0: Ajá, es que yo no sabía. Perdón, yo soy de una comunidad, pues que no.
4: Como
0: no,
4: nosotros
0: no,
4: los güeros no hacemos eso.
0: No, pero no
4: eso...
0: hacemos Trunk or Treat.
2: En lugar de llevar los dulces en la casa, ajá, los llevan en el carro.
4: Sí, sí, sí. Sí, he visto eso. Ok, dice por acá. ¿Qué hago? Me estoy echando...
0: ¿Qué hago? Yo sé qué hace. ¿Qué haces?
4: Pues déjeme decirle.
0: Ok.
4: Me estoy echando una recién comprometida.
2: ¿Por qué te llegan puros de esos Chanin?
4: Pero me gusta...
2: Chanin Correa.
4: El problema es que a la mora le gusta hacerlo al natural, sin protección. ¿Qué me aconsejan? ¿Le sigo? Cabe decir que yo también estoy casado.
2: A mí me gusta hacerlo sin condón, mi amor.
0: Entonces la pregunta es...
4: Se está echando una una morra que está comprometida, pero esa morra ajena le gusta al natural, sin protección. ¿Le sigue o no? Él es casado.
2: Ay, mijo, al rato,
4: si sale panzona, pues se la avienta al comprometido.
0: El coitus interruptus es el método anticonceptivo menos fiable, menos confiable. Entonces, viejón, pues...
1: Yo siento que lo más confiable...
0: Pues entonces, ¿qué tal? Y para que la que se cuide y ella, pues,
2: no se va a cuidar.
0: Si ella es la que quiere.
2: Sí, pero si ella quiere que ella le echen las bendiciones...
0: Ella quiere a Rice.
2: Bueno, si ella quiere a Rice, seguramente es porque lo quiere embaucar.
1: Sí.
2: Con la bendición, sí.
0: Claro. No, o sea, no le das mucha confianza. Tú di, oye, pues cuídate, pues, tú, porque ya ves que yo tengo un compromiso, pues, baby... Tú, échate tu
4: cúlpate.
0: O la... ¿Cómo se llama esa? La que usa la Ferrari. La en exclusiva.
1: El birth control.
0: El birth control o algo, pues, también para que...
2: Si la mujer se mete con él sabiendo que está comprometido, es porque lo quiere embaucar.
0: ¿Le quiere embaucar?
1: No, ella está comprometida y él casado, imagínate, o sea... ¿Dónde está la conciencia de alguno de los dos?
4: Dice, saludos, por favor, díganme la verdad. En unos 20 minutos sale mi cuñado manejando desde Chicago para el monte allá en California. Y quiere pasar por mí, pero tengo miedo por lo que ya sabemos. Vamos a una quinceañera de mi sobrina. Mis papás vinieron de México para este evento, pero no sé qué hacer. Ay, güey, yo que tú me subo un avión.
0: ¿De dónde a dónde?
4: De Chicago hasta acá.
0: ¿Manejando?
4: Sí.
1: ¿Sin papeles, dice?
0: Mira, el problema, no, la manejada no es el problema.
4: O sea, pero migra no hay.
0: No te va a andar parando la migra en el freeway.
2: Bueno,
0: no.
2: Migra sí hay.
1: Bueno, sí, migra sí hay.
0: Pero no
4: es para en el freeway. No. Lo único que pasa, yo me he venido manejando de Chicago porque no pasas por retenes. Al menos que te fueras por el 10, tendrías que bajar a Texas y ver toda la orilla. Obviamente eso no va a pasar. Te vienes por Las Vegas, por Colorado, y ahí no hay migra. No hay migra, cero.
2: Por unos 15 años yo manejar de...
4: Pero yo me subo un avión, güey, o sea...
0: Pero a lo mejor el le da más miedo.
4: No, con tu pasaporte. Ah, pero no es un amigo y el güey se olvidó el pasaporte. Tuvo que pagar sus, ¿qué? 45 dólares.
1: Pero o sea, americano.
4: No. Tú pagas. O sea, mientras tú les demuestres, tú puedes traer tu licencia de aquí. Y con esta, si no es real ID, es nada más licencia. Y quieres volar, pagas tus 45 dólares.
1: Yo no sé, raza, pero yo la neta, si yo no tuviera papeles, yo no me estuviera arriesgando de esa manera.
4: Pues
1: o sea, la calentura de andar en algún lugar sin y más como está ahorita la situación, yo no me estuviera arriesgando. Y lo digo porque todos aquí en esta mesa, bueno,
2: pero acá
1: pero hemos estado en esa situación. Pues sí, viejo, pero arriesgarte, yo no me arriesgaría a volar.
2: Siento por que una quinceañera yo tampoco.
1: ¿Verdad que no?
0: Pero es por sus jefes, va a venir a ver a sus jefes.
1: ¿Y por qué sus jefes no lo van a visitar allá él?
0: Acá están viejitos.
4: Bueno, pues manéjale como 35 horas.
1: Güey, es que sí, a mí sí me daría miedo un aeropuerto en estos momentos.
4: No, a mí no. ¿Será que soy más aventado?
1: No, porque...
4: Si tienes problemas, sí. Si no tienes problemas, no te hace nada.
1: Ay, se están llevando gente sus appointments de sus biométricos.
4: Ah, bueno, pero es otra historia.
0: Pues ya están allí, ya van a la segura. Sí.
4: Exacto, acá no.
0: A ver, don Cheto, me queda un día de sick time en el jale. Un día de
1: enfermedad.
0: De enfermedad. Ayer fue mi cumpleaños, pero no hice nada porque mi esposa trabajó. Hoy descansa ella. ¿Lo uso o qué? Sí. ¿Ustedes no van a decir? No. ¿Que use su sick time hoy para festejar su cumpleaños de ahí que ayer no pudo?
2: Sí.
0: Sí.
2: Why not?
0: ¿Tú?
4: Pues está bien. Pues si ya se va a acabar el año y esos no se recuperan, sí, úsalo.
2: Pero yo no vas, te voy a decir algo. Que es una anécdota, no nada más una opinión. Mi marido se acabó los sick times porque cada tercer día dice, ay, hoy call out sick. Y cuando realmente se siente mal, ya no tiene días de enfermo.
0: Pues, también pues así lo dejas, hijo.
1: No.
0: O sea, así lo dejas que haga esas jaladas. No lo dejes.
4: No, sí, pobrecito.
0: Yo no soy su papá. No eres su papá.
2: No, que él haga lo que él quiera.
1: Ya es un adulto.
2: Es un adulto.
0: O sea, él me dijo que te comportas así.
2: No. Sí, que él haga lo que él quiera, nomás que él le atice. Si ya no tiene días y se tiene que ir enfermo a trabajar, que le atice.
0: Vaya. Es que te voy a decir algo, pero ¿verdad? Con todo respeto.
2: ¿Qué?
0: Ya te voy a decir algo que no tiene nada. ¿Verdad?
2: Sí, a ver.
0: Es que es pochillo.
2: Sí.
0: Uno de mexicano anda haciendo esas jaladas de.
2: No.
0: Ay, deja ahí, ahora.
1: Ay, usted
5: no.
1: Sí.
5: No, excuse me.
2: Sí, es de pochillos.
5: No, bueno, I do that.
0: Bueno. Tú no, you better don't.
2: Yes, pero pregúntale a tu amiga.
0: Pregúntale a tu amiga.
1: Me siento bien.
0: Pero tu mejor amiga.
1: Acuario.
0: Yo como que no quiero
1: ir. Que mando bien de enfermedad.
0: ¿Cómo se llama el hijo de Acuario?
5: Sí. Yo he venido enferma.
1: No,
0: Acuario.
1: Pero de los que más faltan, dizque así de enfermedad, son tú, Don Cheto y Acuarios.
0: A ver.
1: El chino nunca falta porque ya sabes.
0: Ah, pero el chino es como. Si falta o no falta, no hace ni una diferencia.
4: ¿Cómo no? Los ratings se caen machín.
2: De hecho, lo que estamos esperando es que falte.
1: Siento que un día hagas un análisis de quién falta más así. De
0: a ver, ¿cómo se llama el hijo de Acuarios?
1: Miguelito.
0: Miguelito. Acuarios nomás un día se levanta y dice, ay, Miguelito, duerme, tijo, no hay que ir.
1: Sí, she calls out more sick days.
0: Está peor que yo, está.
2: Ahí nos damos. Cindy, Don Cheto.
0: No, así le ganamos. Ahí nos damos, yo y el Acuario.
1: Cindy, Don Cheto y al último la Ferrari.
0: No, la Ferrari yo la voy a
4: decir. Usted nomás no se levanta con ganas y, ay, perdón, pero no me tomé mi medicamento. Ando
0: ansioso. Así es. Yo nunca no vengo con ganas. Al contrario, ustedes vienen todos los días, pero sin perras ganas. Yo vengo aquí y le doy con Toño.
1: Ay, eso está bien. Ay, ¿con Toño?
2: ¿Eso es con Toño?
0: Sí. Han visto mi caidón. Yo sí ando.
1: Todo el perro tiempo.
0: Aquí ando yo, pero mira. Sa, sa, sa, sa, sa, yacusa, yacusa.
4: Sí, pero apagando los
0: micrófonos. Aquí están, pero todos atufados, mendigos. Parecen estimaisis, mais graniciados, todos atufados.
4: ¿Es de decir verdades?
0: El chino llega y ¿qué? ¿En qué le beneficia? ¿En qué? ¿Su presencia? ¿En qué beneficia?
1: Pero quien se atufa en cuanto apagan el micrófono.
0: Sí. ¡Ay, Mari!
1: ¿Toreto?
0: Pero yo no tengo, ¿cómo se dice?
4: No me regañe. Anda, Titi.
0: Tengo compromiso con fuera del aire y no dar todo.
1: ¿Tiene qué? Porque la vibra se cae.
0: ¿Qué?
1: Tiene que mantener.
0: Yo nomás los dejo. Ustedes quitan su celular y yo nomás me acurruco.
4: No podemos cotorrear porque el señor anda down.
0: No, nadie quiere cotorrear contigo, chino. La verdad, ¿no te has dado cuenta? Nadie no queremos cotorrear contigo.
2: En eso tiene razón.
0: Entonces, bueno, después de este brevario aquí, como
1: que. Nuestras verdades.
0: La verdad es.
1: Dude, we're horrible.
4: Tú cállate, Ferrari.
1: ¿Yo qué?
0: Dice Don Cheto.
4: ¿Qué hablas?
0: Última.
1: Sí, cotorrea la Ferrari.
0: Va a salir el juego GTA 6.
4: No, compre, no sale
0: Don
4: Cheto.
0: Yo ya pedí una semana en el trabajo.
4: ¿Una semana?
0: Voy a descansar mi semana de vacaciones para jugar el juego GTA toda la semana.
4: No, sea ridículo.
0: Mi esposa me dice que estoy loco y estoy mal. ¿Está loco? Estoy loco. No.
4: No, mami, no.
1: Crece.
2: Sí, sí está loco.
1: Crece, you're crazy.
4: Sí, sí está loco.
0: No, yo te apoyo. Yo sé lo que es y tómate tus vacaciones.
4: No, mamá, es un videojuego, viejo.
0: No, madre.
4: Es un videojuego.
0: Es
4: no
0: algo
4: puedes...
0: que a él le gusta.
4: No, o sea, tómate una semana para largarte o hacer algo de vacaciones, lo que tú quieras, pero no por un videojuego. Esta me la
0: es
4: puedes
0: GTA jugar. 6.
4: ¿Y eso qué tiene?
0: Crap. Grand Theft Auto es la cosa de entretenimiento más,
4: sí,
0: más vendida. En
4: pero no se va a ir a ningún lado. No es como que si no lo agarres, el día que lo agarres, se va a mover.
0: Lo mismo. Luego se hace mucho leaks y todo. Como tú cuando dijiste que salían los tres Spider-Man. Está bien.
4: ¿No lo supera?
0: Vacaciones. No lo supero. Sí lo supero. Lo que no supero es que tú, según todo el mundo sabía.
4: Pues sí.
0: Y no, lo que no supero es que no aceptes.
4: No, pues salió en el tráiler, creo.
0: No salió en el tráiler, chino. Si era el gran secreto de la película.
4: Pues
0: la,
4: ya supieron, para que vayan bien preparados.
0: La película ya salió. Ya,
4: por eso.
1: Dígale algo.
0: Bueno, hijo, viene GTA 6. Es un gran evento. Por el evento del año es el GTA 6. Después del mundial. Uh-huh. No vayas a trabajar.
4: No, está ridículo.
1: Prepárate cuando no cuando salga el Grand Theft Auto porque Don Cheto se va
0: a... No, yo no voy a jugarlo. No lo voy a jugar, no.
4: A mí no es mi juego.
0: O sea, no lo voy a jugar la primera semana de hacer línea, a ver si lo agarro y preordenan. Eventualmente.
1: Yes, you are, bro.
0: No. Yo ya cambié mucho, Giselle.
4: Sí, voy a jugar así.
0: ¿Qué has cambiado? Ya no juego. De hecho, el 5 donde salí yo casi no lo jugué. De verdad de Dios, no jugué.
4: Yo tampoco, la verdad, no es un juego que yo me sentaría, no.
0: No, pero Red Dead Redemption, ay, grow up. Contento.
4: Ese sí.
0: Bueno, regresamos.
4: Hasta compró el libro.
1: Crezca, ya. Ya.
0: Déjanos disfrutar nuestra vida. Déjanos disfrutar nuestra vida.
1: Go make money, bro.
0: ¿Qué?
1: Go make money.
0: You make a lot of money allí. ¿Ya se rico ahí?
1: Ahí en un videojuego.
4: Ya mentiras.
0: O sea, ahí puedes tener bien harto dinero, ya mentiras. Sí. Tienes bien dinero.
4: Tuviera las propias al carro. Y hacer lo que no haces en vida real.
0: Yo tengo carros del año y armas y mujeres y. Real. Y en la vida real está bien triste. Por eso mejor hay que jugar. Don Cheto.
6: 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Estos son tus tips de la hora del tráfico. Mantén la calma y la paciencia, especialmente en situaciones de tráfico intenso. La congestión y los retrasos son inevitables en ocasiones, pero mantener la calma puede ayudar a reducir la frustración y mejorar la seguridad en la carretera. Respeta a los demás conductores, evita comportamientos agresivos y mantén una actitud positiva mientras conduces. Recuerda que la seguridad y la cortesía son fundamentales para un viaje tranquilo y sin incidentes. Estos fueron los tips de la hora del tráfico. Soy tu amiga Mayra, informando para La Qué Buena. 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
4: Estos son tus tips de la hora del tráfico. Si te preocupa encontrarte con tráfico pesado durante tu recorrido, toma tiempo antes de salir para establecer una ruta alternativa en tu GPC. Evita las horas pico y los lugares conocidos por la congestión. Esto te ayudará a ahorrar tiempo y reducir el estrés en tu viaje. Estos fueron los tips de la hora del tráfico. Soy tu amiga Mayra, informando para La Qué Buena. Síguenos en nuestras redes sociales como Qué Buena Reno en Facebook e Instagram. Maneja con cuidado.
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0: 6 después de la hora en este 14 de octubre, es miércoles. Hoy sí traigo frío, por eso me puse mi sudaderita, porque hoy sí traigo un fríasasazo, vale. ¿Cómo estamos, familia? Los saludamos con mucho cariño aquí desde esta estación y las otras 43 estaciones que nos hacen el favor de pasar este programa llamado Entitulado, Don Cheto Alegre. Y me acompaña, como siempre, Giselle Bravo, que todavía se está arreglando para salir bien guapa. Yo no sé. Gracias, qué se arregla, señor. Tanto si esta se ve hasta recién levantarse bien
1: unida. Ay, no,
2: la verdad.
0: La mera verdad.
1: Buenos días, señor. Me da mucho gusto que ya sacó su suétercito porque ya oficialmente ya es otoño.
2: Ya soy de güede.
0: Sí. Ya soy de güede. ¿Cómo estás ahí, García Solís?
2: Muy bien, señor.
0: Hoy traes, andas vestido así como que eres investigador privado, tú.
2: Es que hoy grabo dos interrogatorios.

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1: Su consentido en todos los aspectos.
2: Sí, usted la tiene hecha, la Giselle trae al pollo, tú traes a aquel, y la pobre, pues, y yo traigo a la güera, entonces tengo que dar.
1: Tienen que mantenerme feliz.
2: Los controles, la chica Ferrari también, mira, nomás se nos acasó a peinar, pero aún así es muy guapa.
3: Ay.
1: Hola.
3: Good morning. ¿Cómo están? Esto me lo trajo ahí. De allá cuando se fue para México.
2: ¿Estás hablando?
3: Sí.
2: Ah, es que hablas como muy sin ganas.
3: No, que estos me los trajo ahí.
2: Ah, qué bonito, vale. Qué bonito. Pues seamos lo que hay, señores. Seamos lo que hay.
1: No hay más.
2: Tenemos hasta el día de hoy muchas cosas que platicar aquí en Don Cheto al Aire. Y empezamos con la noticia del día de hoy. ¡Oye, Notiche! ¡Anda malo el Papa! ¡Le detectaron cáncer pulmonar también!
4: Embajadora de Estados Unidos en Grecia renuncia por escándalo de corrupción. Les tengo todos los detalles también.
2: Banco de América es multado por Estados Unidos. Con 1.200 millones de dólares. Se dice que es lavado de dinero también.
4: Simón y Rachel dejan muertos y también desaparecidos en México. Les tengo toda la información. Además,
5: en México, otro culiacanazo. Liberan a narco a cambio de 3 personas. Le tengo los detalles.
2: También. Señores, en los deportes, el señor Agapito Padilla. Ayer hubo Champions. Ahí lo estuve viendo yo también. Vamos a ver qué dice Tito Padilla al respecto, con los resultados y más. Y en los espectáculos.
6: Valioso, amoroso y me impulsó a hacer nueva música. Eso es lo que dice Cazzu de Nodal en entrevista. Shakira también le agradece a su ex, y no me refiero a Piqué. Jesse de Jesse & Joy firma con Virgin Records para su nueva etapa como solista. Y sentencian a 40 años de prisión asesino de Tupac. Pospone a Alex Intec gira por diagnóstico psiquiátrico. Y Ricardo Arjona regaló auto a taxista que inspiró la canción del taxi. Le tengo los detalles, comenzamos. Esto es Notichet. Buenos días, señor.
2: Echamos un chisguetado porque esta huele a guardado.
1: El único problema es que la gente que lo está viendo luego, ¿cuál es ese perfume?
2: No,
1: es ese perfume?
2: No les voy a decir. No me gusta que traigan los que yo traigo. Pues qué, güey.
3: Guárdelo porque el chino ahorita, va a apañar.
1: No. Perrón. Huele rico. Huele rico, sí.
5: Huele a viejito.
3: No, huele rico, I like it.
2: Ah, está perro, nomás que es tipo odioso, mío.
3: Lo que pasa es que no sabes lo que es la calidad chino.
1: Pero yo me di cuenta ayer de algo, porque usted lo mencionó muy a las caíditas, y yo me di cuenta de algo. Yo, por ejemplo, casi todos los días, no todos, pero casi todos los días me pongo perfume. Pero yo sí nada más me pongo así, ti, y usted se pone como medio fresco en cada puesta.
2: ¡No, que así se echa!
3: Sí, tienes que poner un
2: montón. No, la gente así la... Y luego caminan en el mist. Eso, Mari, no va.
1: ¿No?
2: Un chisguet, dependiendo la potencia del perfume. Sí. Pero, o sea, hay perfumes que yo tengo que nomás tienes que echar 2 guamazos, porque también fuertes. Pero tú tienes que echarte mínimo 8 guamazos.
5: No, y se 8. Acaba. No, está Ricardo.
2: Bueno, pues, si quieres que, si no vas a pasar como tú, todos los días te echas y nadie te huele.
5: Está bien.
2: Pues sí. Vamos a hablar del Papa, vale, ya cálmense, porque el Papa está malo.
1: Está malito.
2: Detectan cáncer, detectan. Le detectan cáncer al Santo Padre. Señores, la cirugía del Papa León XIV confirmó que tiene cáncer de pulmón, que se le destripó en el lóbulo interior del pulmón derecho.
3: ¿Destripó?
1: ¿Destripó?
2: Sí, aquí dice
1: destripó. No dice destripó, señor.
2: Estirpó.
1: Extirpó.
2: Extirpó. Oh, sí.
1: Extirpó es que se lo sacaron.
2: Bueno, entonces la cirugía sí confirmó que se extirpó.
1: Le extirparon.
2: El cáncer del pulmón, del óvulo inferior del pulmón derecho, así dijo el Vaticano. Las pruebas confirmaron en este diagnóstico endenocarcinoma pulmonar.
1: Sí.
2: ¿Tiene cáncer? Pápame, edad. En un boletín médico después de la cirugía, los cirujanos extirparon el óvulo inferior del pulmón derecho del Papa y el tejido examinado durante la operación confirmó el diagnóstico de endenocarcinoma.

0: si quién sabe qué pulmonar, como se sospechaba a partir de las pruebas realizadas previamente. Usted sí está mal, tanto padre. Es un tipo de cáncer que se origina en las células glandulares del tejido pulmonar. La evolución del santo padre también es relevante para sus compromisos internacionales, porque debemos recordar que va a ir a Uruguay, Argentina y Perú del 6 al 17 de noviembre. Hasta ahorita no se ha cancelado la visita del Papa.
1: Otra cosa que informaron ayer es que también el hermano mayor del Papa, del Papa León, que se llama Luis Prevost, también enfrenta cáncer en mieloma múltiple. Lo acabo de informar su esposa el día de ayer a SBS.
0: ¿O está casado su carnal?
1: Sí. El hermano mayor del Papa también tiene cáncer.
2: Soy yo, el Papa.
0: Eres tú.
2: El Papa más querido ha sido Juan Pablo, ¿va? Como que los dos, o sea, digo, no.
0: México, siempre.
2: Pero como, yo me acuerdo.
1: Es el Papa viajero, él estaba muy poco en Roma, realmente viajó mucho. Pero también ha sido un Papa muy polémico, porque acuérdense que todo lo que han sacado después de que él no. Realmente tomó cartas en el asunto con los pederastas.
0: Sí, como que estuvo muy parco hasta antes, ¿cierto? Sí.
3: El otro día estaba escuchando un podcast precisamente del último padre que estuvo en el Vaticano en esos tiempos de los 70s, y es un señor que ya casi está rayando los 80s, y sacó un libro sobre los masones en el Vaticano, y de hecho habló precisamente del Papa, porque estaba diciendo que el Papa fue un Papa increíble, dice, pero él solamente su preocupación y lo que él se quería enfocar era en predicar, y fue por eso de los viajes, o sea, no era un Papa que quisiera
2: resolver problemas.
3: Exactamente.
2: Chale.
3: Pero bueno, mientras ya terminó su nota, don Cheto.
0: Sí, adelante, hija.
3: Bueno, don Cheto, mientras tanto, nos vamos con Kimberly Guilfoyle, que es la embajadora de Estados Unidos en Grecia, designada por el presidente Donald Trump, que resulta que renunció el día de ayer martes después de acusaciones de conducta indebida de las que aseguró defenderse vigorosamente. Poco antes de la administración de Donald Trump informó que le había pedido dejar su cargo después de enfrentar duras críticas por acusaciones de que incurrió en conductas indebidas y posiblemente ilegales antes y durante su gestión en Atenas. El anuncio, después de días de comentarios y especulación, se produjo en respuesta a una pregunta a la recién nombrada secretaria de prensa de la Casa Blanca, Katie Zakaria, que por cierto fue muy controversial, En su primera rueda de prensa del martes por la mañana, Zakaria afirmó que Guilfoyle ha sido un activo maravilloso para el equipo y que le deseaban lo mejor, según. Apenas el fin de semana se había adelantado dicha posibilidad de que supuestamente esta semana el presidente Donald Trump había manifestado su descontento con los reportes sobre ella y que lo estaban analizando, pero pues esos comentarios oficialmente se volvieron realidad, ya que pues tras estas acusaciones oficialmente ya tuvieron que destituir a Kimberly Guilfoyle como embajadora de Estados Unidos en Grecia.
0: Okay, o sea, la quitaron allá
3: por corrupción.
0: Bueno, hablando de, bueno, algo parecido, el Departamento de Tesoro de Estados Unidos anunció que impondría multas por valor de $1,200 millones, lo que ganas ahí de aquí al año en esta empresa.
1: Más o menos.
0: A Bank of America por presuntas infracciones a las leyes contra el blanqueo de capitales y sanciones. Básicamente, una como un guachiguach, lavado de dinero. Las sanciones impuestas al segundo banco más grande de Estados Unidos representan la tercera multa más cuantiosa en la historia del departamento. Cuando un banco de esta magnitud incumple sus obligaciones relativas a la prevención del blanqueo de capitales y al cumplimiento de sanciones, las consecuencias trascienden a sus propios muros y exponen todo un sistema financiero de Estados Unidos a riesgos significativos de financiación ilícita. O sea que básicamente lo que estaba haciendo Banco de América es no multar cuando ellos miraban que había cositas ahí medio de guachiguach. Entonces ahora lo están multando a ellos, porque las obligaciones de prevención de blanqueo de capitales no se cumplieron por parte de Banco de América.
3: Sí, porque
0: no que Banco de América de alguna manera estaba lavando, sino que no cumplía, no cumplía la prevención cuando miraba, así como que decía, tengo un cliente que es ahí, que tiene un car wash, y el vato dice que gana $2,000,000 al año en un car wash.
2: Y siempre está lloviendo.
0: Claro, no, Rick, ¿sabes qué? El vato tiene 5,000,000 en el banco, no lo investiguen, así como de ese tipo de cosas, pues.
3: Se me hace raro.
0: No sé, este vato, el chino, que tiene que carnicerías, que no, Rick, y no lo investigan.
2: Y es vegano.
0: Como quiera que sea. adelante, vamos con.
3: Don Cheto, les cuento rápidamente que el paso del huracán.
0: Que el Don Cheto, que tiene restaurantes de Teppanyaki. No lo investigo. Bueno, adelante. No sé, que la Ferrari, que Bendigor, no sé, no la investigó. Adelante, Giselle Bravo.
3: El paso del huracán Simón y la tormenta tropical Rachel por la costa del Pacífico mexicano, pues ya oficialmente dejó al menos 5 personas muertas, además de 6 desaparecidos, desafortunadamente, y también inundaciones en distintas comunidades. Eso fue lo que se dio a informar autoridades el día de ayer. Aunque ambos fenómenos meteorológicos afectaron la región, sus consecuencias fueron distintas. Por ejemplo, Simón provocó lluvias torrenciales en estados como Jalisco y Guerrero, pero no tocó tierra, mientras que Rachel, por su parte, dejó 4 víctimas mortales en las inmediaciones de Ensenada, Baja California. Los cuerpos de 4 integrantes de una familia, incluidos 2 niños, fueron localizados en la periferia de Ensenada, en una zona de bajos recursos y poco urbanizada. Eso fue lo que informó la Fiscalía de Baja California. Además, pues, mientras tanto, las personas que permanecían desaparecidas, 6 personas permanecen desaparecidas, equipos de seguridad con apoyo en helicópteros han rescatado a otras 32, don Cheto, por esto.
0: Qué triste, que habían quedado incomunicados. Raquel, Simón y Raquel dejan al menos, pues, 5 muertes en México. De hecho, hubo un video de, ¿no hicieron? Cuando cuando la familia que grabó, que dijo, ahí viene Raquel, y grabaron el sonido de cuando ya venía Raquel.
3: No.
0: Vamos a escucharlo. Esto es lo que se grabaron la familia cuando venía el huracán Raquel. Así se escuchaba.
2: Ay, señor.
0: Bueno. Pero gracias. Adelante, Chino.
2: Me dijo.
0: ¿No estuvo chido el chiste?
2: Todo bueno.
0: Come on, guys.
2: Estuvo bueno.
0: Hoy andan conmigo.
2: Yo sí lo aplaudí.
0: Neta, hoy andan conmigo. Les caigo gordos, díganme, ni yo me voy para la casa.
3: A mí me cae súper bien. Okay. Pero, bad timing, pues, porque...
0: Ay, no, pero...
3: Hay que buscarle...
0: Es que la comedia no para. Adelante, Chino. La comedia no para. ¡Cállate, Richo Farri! ¡Perdón, Franco Escamilla! ¡Perdón, Carlos Vallarta! ¿Verdad? La comedia no para. Dice Don Huevos. ¡Ay, adelante tú, Don Huevos 2!
2: Vámonos a México, donde otra vez critican por el famoso culiacanazo. Y es que las debilidades que enfrentan las fuerzas de seguridad mexicana para combatir la violencia. La polémica surge porque en el estado de central de Morelos, en Morelos, un hombre identificado como José David Vergara, alias el Güero Jim, pues lo capturaron. ¿Y qué pasó después de la captura? Raptaron a 3 agentes de la fiscalía, empezaron a hacer tiroteos, quema de patrullas y bloqueos viales, y obviamente esto pasó en Tololoapan y localidades vecinas. ¿Y qué pasó? Dijeron, o liberan al Güero Jim, o vamos a matar a estos 3 agentes que agarramos. Entonces, pues el gobierno...
0: El Güero Jim era el que era...
2: Era el cabecilla, es supuestamente uno de los acusado de narcomenudeo, y bueno, pues lo tuvieron que soltar al jovenazo para lograr rescatar la vida de 3 agentes de la Fiscalía Estatal, que nada más cuando lo regresaron presentaban heridas, golpes y un disparo de arma de fuego, pero pues lo regresaron con vida. Y esto obviamente está pasando lo mismo que pasó en Sinaloa con el famoso culiacanazo, debemos recordar, cuando pues ya habían agarrado al hijo del Chapo y lo soltaron porque el gobierno no pudo contra la maña.
0: Así más o menos tuvo. Gracias, Chinel.
1: No, hombre, no, yo quiero comentar algo de su comedia, señor.
0: Sí.
1: ¿Usted cree que su comedia es especial de Netflix? Es más bien como Jorge Ortiz de Pinedo en programa unitario, ¿eh?
0: Sí, a veces sí, mi comedia sí está un poco piratona, sí, debo aceptar. Hoy cumpleaños, Gilberto Mora, tú. Gilberto Mora, ¿cómo estás? Soy tu tío Don Cheto, te mandé $25 ahí con el loco Abreu. Feliz cumpleaños, te queremos mucho, eres el futuro de México, no la riegues, enfoca a ti, sigue allí.
3: ¿Ya oficialmente 18?
0: Ya 18 del águila. A los 18 ya, tío, Gilberto Mora. Yo a los 18.
2: Ya para Europa.
0: Tragaba tierra. Regresamos con Tito Padilla, los deportes, que según él jugaba fútbol. Panza prieta, ¿de dónde agarras tú que juega fútbol? Está igual que el chino, mi. Regresamos con los deportes.
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5: Estos son tus tips de la hora del tráfico. Usa tus espejos para monitorear las áreas alrededor de tu carro. Voltea tu cabeza para revisar tus puntos ciegos antes de cambiar de carril o incorporarte. Usa la distancia del carril de aceleración para incorporarte con seguridad en el tráfico. En carriles estrechos, asegúrate de mantenerte en el centro de tu carril y no te apresures. Estos fueron los tips de la hora del tráfico. Soy tu amiga Mayra, informando para La Qué Buena. Síguenos en nuestras redes sociales. sociales como Qué Buena Rino en Facebook e Instagram. Maneja con cuidado.
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0: estamos de regreso en Don Cheto al aire y nos comunicamos con el especialista en deportes. Su nombre, Tito Padilla Deportes, que todavía no se conecta, pero ahorita se va a conectar.
1: Mientras... ¿Qué de ayer rodó la pelota en la Champions? ¿No me eches ninguno?
0: Nada, viejo, nada.
1: Se le puso gacho al al Bayern Múnich, iba perdiendo y luego ganaba, ganando 3-2, ya al 90 lo empataron, expulsaron a este al pelos de trapeador de...
0: ¿Quién es el pelos de trapeador?
1: Michel Olise. ¿A ti nunca te ha gustado el deporte, Asaí? Para nada, ¿verdad? Bueno, señores, mientras conecta Tito Padilla, les recuerdo que hoy cumplí 18 años Gilberto Mora y vamos a cantar las mañanitas.
2: ¡Happy birthday to you!
0: ¡Cha, cha, cha!
1: ¡Happy birthday, Gilberto Mora! ¡Happy birthday to you!
3: ¡Bravo! Creemos en ti, Morita.
1: Que se vaya a Europa, sí, que se va. ¿A dónde te gustaría que se fuera Gilberto Mora si de ti dependiera, Chinel?
0: Ah, como está morro, yo creo que como todos, que se vaya al Olympiacos, a un
1: no, al Barcelona,
0: al Mónaco.
1: Al Barcelona ahí.
0: Con... Ah, al Barcelona lo van a sentar, viejo.
1: ¿Qué edad?
0: Al Barcelona le va a pasar lo que le pasó al Chicharito en el Real Madrid.
1: Lo pero el Chicharo, yo la verdad no creo que el Chicharo haya fracasado en el Real Madrid.
0: Ah, no, no fracasó, pero estaba en la banca, ¿estamos
1: bien,
0: de acuerdo?
1: Está bien. ¿Este ya se conectó a Gapito o por qué no está conectando allí? Si no, llámale de tu WhatsApp, pues ya.
0: Pues no sé.
1: Y acá nace como que, uy, queremos ver la carota de Gapito Padilla, pues probablemente no.
0: Yo sí quiero ver la cara.
1: Ah, yo también quisiera verla, pero luego en vez no se puede.
0: Ah, no, neta, Tito. ¿Y se conecta o le marco?
1: ¿Quién sabe?
0: Ah, ya entró.
1: Tito Padilla, estás en vivo, güeyón.
4: A ver, buenos días, Don Cheto. ¿Cómo que no me quiere ver? Gracias, ahí. Por eso te amo, ahí. Te amo mucho, ahí, por comprensible. Por... Ya Don Cheto me está dejando abajo, pero pues, ni modo, ya que.
1: No, Tito, o sea, yo lo que digo es que estamos.
0: Me gusta,
1: aquí,
0: me gusta tu chamarra de mi papá. Es como, tú traes como look de mi papá el día de hoy. Le mando un abrazo hasta el cielo a mi gordo, que por cierto fue su santo el lunes.
1: Ah, él está muy orgulloso de ti, ahí.
0: No sé que sí.
1: No está orgulloso.
0: Yo sé que sí está.
1: No, Tito Padilla, no. Adelante. No, es que lo que pasa es que, pues de aquí a que te esperamos, hijo, estamos nomás aventando paja al aire, entonces mejor nos vamos nosotros. Pero bueno, ¿qué empezamos, Agapo?
4: Pues ya lo empezaron con lo del Champions League, Cheto, el día de ayer. Qué partido de Barcelona, arrancó perdiendo en un infierno, lo pongo de esa manera, en el estadio del Galatasaray, que de verdad estaba en contra. Aprietan mucho los turcos, Don Cheto. Le dieron con todo, arrancaron perdiendo, les anulan un gol también al Galatasaray, pero después viene el Barcelona. Qué jugada, también por ahí ya le está dando la vuelta al mundo la jugada del señor Yamin Yamal de Rabona. Exactamente, y gana 4-1. A sorpresa, Brujas le gana 4-3 al Inter de Milán. Bayern Múnich empata con Vikingos 3-3, Don Cheto, y el Villarreal, como usted lo dijo, Don Cheto, no sé qué trae, pero usted lo dijo, le gana 3-1 al Napoli. ¿Qué le parece? Y el sí, la verdad. ¿Le sorprende el resultado, Don Cheto, de Atlético de Madrid con el Manchester United?
1: No, sí me sorprende un poco, Tito Padilla, pues estaba jugando re feo el United.
4: Sí.
1: O sea, Juan estaba jugando re feo ahí.
4: Su Arsenal no quiso tener problemas, digo yo, finiquito temprano, 3-0, gana por ahí al Leeds. Y pues dijo, ya, ahí muere, yo no quiero tener los problemas que están teniendo tus camaradas. ¿Qué le parece?
1: Tito Padilla, así estuvo la Champions League, rueda la pelota el día de hoy, maybe.
4: Sí, también, continuamos en la Champions, el equipo sorpresa, Don Cheto, el equipo sorpresa italiano que viene desde la tercera división, segunda división y ahora ya en Champions League, se enfrentará al Feyenoord a las 9:45, 9:45 arranca Liverpool contra Leeds también, 9:45, Don Cheto, Roma, Real Madrid, quiero que se comprometan los dos. ¿Quién va a ganar, Roma o Real Madrid?
1: El del Real Madrid, ¿a qué hora es para irme temprano yo? A las 2
4: no, no,
1: sí,
4: temprano.
1: Es que tengo que pasar
4: no
1: a la Fondi
4: Pú. El dar el gusto. Va a ser a las 2, vas con calma y tranquilo a tu casa. No se preocupe.
1: Oye, pero no sé si voy a ver eso, el de París Saint-Germain contra el Manchester City, Tito Padilla.
4: Qué partidazo París contra el Manchester City, Don Cheto. Y otro, Aston Villa también, el Feyenoord también estará bien. Vamos a estar al pendiente, ¿eh? Todos son los más sobresalientes. Oiga, el regreso del Bebote, a ver si ya va de titular con el Porto y el Real Betis, ¿eh? Buen partido, ¿eh? Porto, Real Betis con a las 12 del mediodía.
1: Híjole.
4: Manchester City contra el París, 12 del mediodía. A Roma contra Real Madrid, 12 del mediodía. Dígame, Don
1: Tito Padilla, voy a decir palabras muy fuertes.
4: Ah, carajo.
1: Pero esta es la última oportunidad europea que tiene Santi Jiménez. Ya no le van a estar aguantando la escasez de gol. Y no, tampoco en la selección.
4: Sí, yo estoy de acuerdo.
1: Si en el Porto no la rompe, va para atrás. Y va a acabar otra vez acá en el Cruz Azul. Con respecto al Cruz Azul, ¿eh? No, ¿estás sí, de acuerdo o no que es la última oportunidad europea de Santi Jiménez?
0: Claro, pues sí.
4: Claro. Pero ahora, yo también lo pienso. Lo que estaba diciendo el chino de que estaba en la banca, el Chicharito es muy diferente. O sea, cuando se ocupó Chicharito, a la altura. Cuando se ocupó Chicharito en el Manchester United, estuvo a la altura. En el Leverkusen estaba a la altura. En el Real Madrid estuvo a la altura. O sea, es la gran diferencia de lo que está diciendo en este momento Don Cheto, de el Bebote. Necesita de verdad demostrar, enfocarse, quitarse toda la malaria y todos los malos pensamientos y enfocarse en meter goles, la verdad, Don Cheto.
1: No, yo sí creo que es la última oportunidad europea de Santi Jiménez y debe sentir la presión allí. Tito, ¿qué más, hijo?
0: Oiga, no nos quiere mandar de corresponsales a México.
4: 900, dime ya, Said, no te escuché, discúlpame. No.
0: ¿Cuál? Yo no. Said. Chino. Que nos mande de corresponsales al partido de los 49, que va a ser en México. Va a ser el 22 de noviembre y este viernes salen los boletos a la venta. ¿No le gustó?
4: Señoras y señores, todo aquel que no sé si el chino quiere acompañarnos, ocupamos un patrocinador para poder viajar al estadio, al Coloso de Santa Úrsula y ojalá llegaran. Imagínate, chino, que llegaran invictos todavía los dos. Partidazo. Sí, así estaría, pero.
1: Sus dos nalgas, muchacho.
0: Necesitamos a alguien que quiera comprar los boletitos este viernes. Salen a la venta.
1: No.
4: Ya, yo. Nosotros ponemos el hotel, aunque nos
0: entendamos. 49 contra Vikingos en México. Ay, 22.
4: Partidazo. Oiga, hablando de buen fútbol, 981 goles lleva el señor CR7. Busca los 1000. Vamos a ver. ¿Ustedes creen que sí pueda llegar a los 1000? Le faltan 19 goles.
1: Sí. Tapadilla esta temporada los metí.
0: Y con la ayuda de su equipo se las ponen.
1: Ahora donde está jugando y así, y donde quiera los metí.
4: Bueno, ya lo dijo Don Cheto, ahí está cambiando, vámonos rápidamente porque luego se nos acaba el tiempo. Béisbol, el día de ayer, Tampa Bay dijo, aquí también hace aire, señores, le gana 3 carreras por 1 a Cleveland, de esta manera pues ya ponen empate en lo que es esta final. El día de hoy, Dodgers, por favor, Dodgers. Ay, Dodgers, yo no sé, ustedes que le van a Dodgers, no sé si se van a poner, pero 5:00 p.m, señores y señores, desde el estadio de los Dodgers, tercer partido, vienen perdiendo 2-0 los Dodgers.
1: Esperamos. Se hablaba, Tito Padilla, de que iban a sentar a Otani.
4: Ayer le dije, Don Cheto, es muy serio este. Robertson dice que estaría sentándolo y debemos recordar, dijo un gran pensador, que también sentaron en 4, a Yamamoto lo sentaron en cuatro entradas porque le estuvieron encontrando la velocidad los cerveceros, lo sentaron el partido pasado y ahora dicen que sentarían a Otani en este tercer partido. No sé si va a ser estrategia, no sé si lo quieren tranquilizar, o sea, algo está pasando, pero ojalá, porque hemos hablado, Don Cheto, de que los Hernández, de que los Mancy, de que los Betts han salido a flote, pero son los que decimos, los que hemos platicado, de que son los que están dando el béisbol chiquito, el que se envasa, el que pega hit, el que están ahí, o sea, tratando de caminar las bases, lo que les está haciendo en este momento los cerveceros a los Dodgers, los se está desesperando, Don Cheto.
1: Así está la cosa, Tito Padilla. Muchas gracias por estar con nosotros, ¿vale? ¿Te quieres despedir con algo que te quedó en el tintero, hijo?
4: Únicamente, señoras y señores, se dice que se está esperando, y esto lo estuve mirando, se está esperando a que el señor Morita cumpla sus 18 años el día de hoy para poder empezar a ver si el Liverpool, si el PSG o quien sea. Yo diría que estaría bien que se fuera a un equipo que lo comprara el Liverpool porque dijera, pues vete al PSV, vete a un equipo en Holanda, en Portugal, para que empiece a agarrar el ritmo. ¿Qué piensa usted, Don
1: Cheto? No, que se vaya uno ya más grande, Zukis.
4: ¿A Cerrado, de veras?
1: Sí, o sea, a
4: ¿España?
1: Sí, a un equipo de España que sienta el fútbol rápido y, bueno, mejor a un equipo de inglés.
4: también, bueno, un equipo inglés puede ser, pero sería el que está poniendo 50 millones, se los pongo aquí, 50 millones o más, es el Liverpool, Don Cheto. Es el Liverpool, ahí están poniendo esa cantidad.
1: Tiene una buena media cancha el Liverpool, ahí donde iba a caber.
4: Sí,
1: ahí,
4: Don Cheto, exactamente.
1: Gravenberg, Boslay, qué bueno. Pero que se fogue entre grandes, ¿verdad? Tito Padilla, hola, muchas gracias, hijo. Un abrazo para ti. Mañana nos escuchamos, queridísimo. Y regresamos con los espectáculos con José García Solís. De todo va a tener los espectáculos, no se pierda
5: la verdura.
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1: Estos son tus tips de la hora del tráfico. Mantén la calma y la paciencia, especialmente en situaciones de tráfico intenso. 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Respeta a los demás conductores, evita comportamientos agresivos y mantén una actitud positiva mientras conduces. Recuerda que la seguridad y la cortesía son fundamentales para un viaje tranquilo y sin incidentes. Estos fueron los tips de la hora del tráfico. Soy tu amiga Mayra, informando para La Qué Buena.
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3: Estos son tus tips de la hora del tráfico. 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Evita las horas pico y los lugares conocidos por la congestión. Esto te ayudará a ahorrar tiempo y reducir el estrés en tu viaje. Estos fueron los tips de la hora del tráfico. Soy tu amiga Mayra, informando para La Qué Buena. 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

0: saludar a las familias. Mi nombre es Don Cheto, su nombre es Ail García Solís y nos va a decir los espectáculos esta mañana.
1: Muy buenos días a toda la gente que nos escucha aquí en Estados Unidos y más allá de las fronteras en este miércoles de colgar la asesina en el tendedero. ¿Cómo está mi gordo, precioso, chiquito con su suegre, güere, bebé?
0: Ando bien, hijo, ando bien, perrón.
1: Me gusta esa sudadera. Yo, la verdad, la he tenido 3 veces, pero alguien me la da vajilla de mi casa porque a mi mamá le encanta, a mis sobrinos les encanta, entonces todo el mundo se la lleva.
0: Qué bonito. Ya les traje las gorras a Giselle y al chico. Ya, también. Oficialmente.
1: Yo ya le dije que le voy a encargar unas para llevar a Navidad, allá con mi familia.
0: Entonces, las que quieras.
1: Voy a llevarme unas 20 más o menos.
0: Órale, pues.
1: Porque tengo una familia muy extensa.
0: Qué bueno. Oye, Isaí, ¿de qué va
1: hoy? Señor, el día de ayer se hizo viral un espacio que se llama Ruido y Sentimiento, que eso es un canal de YouTube allá en Argentina, donde Cazú dio una entrevista de más de una hora donde habló de muchas cosas. Se veía ella muy tranquila, muy relajada y además como muy en confianza, como que era muy amiga de la persona a la que estaba haciendo el podcast. En este podcast me sorprendió que hablara tan positivamente de Cristian Nodal. Ella dijo que la relación con el padre de su hija fue muy importante y que estaba ella en un momento con alguien muy amoroso que la impulsó a tratar nuevos caminos musicales, que él la impulsó para tratar nuevos caminos musicales. Valioso, amoroso y me impulsó a hacer otro tipo de música.
0: Qué chido.
1: Fue lo que dijo Cazú de Nodal. Escuchemos lo que dijo la cantante.
2: Hay muchas cosas que cambian, ¿no? Que pareciera que no, pero que no se borran, ¿no? Que
3: es un momento valioso, más o menos.
2: Como y fue muy valioso para mí en ese momento, una familia, ese impulso.
3: Que supo ser en un momento.
1: Porque hay dos audios, sí, como
2: una,
1: que.
2: Algo muy valioso y muy amoroso. Muy responsable de que yo también me haya animado a cantar y hacer otro tipo de música, porque mi compañero en ese momento hacía una música muy romántica y muy bonita. Como, animate. No pasa nada. Entonces, también como para recordar que también hay momentos que pareciera que no, pero que no se borran, ¿no? Que son momentos valiosos.
1: ¿Puedo opinar?
2: Sí. Y fue muy valioso para mí en ese momento.
0: Es que Cazú pasó de ser una rapera a ahora ya convertirse en una artista más completa después de
4: Nodal.
0: De
4: Nodal.
0: Con él, porque hoy obviamente ella venía del trap y no sé qué otro, qué cosas más
4: villerón.
0: Y de repente ya lo ve a su vato con un mariachón o con un grupazo cantando perricisísimo como canta él. Pues obviamente también te da por explorar otras cosas, ¿cómo no?
1: Sí, y qué bonito que dice que también hubo cosas bonitas y qué bonito que se lo comparte. Ya está lleno en otro momento, también está en otra relación, ya está dando la vuelta a la página. A mí nada me daría más gusto que próximamente ya lleguen a un acuerdo y a una solución en cuanto a Inti, porque la niña necesita a su papá y también la niña necesita que la niña pueda viajar con su mamá a la hora que se le antoje. Entonces, de ambos lados, nada me daría más gusto que lleguen a un acuerdo por el bien de la niña.
5: Qué gacho es este tipo de relaciones, la verdad, para los hijos. O sea, que sea otro país. O sea, ella vive en Argentina, él en México, y para que crees que esa niña está bien difícil.
1: Pues es que la mayoría de los padres divorciados famosos viven en otro país.
5: Sí, no, eso se me hace muy cañón. Digo, uno como sea aquí, dices, ah, bueno, tuve por el niño en la escuela.
0: Sí, así okay. Que vives aquí, chino, yo no te veo a ti yendo a ver a tus dientoncitos a diario.
5: Ah, ¿cómo no?
0: No, hombre.
5: ¿Quién cree que los enseñó a manejar?
0: Por eso, porque no te van a querer ver.
5: Ah, bueno.
1: Oiga, por otro lado, hablando de ex, quien habló también muy bien de su ex, y no me refiero a Piqué, es Shakira, quien habló de Antonio de la Rúa, quien dijo, me ha apoyado muchísimo y es una persona clave e importante en esta gira. Escuche las palabras que le dijo Shakira a su ex.
6: Quiero darle las gracias a alguien que me ha acompañado, me ha apoyado durante toda la gira, me ha ayudado muchísimo durante toda la gira, y que ha estado trabajando detrás de la creación y de todos los detalles de Macondo Park. Porque en la vida todo se transforma, como dice Drexler. Quiero darle las gracias a este, que un día fue mi compañero y hoy es un gran amigo, amigo del alma, Antonio de la Rúa. Antonio, gracias.
1: Sí, qué difícil que dice.
0: Es que como en la vida, ¿no? Las etapas pasas después de decir de ser tu casi esposo a decir amigo del alma.
1: Qué bonito.
0: Qué bonito, pero
4: es madurez, me supongo, porque sí que está single. Y me supongo que los dos se transformaron durante...
5: ¿No se darán sus recalentadas en las giras? No,
1: yo creo que Shakira sabe perfectamente quién es Antonio y Antonio sabe perfectamente quién es para ella. Claro. Y es una persona en la que confía ciegamente, es uno de los productores de la gira. Y además, Antonio le ha llevado muchísimo... O sea, se encarga del marketing, de cuestiones económicas. Shakira no confía en nadie más que en Antonio para muchas cosas. Y Antonio, además, tiene una relación y la persona con la que está va y convive con ellos y no hay ningún problema. Estamos hablando de situaciones maduras y de situaciones con personas que ya trabajaron.
0: Ok, está bien.
1: ¡Qué bonito!
0: Sí, está bonito, pues.
5: O sea, ¿algún día vas a hablar de mí bonito?
4: ¿Mandé?
5: ¿Algún día vas a hablar de mí bonito?
0: Cuando hagas cosas bonitas, cuando vas a hablar cosas bonitas, exacto, de ti.
1: Sí, pero para empezar, tú nunca has sido tu ex. Lo único que va a ser tu ex es que es ex compañera de trabajo cuando te corramos de aquí. Ajá. Nada más.
0: Y hasta ahorita, perdón, pero yo personalmente, y no sé ustedes, compañeros, si ahorita corren al chino, ¿tenemos algo bonito que decir de él?
1: No. Ahorita no.
0: Ahorita todavía no. Así que...
4: Entonces depende de cómo te portes.
0: Gánatilo.
1: Híjole, tienes 17 días para convencernos, chino, porque ya se va a acabar octubre.
0: No sé si sabías. Hay cambios en noviembre. ¿Y qué más?
1: Oiga, Jessy Huerta, hablando de ex, pero estamos hablando de ex compañeros de grupo, y me refiero a Jessy Huerta y Jessy Joy, quien acaba de firmar ya con Virgin Records para impulsar su carrera como solista con este grupo que se llama Jessy and the Supernovas, y preparan ya el álbum El Sombrero, así es como se va a llamar su primer álbum.
0: Jessy es el hombre, ¿verdad?
1: Sí,
4: okay. Joy es la mujer.
1: Y Jessy prepara su primer sencillo de este proyecto que se llama Interestelar, que ya lo veo yo todo muy preparado como para haber anunciado que se iba por cuestiones. Me parece que Jessy lo hizo mal y voy a decir.
0: Jessy, el masculino,
1: sí,
0: tiene un grupo que se llama Supernovas.
1: Jessy y los Supernovas.
0: Y su hermana,
1: Joy,
0: Joy sacó un disco que se llama Interestelar.
1: Interestelar es el primer sencillo de Jessy y los Supernovas.
0: Está bien, ya ves.
1: Del álbum El Sombrero.
0: Ok, ya, ok, va. ¿Qué más?
1: Entonces, lo que quiero comentar es que Jessy, que ahí creo que fue el granito en el arroz, y mira que yo amo a Jimena Costa, tu publicista, es una de mis grandes amigas de la industria, Jessy, y se lo voy a decir así, claro, lo hizo mal. Mandar un comunicado diciendo que se separa del grupo porque tiene que ir a atender su cuestión emocional y que está mal, cuando ahorita muchos artistas y mucha gente en general está viviendo de ansiedad, de depresión. No dudo que tú también lo sufras, pero poner como pretexto eso...
0: Para los dos días.
1: Para los dos días anunciar que ya estás listo y para las tres semanas decir, oye, que ya tienes disquera y ya tienes el álbum, ya tienes todo listo.
0: Aquí había un locutor que pidió licencia de la estación para cuidar a su esposa por enfermedad.
1: Sí.
0: Y a las dos semanas de la licencia que le dieron, ya estaba en otra estación.
4: No es cierto.
0: Claro, claro.
5: ¿Quién fue? Sáquelo.
0: No importa. ¿Qué más?
1: Entonces, eso me parece que es hacerlo mal.
4: That's,
1: o sea, ¿por qué no ser honesto desde el principio y decir, ¿sabes qué? La relación con mi hermana ya no funciona laboralmente.
0: El vato a lo mejor por su onda de guitarra quiere explorar otras cosas que a lo mejor ya se cansó de estar allí cantando corre, corre.
1: Los dos son talentosísimos. Jessy le va a ir súper bien y además Virgin es una súper disquera, tiene un gran equipo, Jiménez es una gran publicista y te va a apoyar en todo. Bravo, Jessy. Qué bueno que vas a descubrir y vas a seguir haciendo cosas de tuyas como solistas y tu talento como artista. Aplaudible. Mandar un comunicado diciendo que vas a ir a ponerle atención a tu cuestión emocional porque estás mal y porque tienes que ir prácticamente casi a medicarte y meterte a un anexo para cuidar tu salud emocional y a los dos días ya estar listo para lanzarte como solista, I don't know, Rick. Y salir osas.
0: Y salir osas, this is ahí.
1: No, la verdad. Y hablando de esa cuestión y de cuestiones emocionales, un brote psicótico. Literal es lo que tiene diagnosticado Alex Syntek y se lo platico al regresar de esta pequeña pausa.
0: Se veía venir.
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0: Casi un mes después del concierto de Alex Syntek allá en México, mientras estaba el grito de independencia que desató especulaciones sobre su salud mental, el cantante anunció el día de ayer que pospondría sus conciertos en el extranjero y una gira europea debido a un trastorno psicótico no especificado. El 15 de septiembre pasado, el cantautor presentó comportamientos erráticos en uno de sus shows, se hizo viral después de varias declaraciones y después de varios videos, lo que desencadenó una serie de comentarios en redes sociales, entre otras cosas, que sugerían que había presentado un brote psicótico. El día de ayer se publicó la carta del psiquiatra Luis Solís Rojas y la compartió el mismo Alex Syntek, donde le aconsejaba completamente evitar los viajes, subirse a un avión y estar en lugares donde haya tumultos, o sea, no puede dar conciertos. O sea, el vato está mal.
1: Está loco. Alex Syntek ahorita está loco. Sí, ahorita se le chispoteó, pues.
0: Tenemos el audio,
1: vamos,
0: escuchamos.
1: Vamos al audio. No sé de cuál parte, pero vamos al audio.
2: Amigos de Europa, estoy feliz por la gira que voy a hacer de Total Syntek Tour con ustedes. Por allá en Dublín, en toda la zona de United Kingdom, en España, en Alemania. La cosa es que el doctor dictaminó que no puedo viajar tantas horas en un transatlántico todavía. Voy a tener que retrasar las fechas un poquito, pero sí voy a ir con ustedes. No se desesperen. Sí, pronto les voy a dar las fechas, Total Syntek Tour, y vamos a festejar 35 años de carrera. Por lo pronto, sigo haciendo mis conciertos domésticos acá en mi país, en México, y en las zonas cercanas. Un beso.
1: Ok, yo pensé que no.
3: Retiraba como
0: un... No.
1: Sí tenía gira en Europa.
0: Sí tenía. Y además está haciendo, se hizo viral y mucha gente empezó a compartir cosas de sus canciones. Le acaba de presentarse en un concierto con este Danny Flow, que por cierto le fue...
3: ¿Con Danny Flow?
4: ¿Con Danny Flow?
3: Sí. Irónico, ¿no?
0: Sí.
4: Les tira.
0: No, y además como que dijeron que van a hacer una colaboración. Miren, ahí está Alex Syntek. Yo cuando lo vi en sus videos, yo sí le dije, está mal, errático en el medicamento, algo no le está cayendo bien, sí está cucurrucucu paloma, hay que ponerle atención. Se lo dije yo aquí, señor, y bueno, pues ya Luis Solís Rojas, que es su psiquiatra, ya dijo que por lo pronto no puede viajar, aunque también en la carta dice que no puede estar en lugares con tumultos.
1: No puede estar en lugares, porque luego se deschaveta.
0: O sea,
1: yo como deschavetao. Sé que estaba de chavetao.
0: Sí.
1: Sí.
0: Señor, sentencian a 40 años de cárcel al asesino de Tupac Shakur. Duane Keefe Davis fue sentenciado a un mínimo de 40 años de cárcel por el asesinato del rapero Tupac Shakur en 1996, señor. Duane Davis, ex líder de una pandilla de Los Ángeles, fue sentenciado este martes por la justicia de Estados Unidos a una condena de por lo menos 40 años de cárcel por el asesinato del rapero Tupac. El fallo del tribunal en Las Vegas tuvo lugar después de que un jurado encontrara a Davis culpable del crimen tras horas de deliberación en agosto. No puedes arrebatarle a un hombre a su familia, dijo la jueza Carly Kearney, antes de sentenciarlo a dos penas que pueden ir de un mínimo de 20 años cada una y sumadas hacen más de 40 años. La defensa de Davis anunció que apelará la decisión. Nos tomó 30 años, pero ahora vas a enfrentar a la justicia por lo que hiciste el 7 de septiembre de 1996, agregó la magistrada. Antes de la sentencia, el tribunal escuchó los testimonios de los familiares del rapero. Él no era solamente mi hermano mayor, era también la figura paterna. Fue lo que dijo entre sollozos Shawiwa Shakur, que es hermana del cantante. Fue duro sentarse a escuchar una y otra vez a alguien describiendo detalladamente cómo casaron a Tupac y cómo lo asesinaron, fue lo que dijo la hermana. Tantos años después, ya por fin hay una sentencia. Y por último, Ricardo Arjona sorprendió a taxista mexicano, señor. Ese taxista conocido como Pocho va a recibir un auto.
1: Ya le dio el auto.
0: Un bochito amarillo por parte de Ricardo Arjona.
1: Pero él jalaba con él ahí en
3: México.
1: Él jalaba con él.
0: Porque él fue quien inspiró la historia del taxi tan famosísima de Ricardo Arjona. Y Ricardo tiene muchísimo amor por México porque vivió mucho tiempo en México.
1: Tuvo un bonito el detalle de...
0: ¿Verdad?
4: El Poncho habrá sido...
0: Pocho.
4: Pocho. ¿El Pocho habrá sido realidad lo que pasó en el taxi?
3: ¿De qué?
1: ¿Quién sabe? A lo mejor nomás le daba raite allí y se inspiró. Es que los compositores pues son muy, en el buen sentido, pues muy mentirosos.
0: ¿Le regaló un vidrio?
1: Sí, un vidrio. Yo vi el video.
0: Sí.
1: Sí. Sí, se bajó de un camionetón, le dijo, ven, te quiero un regalo, mira, aquí está, es para ti. Ah, ¿en serio? Y después le habló, le dijo, hey, Ricardo, me regaló un carro, ven por él.
0: Qué chido.
1: Todo bonito.
0: Qué bonito.
1: Qué bonito.
0: Sí, soy ahí en mis redes sociales, sí soy, la verdad, sí soy.

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0: Yo soy medio brujo, ¿vale?
1: Sí, machín.
0: Todo le adivino. Pregúntale a Ferrer cuánto le adivinó yo a ella.
2: Hay cosas que no son chistes, son anécdotas, señor.
0: Buenos días, familia. ¿Cómo estamos, chavalada? Los saludos, amigos de Don Cheto. Una hora más de programa. Cinco después de la hora. Y aquí estamos echándole ganas. Saludos a mi amigo Juan, el Yogi Tapia, que ayer me hizo una entrevista.
2: ¿Cómo le fue con mi compadre de Yogi?
0: Bien, perrón.
2: ¿Sí?
0: Sí.
2: La verdad, hace buenas entrevistas y tiene su podcast chido.
0: Su podcast que se llama ¿Cómo llegué aquí?
2: ¿Cómo llegó aquí?
0: Ay, qué bonita le sale esa voz, ¿eh?
2: Ay, ¿por qué no hace esa voz? Imitador.
0: ¿Cómo llegué aquí?
2: Si le sale esa voz, ¿por qué nos perjudica con esta?
0: El pago que se me da mensualmente.
1: No es
2: ¿cuánto quiere que se lo aumentemos para que hable del otro?
0: 65,000 al año y te hago esta voz todo el programa.
2: Bueno, le voy a dar 65,000 al año.
0: Bueno, ahora vamos, señores, a prepararnos para recibir directamente desde la Liga Defensora a la abogada Leticia Valencia. La sensualidad de Chabujer.
2: Ay,
0: qué bonito me sale esa voz, ¿eh?
2: Abogada, con esa voz sí podría tener oportunidad.
0: ¿Don
2: Cheto?
3: Yo creo que sí.
0: Ve. La mujer de la sonrisa. La sonrisa fascinante y la mirada intensa. La mirada juguetona de una niña. Una niña que juega a ser mujer.
1: ¡Wow!
0: ¿Eh, abogada? ¡Ey! Wow. Así le hablaría yo a usted, pero pues se fresea, chiquilla.
2: Pues el problema es que le habla así.
0: Ya, se fresea. Ya le invité al KFC, me dejó en visto.
2: Es que, señor,
0: ¿mujer?
3: Cierto.
0: 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Abogada, buenos días.
2: Abogada, ¿empezamos con algo el día de hoy?
3: Buenos días. Sí, quiero platicar sobre la importancia de pedir los FOIAs. El FOIA se llama así por sus siglas en inglés, Freedom of Information Act. Es una ley que permite que pidas una copia de tu expediente federal. Y ahorita más que nunca es tan importante pedir los FOIAs porque muchas personas tienen deportaciones expeditas, tienen delitos o antecedentes en su historial que no conocían que pueden tener consecuencias migratorias. Antes de solicitar cualquier alivio migratorio, pide tu FOIA con un abogado para que sepas exactamente qué es lo que está en tu expediente federal y así puedas revisar.

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1: A través de mi hermanastro, si yo me hago ciudadano, ¿puedo ayudarla a obtener sus papeles? Aunque ya se lo haya, ya le haya negado el trámite por ese detallito.
2: El alien smuggling, el transporte de personas que no tienen estatus legal, lo toman muy en serio. Y solo existe un perdón para personas que tratan de ingresar a sus cónyuges o a sus hijos. Si no es a un familiar de ese tipo, entonces no te lo van a perdonar. La única manera que puedes tener un perdón por alien smuggling es a través de una visa humanitaria, como la visa U o la visa T. Las peticiones familiares no te ayudan en eso.
3: Hablando de peticiones familiares, abogada dice aquí, mi suegro le está arreglando papeles a mi esposa desde hace 25 años. Nos casamos al civil hace 10, pero estamos en México. Para también yo entrar en el paquete junto con mis hijos. Ya mandamos todos los documentos necesarios que nos pidió la embajada y hace un año recibimos un correo diciendo que solo esperemos la cita a Juárez, pero ya pasó bastante tiempo. ¿Qué podemos hacer, abogada?
2: Sí, ahorita se está tardando más o menos año y medio, a veces hasta año y 8 meses en que te programen la entrevista en Ciudad Juárez. Pero lo bueno es que ya tienes una cuenta con el centro de visas, la visa ya está vigente. Ahora solo toca esperar a que tenga el consulado disponibilidad para hacer la entrevista. No hay nada que puedas hacer para que sea más rápido, tienes que esperar a que te toque tu turno.
4: Abogada, fíjese este caso que está complicado y yo creo que tiene mucho que ver con lo que está pasando actualmente. Dice, estamos en Oregón y mi esposa está en proceso de arreglar. Como anda muy fea la cosa con el ICE, de repente unas personas sin identificarse y sin uniforme de ICE vinieron como a atacarnos y los rociamos con pepper spray. Resulta que eran agentes del ICE. Nos podemos meter en un problema ahora que mi esposa está arreglando. Ellos jamás se identificaron y jamás tenían uniforme o algo.
2: Para que te pueda perjudicar con inmigración tienen que haber cargos criminales. No te dijo si le dieron cargos criminales porque eso también puede ser como tipo de autodefensa.
1: ¿Para qué se le dejan ir a una cena a la brava?
3: Porque pueden decir que pensaban que los iban a secuestrar, ¿no? Si no se está identificando como alguien, como policía o algo, o siquiera hasta ICE. Tú dices, pues güey, ¿me quiere raptar?
2: Sí, exacto. O sea, puede ser una autodefensa que usaron el pepper spray, pero si no hay cargos criminales, no te puede perjudicar en tu caso de inmigración.
4: Para dice,
2: inmigración
4: no hemos escuchado nada, ni nos dieron nada, ni nos ha llegado nada a la casa.
2: Entonces, si no te llegó una citación a un tribunal, lo más probable es que no hay cargos criminales, entonces no veo que haya problemas con inmigración.
1: A ver, Betty, le pregunta a nuestra amiga Betty. Ay, Betty, da igual que yo, no sabe nada de la vida. Dice, abogada, ¿cómo le hago para renovar residencia? Necesito abogado, ¿a dónde meto la aplicación? ¿Cuál es el proceso? No sabe nada, Betty.
4: Ay, Betty.
1: Eres mi amiga, quiero ser tu amiga porque yo también no tengo idea de nada en la vida. A ver, ¿qué le decimos a Betty?
2: Si es la residencia de...
1: ¿A cuál página?
2: Si es la residencia de 10 años, la permanente, tienes que mandar la I-90. Puedes mandar el formulario por correo, pero también lo puedes hacer en línea. Típicamente es más barato hacerlo en línea. Pero si tienes la residencia de 2 años, la condicional, tienes que mandar la I-751, la remoción de condiciones, para que se convierta en la de 2 años a la de 10 años.
3: Tenemos a Minerva en la número 1 que tiene una pregunta sobre una entrevista.
1: Vamos con Minerva. Hola, Minerva, ¿cómo estás, Minerva? ¿Estás en vivo, Minerva? Te escucha esta ingratotota y ando ahí pegando chicle, Minerva.
5: Sí, buenos días, Don Chetos.
1: Good morning. Minerva, ¿cuál es tu pregunta para la abogada?
5: Sí, miren, mi pregunta es que nosotros tuvimos nuestra entrevista aquí en Estados Unidos el día 7 de enero de este año. Y no nos ha llegado nada, nos dejaron como en revisión, nada más lo que nos han dicho que USA volvió a agarrar nuestro caso, pero no nos han mandado decir nada.
2: ¿Qué tipo de entrevista? ¿De residencia, ciudadanía, VAWA, visa U?
5: Residencia.
2: Sí, se me hace raro porque ya si pasaron casi 8 meses, el caso está fuera del tiempo normal de procesamiento. Tiene que llamar a inmigración y pida lo que se llama un service request, una solicitud de servicio. Eso es lo que le pone presión al oficial en que tomen ya una decisión.
1: Ok.
3: Pregunta.

0: aquí quieren aclarar, si alguien pide un FOIA, ¿puede llamar la atención de USCIS y que te puedan buscar al pedir una FOIA?
1: No, los FOIAs no te ponen en riesgo. Incluso puedes poner la dirección de la oficina del abogado para que no pongas tu información y tampoco tienes que decir por qué lo estás pidiendo. Cualquier persona que tiene un historial con los Estados Unidos puede pedir una copia de su expediente.
2: Abogada, dice por acá, yo tengo DACA, pero ya se me venció. Renové a tiempo, pero todavía no me lo dan. Ya fui a las huellas, se está tardando mucho.
3: Está tardando.
2: La cuestión es que ahora sí me toca renovar la licencia y quiero saber cómo hago la licencia de conducir. ¿Puedo sacarla como la gente que no tiene papeles? ¿Qué hago?
1: Sí, es normal que se estén tardando ahorita mucho. Yo te recomiendo que hagas lo mismo que le comenté a la señora. Anda, manda un service request, llama a la inmigración y diles que el caso ya está fuera del tiempo normal de procesamiento. Pero también cuando vayas a renovar la licencia, lleva tu recibo de que estás renovando el DACA para que puedan ver que ya está en proceso.
3: Abogada, me veo bien papadón en cámara tú.
0: Se lo puedo resolver, ¿eh? ¿Cómo? En 30 minutos.
2: ¿Cómo? 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
0: Latina Medical Center.
3: ¿Ellos me quitan la papada?
0: Ah, claro.
3: Oh, pues dilis. Oiga, abogada, ya, gracias por estar con nosotros, abogada, ¿eh? Se le agradece mucho.
2: Este vato ya tiene 6 meses de retraso, el DACA. 6 meses de retraso.
0: No, DACA.
2: O sea, 6 meses que no tiene papeles para trabajar, 6 meses, o sea.
0: Es que ese es el problema, ¿no? Y lo
2: están
0: lo
2: tardando tanto.
3: Sí, ¿por qué se tarda mucho el DACA, abogada?
2: Están haciendo güeyes, perdón por la expresión.
1: Sí, yo pienso que el gobierno nomás como que quiere poner barreras para que tengan estatus legal, para poner la cosa más difícil o que busquen otra manera de buscar la residencia, pero sí es normal. Las personas que han podido obtener el DACA más rápido es cuando solicitan un service request con USCIS.
0: Oiga, abogada, y pregunta rápidamente respecto a eso, si una persona no está protegido porque está esperando su DACA, si te detiene un ICE agent, ¿pueden llevarte?
1: Técnicamente el DACA no te protege contra ponerte en procedimientos de deportación. Ha sucedido bajo esta administración. Por eso es importante que hagan todo lo posible para que te lo puedan ya renovar. Porque sí te puede poner en procedimientos.
3: Abogada, muchas gracias por estar con nosotros. ¿Nos puede repetir el número de la Liga Defensora, please, Aboloyer?
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3: 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Cuando quiera, un chicken en Popeyes, un KFC, estar ahí, un botecito de KFC para los dos.
0: Ay, Diosito santo.
3: Un escotero, su brisca iced tea, tú y yo, usted y yo platicando de la vida, ¿verdad? De los proyectos.
0: De sus galanes, ¿verdad? También pueden hablar, abogada.
2: ¿Verdad? Y que le dé unas recomendaciones para los hombres con los que
3: usted sale. Y tratar de, por allí, de a ver si por ahí coincidimos en algunos gustos o en algunas experimentaciones allí, abogada. Aquí.
0: ¿Va a llevar a su esposa también? ¿Va a llevar a su esposa?
3: No, ya está trabajando en el KFC, a la que nos va a dar el pollo.
2: La abogada sí acepta, pero va a llevar con el chavo con el que está saliendo.
3: Que vaya, para que me compare y compárame. ¡Noches de pasión! Compárame, chiquilla, sé lo que quiero, que me comparen.
2: Ay, sí.
3: Es lo que quiero, que me comparen, para que digan, oh, mesti.
2: Le va a tocar la de perder.
3: Gracias, abogada. Pues para usted. Saludos a la Liga Defensora.
0: Disculpe a mi compañero, abogada.
3: Gracias, Leticia Valencia.
2: Ay, ay.
0: Ay, no, ay,
3: te
0: señor.
3: Caigo gorda.
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10: Estos son tus tips de la hora del tráfico. Usa tus espejos para monitorear las áreas alrededor de tu carro. Voltea tu cabeza para revisar tus puntos ciegos antes de cambiar de carril o incorporarte. Usa la distancia del carril de aceleración para incorporarte con seguridad en el tráfico. En carriles estrechos, asegúrate de mantenerte en el centro de tu carril y no te apresures. Estos fueron los tips de la hora del tráfico. Soy tu amiga Mayra, informando para La Qué Buena. 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
4: Estos son tus tips de la hora del tráfico. Mantén la calma y la paciencia, especialmente en situaciones de tráfico intenso. La congestión y los retrasos son inevitables en ocasiones, pero mantener la calma puede ayudar a reducir la frustración y mejorar la seguridad en la carretera. Respeta a los demás conductores, evita comportamientos agresivos y mantén una actitud positiva mientras conduces. Recuerda que la seguridad y la cortesía son fundamentales para un viaje tranquilo y sin incidentes. Estos fueron los tips de la hora del tráfico. Soy tu amiga Mayra, informando para La Qué Buena.
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0: estamos en vivo, o sea, amigo Don Cheto, lo saluda. Hay un meme que nos hizo reír mucho aquí, que decía, ojo aquí, es chiste, es meme, chiste, y esto nos va a llevar a un tema, decía el meme, dice, si tienes más de dos
1: baby daddies,
0: o sea, si alguna vez te han hecho hijos más de dos muchachos, no votes, porque seguro que otra vez vas a votar, vas a escoger al incorrecto, ¿verdad? Ajá. Es un chiste. Decía el gran poeta José Alfredo Jiménez, siempre caigo en los mismos errores.
2: O diría la poeta Alicia Villarreal, tropecé de nuevo con la misma piedra.
0: ¿Cuál es el error donde siempre caes tú, que vuelves a caer una y otra vez?
1: De que sabes que lo sigues cometiendo.
0: Sigues cometiendo una y otra y otra y otra vez. De todo, de amor, ¿todos? Comida.
1: Me gusta que todos volteemos a ver.
3: ¿Por qué me voltean a ver a mí?
1: Yo, pues sí.
3: Tengo uno, pero no sé si va, porque me van a criticar que, no, entiendes el segmento.
0: No, entonces no lo digas. No lo digas. Porque no lo entiendes. Nomás, es error que cometes, Rafa.
3: Es que no sé si podría ser un error.
0: A ver, pues.
3: Pero ahí le va. Va a ser de esos viejitos y eso se lo heredé a mi mamá. De meterme en conversaciones que no me...
0: Ok.
3: Ay, cuenta, yo digo, están hablando a alguien que ni conozco y entro a opinar.
0: Ah, o sea, si tengo las amigas ahí de la marqueta. No, entonces, sí. Lo que pasa es que...
2: ¿Cuál es mejor, este champú?
0: No, es que mi esposa usa ese, pero no.
3: ¿Saben qué? Miren, yo les recomiendo, agarren el...
0: ¡Ay, qué caigordo eres! ¿Quién eres?
2: Oye, pero tú ni pelo tienes, ¿cómo vas a recomendar un champú?
3: Ya sé, tengo ese error.
0: Ok.
3: Me meto en conversaciones que ni me conocen, ni tiene nada que ver, pero aguanto que dar mi perro
0: pinado. Yo tengo unos errores que sigo cometiendo, tomarme mis calorías.
1: ¿Cómo?
0: O sea, haz de cuenta que yo que estoy en esta búsqueda de bajar peso.
1: Ajá.
0: Ya me han dicho mil veces, nutriólogos, doctores, todo, no te tomes tus calorías. O sea, tomar bebidas bien azucaradas.
3: Ok.
0: Tomarme mis calorías. O sea,
3: una coca.
0: Una coca. O sea, digo, no, es que ando a dieta y no, ¿cómo no voy a comer este? Ni arroz, ni quién sabe qué. Ay. Pero me he hecho un jugote tan pico que tiene no sé cuántas calorías y cuántos gramos de azúcar.
3: Ok.
0: O sea, tomar mis calorías. ¿En qué errores siempre caes? Ahí estamos hablando de unos leves, para que la raza de caiga ahorita con unos jueces.
1: Pero pueden...
0: puedes decir, en conseguir hombres que no trabajan.
2: No, yo le voy a decir.
0: Mujeres enojonas, no sé.
3: Mamás luchonas, 4x4, amantes de la música.
2: Yo me engancho siempre con gente que me necesita. Entonces, eso es un error que toda la vida he cometido, que tengo el mal de Teresa de Calcuta, que siempre quiero encontrar gente y engancharme de gente
0: que
2: a que salvar.
0: ¿Qué salvar? Uy, está bien peligroso ese caso.
1: Sí, es cierto.
2: Sí.
0: Ok. Yo te necesito.
2: Sí, ese es un error en la que caigo, lo he trabajado, todo he trabajado y vuelvo a caer.
0: Dice, Don Cheto, yo a puro vato bien y ardilla.
1: Ah, okay.
0: No sé por qué lo sigo escogiendo.
1: Está fuerte.
0: A ver, platícame un poco más.
2: Lo hice por acá.
0: Mi error. Ver, ahí, a ver, es que me dejo llevar porque están guapos, pero todos son bien gachos.
1: Ay, amiga.
0: Amiga, pues te dejas llevar por estar guapo. Pretilla de rancho y tú también, Omi.
2: Dice, mi error es que no dejo de preocuparme por mis padres, que no cuidan su salud. El doctor ya les ha dicho que si siguen así... se los va a llevar pifas, pero son un caso perdido. Y yo, a pesar de que ya veo que no van a hacer nada, no dejo de preocuparme y de insistir.
0: Es que es un bonito error, pero sí, pues.
2: No es un bonito error. Mire, los señores ya son adultos.
3: Mire, un bonito error es el de Leti.
1: A ver.
3: Atragantarme con pan en las noches.
0: Ay, yo también.
3: Aunque no tenga hambre.
0: El otro día fue a la panadería y me di un perro atascado. Me tragué tres.
1: Bro.
0: Me tragué tres, un bisqui, un polvorón
3: y un
0: mantecada.
3: Es que
0: tres
3: pan,
0: me tragué, vale.
3: Acabo de tragar, mire. No, es que el pan de dulces.
0: No, yo también sigo los mismos perros, error, y yo también. ¿Por qué no me puedo tragar un pan? ¿Por qué, huevo? Es que cuando me como digo, pues ya pequé, ya
3: vámonos, Ricky.
0: Le quito lo de arriba de si lo remojo en la leche. Siempre caigo en los mismos.
2: También el dulce es uno de los míos, ¿eh?
0: Sí. A ver, va.
3: Ay, otro errorcito. Ahí le va. Ay, yo voy a salir de ese. Carlos, meterme en deudas. Pago deudas y digo, ya no me voy a meter. ¿Y qué creen? Otra vez.
0: Saludos a Don Charcos. Si ustedes saben quién es Don Charcos.
2: El chino.
0: ¿El encharcao?
3: El chino.
0: No, ya no. ¿Estás encharcao?
3: No, o sea, ya le he pensado todavía, pero no, ya no, antes me iba con las
2: ya cuatro. Le he pensado y cada día nos llega con que ahora quiero, no te quede.
3: Ah, una cosa que
2: ahora
3: quiera.
2: Quiero, no te
0: quede. No, pero tú pero en algún momento moto. Cometías mucho ese error.
3: Ah,
0: ¿no?
3: Claro, ah, simplemente estuve así de la Cybertruck, pero eran 1,400 al mes. Dije, nah, ¿para qué le hago al güey? Ni los gano.
1: Le decía, chino, no te embarques, güey, ya.
3: Ni los gano, voy a, o sea... Les digo lo que yo no dije.
0: No, aquí estamos muy, estamos muy tambaleados, Jairo.
2: Yo me engancho en decir que no voy a pistear cada fin de semana y cuando menos lo estoy diciendo, me pongo peor que el fin de semana anterior.
0: O sea, el tema es no me engancho, el tema es caigo en los mismos errores.
2: Sí.
0: Error siempre caes.
2: Sí.
1: En el error que siempre cae aquí una comadre dice, yo puro manipulador, pero ya estoy despertando, dice, pero ya pa' qué perras.
0: No, nunca es tarde.
1: No, yo tampoco creo que nunca es tarde.
0: Dice, siempre caigo en el mismo error, prestar mis tarjetas de crédito para préstamos grandes de dinero.
2: Estúpida.
0: Tengo prestado uno de 75 mil y otro de 150 mil. Me están pagando, pero se aprovechan de mí.
1: Sí.
0: Ay, Liana, por favor, ¿cómo vas a prestar una tarjeta de crédito para alguien de 75 mil? No, ¿sabías tú que yo me puedo ir y dejarte embarcada y no te pago porque no te pago?
1: ¿Y cómo le vas a hacer? Y las tarjetas te van a decir, pues ese es nuestro, no es nuestro problema.
0: Ay, hija, no te doy uno nomás porque dice don Ramón.
1: Literal.
0: A ver, error en el
2: que siempre... será,
0: sí será.
2: Sí, será.
0: Siempre caes en los mismos errores, Ferrari.
4: Confiar en la gente con mis chismes que sé. Que piensan que no, que pienso que no van a decir nada y lo dicen.
3: ¡Oh, en exclusiva!
1: ¡Estúpida!
3: Te voy a contar, pero no digas.
4: Y ahí voy, y caigo.
2: El otro día vi una película de que dice, ¿me prometes no voy a contar nada? Sí, solo se lo voy a contar a gente que me prometa que no se lo va a decir a nadie.
4: Así yo.
2: Así la Ferrari.
0: Pero el contar algo es ya una vez que sale de ti, ya se hizo
1: sí,
0: del
1: te
0: mundo.
1: Sí, estás arriesgando.
0: Ya se hizo del mundo. Yeah.
2: Chismosita que fuera Ferrari.
3: Dice mi compa, yo el error que siempre caigo con mi ex, con sus nalguitas. Ya tengo 20 años separado. Y sigo yendo a visitar.
0: Pues también aquella mientras ella te dé entrada, pues vas a seguir yendo.
3: Pues qué bueno, sí. Qué bonito.
0: También ella también está diciendo que cae en el mismo error, ¿verdad? Cae en el mismo error. Dice, error en el que siempre sigo cometiendo, prestar dinero a familiares y amigos. Me puedo quedar de perro, pero les presto, aunque pase tarjetazo. Porque me hace sentir bien hacer el favor. Pero lo malo es que ellos piensan que tengo dinero y siempre es una pedidera.
1: No. Como alguien que conozco. Tengo un amigo.
3: Me acabo de identificar con.
0: A ver.
3: ¿Sí puedo decir el nombre, va? Pues sí, va. Con Alma Padilla.
0: A ver.
1: Si no te dicen que no.
3: Chino, mi error al que siempre caigo es creer que las carreteras o calles están solas para mí. Siempre salgo a la mera hora, ahí voy en la carretera sí. Y creyendo que son para mí solas y sí, que no. Puedo ir a la velocidad que quiero y no es.
0: Ah, o sea, como que se te olvida que...
1: Que hay más gente.
0: Sí, sí. ¡Ay, está 15 minutos! Ah. 15 minutos en Los Ángeles son 45 minutos.
1: ¿Y nunca se les ha ocurrido agarrar el GPS y ver como cuánto es lo que van a hacer al lugar de su destino? ¿Como tú, Chino?
3: Un día lo haré.
0: Dice, siempre caigo en el mismo error. Todavía preocuparme por mis hijos talegones de más de 30 años, Don Cheto.
3: Saludos,
0: no
3: a Don Cheto.
0: Agarran la onda y yo me sigo preocupando por ellos.
1: Ay,
3: Don
0: hasta
3: Cheto.
0: Me enfermo.
3: Don Cheto.
1: No, está cañón.
3: Diga atentamente, Don Cheto.
0: Atentamente y Don Cheto. No, lo mandó Don Cheto, mandó una señora.
3: Hijo.
0: O sea, como, pero, ay, es que así hacemos los padres.
3: No, pero ya 30 años, viejo. Chale.
0: Qué malos padres son ustedes.
3: No me dijeras 20. ¿Qué edad dirías? ¿25 todavía? Como
1: menos
3: que...
1: de 25.
0: Dice, Don Cheto, quiero hablar por el chino. Chino, tú di esto. El mismo error que siempre caigo es mencionar todos los días la palabra Cybertruck. Tony Ríos, que todos los días menciona Cybertruck.
3: La Cybertruck, nada, no siempre, pero sí la quiero. Un día de estos, dice, ya que bajen.
1: Estas son de las que le gusta, Don Cheto. Dice, yo el error en el que siempre caigo, dice, es de comprarme unos Cheeto Puff Spicy Party Size.
0: O sea, los grandototis. ¿Y por qué suyos son los de los míos o qué?
1: Porque a ustedes les gustan así como los sanos, pues.
3: Los sanos.
1: Cuando le comentan cosas sanas, no las como a veces
2: cochinadas. Mi ex me invita a cenar y digo que no voy a caer y termino siendo el postre.
0: ¿Es mujer?
2: Hombre.
1: Damn.
2: O sea, cae y cae con la ex, va
0: ven a cenar
2: recalentado.
0: Bueno, qué bonito que la muchacha te diga, vente a cenar y el rato también pues tengas que pagar, hijo. Estás pagando la cena. Nada es gratis, pues. Tienes que caminar, chiquillo.
1: O sea que la morra nomás lo está usando, pues.
0: Sí, a mí.
3: Otro. Dice, yo sigo cayendo en el error de querer corregir las actitudes de mis hermanas, buenas para nada, talegonas, que siempre han hecho la vida difícil a mis papás y les dan preocupaciones y nomás les sacan dinero y al último el que queda mal soy yo por perro metiche. Híjole,
0: pues es que si no le ponen tus jefes un límite a tus carnalas, pues tú menos tú.
2: Pero es que los papás siempre van a querer ayudar a quien ellos quieren. Sí, sí. O sea, yo cuando son varios hijos, siempre va a haber uno que él cree que hace todo bien y el otro que cree que es, los papás hacen todo mal. O sea, siempre.
0: Dice yo, el mismo error es ir al McDonald's. Siempre digo, voy a hacer de comer en la casa, pero como me queda cerquita, digo, de una vez deja llegar, hombre. Hola, estoy aquí. Ya,
3: en adobo.
0: Está bien, yo te. Bien, bien bajas y balón.
5: Mi error es creer que mi esposo es un papá presente con nuestros hijos. Es workaholic y eso le impide estar demasiado presente, pero yo me aferro a que esté y lo cometo una y otra y otra y otra.
0: O sea, vez, esperando que.
5: Todos mis pleitos son por querer que él esté presente.
0: Damn. Chale, sí, híjole, un día se te va a hacer y no lo vas a aguantar.
1: ¿Usted cree?
0: Pero te lo firmo. Cuando el vato diga, ok, voy a estar aquí en casa más tiempo, a las 2 semanas va a decir, ya lárgate de aquí. Porque bien que mal ella ha construido su vida alrededor de la ausencia del marido. Y después ya lo va a ver como un estorbo, güey. Sí. Y como levanta las patas y este el otro y que ya levántate y corre a hacer algo. Y sí.
3: Yo tengo dos errores.
0: Dice. Yo conocí un amigo, no te voy a preguntar, que el vato era así. Siempre estaba ausente. Y toda la exigencia de la esposa era que esté en casa, que esté en casa. Y un día dejó el jale para estar en casa. Uh-huh. A los 2 meses se divorció.
1: No manches.
3: ¿Cómo crees?
0: A los 2 meses.
3: Porque ya no lo aguantó.
0: Sí, porque la esposa ya no.
2: ¿Ya ves, Piraña?
0: Empezó a correr.
1: Sí.
2: Por favor.
0: Lo empezó. La esposa ya es como que pasó del te quiero aquí todo el tiempo a ya no estés tanto aquí. Entonces él lo tomaba como. Empezaron las discusiones como. Pues es que tú querías que estuviera, pues aquí estoy.
1: Claro.
0: Sí, pero. Y se divorció.
2: Vete reflejado aquí, Pirañita. Vete reflejado aquí.
0: En el lo que estoy diciendo yo. Sí, o sea,
2: vete reflejado aquí.
0: En lo que dijo Don Cheto.
2: Vete reflejado en lo que dice Don Cheto.
0: Sí,
2: amor.
0: Pirañita, ¿tú para qué quieres a este? Si cuando están tan peleé y peleé.
2: No, no peleamos.
3: Te está corrigiendo y regañando como bebé.
2: La verdad, nosotros no peleamos.
0: ¿Eh? Entre menos esté mejor para ti. Sí,
3: tú gástate lo de la tarjeta.
0: Tú sigue mandando los packs.
3: Así.
1: Oh,
3: dice, mi error es creer que Don Cheto va a leer mis mensajes. No, los va a leer.
0: A ver, otra. Ahorita me lo das.
1: De nosotros.
3: Y otra, mi esposa por fin va a agarrar el hábito de ahorrar. Oh, y Oscar Moisés Magaña. No,
0: te tocó una gastaloncita. Ah, ¿verdad?
3: Saludos a la güera. Ay.
0: Dios nos libre de una gastaloncita. No hay. Es un barrín sin fondo las gastalonas.
2: En el error que
0: siempre. Ay, se enojan. Se enojan porque uno les reclama que son gastalonas. Pues se enojan.
2: En el error que siempre caigo es usar audífonos en el trabajo. No están permitidos. Y yo me aferro a escuchar a Don Cheto y me pongo audífonos aunque me multen y me multen y me multen.
0: Las reglas son para romperse, compa. A ver, ahí te va. Don Cheto, el mismo error es preguntarme por qué fueron así mis jefes conmigo. No conocían más los señores.
1: Pues sí.
2: ¿No nos puede ayudar, por favor, a cerrar este segmento preguntándole aquí a la maestra?
0: Ay,
2: a la maestra. A la doctora.
0: La doctora egresada de Harvard.
2: Lingüística.
0: El tema de hoy es errores que sigues cometiendo, Aquarius. ¿Tú has caído en algún error que you keep on same mistake doing all over again?
6: Sí, en comprar como cosas así al impulsivo, así.
0: ¿Cuál fue la última cosa que compraste así por puro impulso?
3: Un unicornio. Esta no me llega.
6: Sí, fue un unicorn que es de stone. Que es de piedra, pues, de una piedra.
0: ¿Qué significa para ti el unicornio? ¿Por qué tiene un significado así tan profundo?
6: Tengo un unicornio y tengo un bueno, lo agarré en Hawái, pero me gustó. Mm. Y ahí lo tengo en mi salita, así está chiquito.
0: Chiquito. ¿Pero el unicornio para ti qué significa?
6: It's something I believe.
0: Yeah. Pero tú crees en el unicornio como que tiene poder, como que te da tranquilidad, paz.
3: ¿Para qué lo compartes?
6: Yeah, it has a special meaning.
0: Yeah.
6: Porque es una piedra y me gusta coleccionar las piedras.
0: ¿Las qué?
6: Las piedras.
0: Las piedras, ok.
2: Piedras.
1: Piedras,
0: güey. Sí, las piedras.
6: Ay, Don Cheto.
2: Pero ¿cuál es el special meaning? ¿Puedo saber?
6: Pues, no, nomás me gusta...
0: Like a beautiful bean.
6: Yeah. Como así, como las rocks así.
2: No, no, no, pues, pero el unicornio, ¿cuál es el especial?
0: Como un beautiful bean. Magical bean.
6: Magical bean, ajá.
3: Un día va a revivir.
0: Unic. ¿Tú te consideras unicornio?
6: No.
0: Pues sí,
3: unic. Jálale.
0: Por el... Ok. Ajá. Pero tú, pero te gusta mucho coleccionar las
6: piedras.
0: Las piedras.
3: Las piedras.
1: Ah,
3: wow,
1: bebé.
6: Las rocks.
0: Fíjate que ahí tengo ahí unas que tengo que sacar ahí, no hay que ayudar ahí en el país, en la yarda, para que las me ayude a sacarlas. Una barra ahí las piedras.
1: Díganle en paz.
0: Muy bien, muy bien. O sea, aquí ella comprar cosas compulsivamente. O sea, ella puede andar bien, la Aquarius. Ah, pero que no vea un maldito unicornio en Amazon porque ay, va a comprar un unicornio.
2: Ella... ¿Tienes colección de unicornios o de qué tienes colección?
6: No, nomás como de cositas así, unicorns y little aliens.
0: Little aliens.
2: De little aliens.
6: ¿Cómo?
0: ¿Por qué no pones en tu bio Love Aliens and Unicorns? Are you one of them?
6: I should, ¿verdad?
3: Oye, yeah. Vi que subiste una foto de OnlyFans.
1: Sí. O sea, ¿tú estás suscrito?
3: ¿Cómo?
1: You're such a weirdo. ¿Estás suscrito al de tu compañera?
3: No. Lo vi que lo subió en sus historias.
6: En mis historias, sí.
3: ¿Ves? ¿Qué ole?
0: ¿Cuál es tu OnlyFans, Aquarius, para que la raza pueda copérico para los unicornios, chavalada?
6: Cindy la Cuadra.
2: Oye, pero tengo una pregunta. ¿En tu OnlyFans sí muestras de bien a bien, dijo Chucheras?
6: Sí, que se vayan a subscribe.
2: ¿Sí? ¿De bien a bien?
6: Subscribe, ajá.
0: No, no, que descubran, sí. Descubran el mundo de Aquarius.
1: Aquarius, tus uñas, a ver, las quiero ver.
6: Oh, me las hice.
0: Yeah. ¿Son aliens o qué son?
6: No, es del Oogie Boogie.
0: A los que no somos cholos, ¿qué es el Oogie Boogie?
1: Es un monstruito.
6: Es un monstruito que sale así. Es sale en Disneyland.
0: Ok.
6: Es Oogie Boogie. Sale en The Nightmare Before Christmas.
0: Ah, sí, sí, ya sé cuál es. Ya sé, el gordo.
6: Sí,
1: uno verde.
2: Es como el árbol de Navidad. Es como un árbol de Navidad, pero monstruo.
6: Entonces compro cosas, ese es mi único defecto que compro cosas como impulsivamente.
1: Soy tu fan, Aquarius.
0: Soy tu fan, Aquarius. Vamos, aquí tienes una fan. Me voy a escribir a tu OnlyFans.
2: ¿Por qué no nos suscribimos a su diplomado de lingüística? Porque así como le va a enseñar a hablar a su cotorrito.
0: Sí.
2: Podemos tener que todos un diplomado de lingüística con Aquarius.
0: Eres eres bien cute, porque eres muy, muy, ¿cómo se dice? Muy
1: sincera,
0: muy transparente y muy naiva en el buen sentido de la palabra, ¿verdad?
3: Está legona con hijo y sigue creyendo en
0: sus unicornios. Mi unicornio azul ayer se me perdió, pastando lo dejé y desapareció. ¿Eh?
6: Ay, qué bonito. Que,
0: luego te la canto.
2: Ya volvemos,
0: mami.
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11: Estos son tus tips de la hora del tráfico. Si te preocupa encontrarte con tráfico pesado durante tu recorrido, toma tiempo antes de salir para establecer una ruta alternativa en tu GPC. Evita las horas pico y los lugares conocidos por la congestión. Esto te ayudará a ahorrar tiempo y reducir el estrés en tu viaje. Estos fueron los tips de la hora del tráfico. 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
2: Estos son tus tips de la hora del tráfico. Usa tus espejos para monitorear las áreas alrededor de tu carro. Voltea tu cabeza para revisar tus puntos ciegos antes de cambiar de carril o incorporarte. Usa la distancia del carril de aceleración para incorporarte con seguridad en el tráfico. En carriles estrechos, asegúrate de mantenerte en el centro de tu carril y no te apresures. Estos fueron los tips de la hora del tráfico. 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
1: ¡Aquí vamos a ir con más! 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

0: ay, ay, Diosito Santo, miren lo más que chulada. Déjeme decirle que el martes 20 de octubre de este año se estrena a través de Telemundo Juego de Villanos. Y hoy tenemos invitados de Juego de Villanos, señores. Está con nosotros Gina Calderón.
1: Gracias.
0: Yan Yan Marocho. Y yo por ella dejo Laguna y Patos, Aleska Génesis.
2: Aleska, te tengo que confesar algo. Ahí va. Don Cheto está enamorado de ti, ¿eh?
3: ¿De verdad?
1: ¡Ay! Eso. Ella suele.
3: Aprovecha. Y abrazo, me tengo mucho frío.
1: Don Cheto, ya está nerviosa.
2: Gobiérnese, Don Cheto, gobiérnese.
0: Yo ya me puedo morir ahorita.
4: Ya, ver, tu billetera.
0: Ya me muero. Mira, yo ya me muero. Yo ya. Yo ya puedo morir. Ya.
1: O sea, ese no es un señor abundante.
0: Sí. Ellos saben que yo estaba enamorada de ti, Alescona. Sí. La mera neta. Sí. Estoy tan enamorada de ti que yo a la Alexa, a la bocina, le digo Aleska. Y se me encela, me dice, no me llamo así. Oiga, bienvenidos. ¿Por qué se consideran villanos? Esa es como la pregunta entra. Yan Yan, tú tienes tu...
4: Pues obviamente, bondeta. Mucha gente me mira y como...
0: Te vienen de traitors en los traidores, sí, sí, sí.
1: No, y el Survivor, y es ganador, y se ganó un millón de dólares que yo me acabo de enterar.
4: Ay, te acabo de enterar. Ese es parte de los que ser villano, sí, tener dinero y que nadie sepa que tengo dinero.
1: Ay.
4: Pero en Traders, tú sabes que mi salida una vez fue de las más icónicas de la historia del programa, donde yo empecé a gritar y que Lisa me gritó y los fans me odiaron. Yo creo que eso fue lo más villanesco que tengo, que pude sacar a la persona, aunque fue mi amiga, porque ella me mató a mí.
0: Claro.
4: Y en un juego que tiene que ver con mucha estrategia, como es Traders y Survivor, pues entonces toda esa, mi mente es la villana, mi corazón no.
0: Ok, porque sí dan mucha vibra chida. O sea, por ejemplo, también Gina, que la he visto y anda toda tatuada. Hoy vine y le dije, oye, Gina, tengo miedo que debajo de ese... ¿Cómo se le llamará? Lo
2: ¿túnica?
0: Que ¿túnica? No sé qué traigas puesto, pero a lo mejor tengo unas pistolas aquí o algo, ¿no?
2: Tú eres ícono de la moda.
0: Ícono de la moda.
2: Ícono de la moda. Pero también, o sea, una perra para muchas cosas.
1: Para los realities.
2: Y para los realities.
1: Eso, a mí más que la villanía, me encanta el caos.
2: Sí.
1: Creo que voy a inyectarle a la casa todo lo que tiene que ver con caos. O sea, entre más insoportable me vuelva, a mí más me encanta. Entre más yo te amargue el día, el desayuno, la comida, cena, yo más, o sea, yo más lo disfruto, ¿entiendes?
2: Okay.
1: Y me queda muy bien.
3: El mundo arder.
1: Eso, no, a mí me encanta que el mundo arda, que todo el mundo enloquezca, que pidan psicólogo, que digan no me la soporto.
4: Que la quieran sacar.
1: O sáquenla, váyase porque no podemos más con ella.
0: Pero hay una situación de los villanos que no es fácil aceptar ser villano. En el caso tuyo hasta lo disfrutas.
1: Lo disfruto, yo decía, entre más, y trátame mal, que me encanta. Me encanta que me
4: grites.
2: Llégame, pero no me dejes.

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1: Una femme fatal.
2: Literal. Es que yo siento que cada uno de los personajes que tú ves acá, uh-huh, tenemos algo diferente. Claro. Entonces en ella puede encontrar la seducción, porque sabes, hay villanos sensuales, hay villanos
1: que la pueden envolver.
2: Y cuando te das cuenta no tienes un peso en la cuenta bancaria.
3: Traumas y
1: sí, pero
2: tenemos
1: sí,
2: villanos
1: cierto,
2: que nos gusta más el caos, más el revolú, más hacerla bien posible, un poco más locos. Caos.
3: Por eso yo amo a Gina y nosotras sé que vamos a hacer una buena dupla porque yo amo el caos.
1: El caos, okay.
3: Y me encanta, ¿no?
2: Y tenemos por el otro lado.
4: Yo traigo el cuerpo.
2: Un perfil. Tenemos por otro lado un perfil que es, él es muy estratega, muy inteligente.
3: Sí.
4: Cuando o sea, se dejan.
2: Pero es parece
1: que
2: no.
1: Como que tú ya le sabes la onda a los realities, ¿no?
4: Me gusta, sí, porque ya gané Survivor, que es uno de los programas más difíciles de reality.
1: Es muy difícil Survivor.
2: Analítico.
4: Y me gusta contar los números y ver dónde están los votos y quién hace falta y quién no hace falta. Y a ti yo no te necesito. Ustedes cuatro son los que van a votar conmigo. Uh-huh. Y de eso se trata este juego, porque era un juego de sacarnos entre nosotros. El público no vota.
1: Exactamente. Claro. Oye, Yam, ya, tú eres de Puerto Rico, ¿verdad?
4: Puertorriqueño.
1: Y sí, tu onda es el estilista en.
4: Sí, tengo un mundo de belleza en Puerto Rico, okay, que es un negocio de toda la vida. Y también ahora mismo estoy en México explorando un montón de proyectos. Mi esposo es mexicano, o sea, estoy entre San Juan y en Ciudad de México.
3: Wow. O sea,
4: estoy donde okay, quiera, donde me necesiten.
1: ¿Y tú cuál es tu historia, Gina Calderón? ¿Cuál es tu historia? ¿Cómo empieza tu carrera?
2: Bueno,
1: en la
2: hago
1: tele?
2: Yo mi primer reality, uh-huh, hace 14 años. No sé, ¿sí?, si lo han visto, se llama Protagonistas de Novela.
1: Claro, claro.
2: De
1: claro,
2: donde salió William Levy y todo eso. Hago ese en Colombia. Vengo de una familia muy humilde, muy trabajadora, muy, uh-huh, muy. Pues de ahí, después de hacer reality, me dediqué al escándalo y la polémica. Supe que hacer escándalo y polémica da mucho dinero. De esa manera vende demasiado a la gente. Le encanta más el chisme y la polémica y el escándalo que cualquier cosa. A la gente le encanta estar pendiente de la vida del otro. Eso es lo que más gusta. A eso le saqué mucho jugo en mi país. Ya luego se me viene La Casa de los Famosos Colombia, que sí, también que, tenemos en Telemundo. La Casa de los Famosos Colombia.
1: Te hiciste muy viral por cómo eras ahí.
2: Por cómo eras, sí, manejaba un estilo. Yo entré a saber que necesitaba que Telemundo me viera, claro, que es algo que siempre cuento, porque más que ganar, yo necesitaba. Ay, no, mira, él está. Don Checho.
1: Perdón.
2: Don Cheto. Míreme porque está enamorado, ¿vale?
1: No, no, pues yo me voy a poner así como los caballos aquí, yo nomás.
3: Es que la ama.
2: La ama.
3: No, pero me aman. Después que me tienen y me pierden, me odian.
2: Ajá. Sí.
4: Exacto.
2: No, no, no la superan, no la superan. Por ahí hay un presentador de nuestro canal que no la quiere superar.
1: Ay, saludos.
2: Por ahí hay un presentador. Para Clovis, que no, se le nota.
4: Está bien mordido.
2: Sí, está. El nerviosismo. Le tenemos algunas cositas a Clovis, diciendo que me inviten al programa. Bueno, entonces ya luego hago La Casa de Colombia y efectivamente logro mi cometido. Me llaman a La Casa de Telemundo por cosas de la vida. No ingreso a la casa. Me quedo en el panel. En el panel hago muy buen trabajo, hago también La Mesa Caliente. A mí me encantan todos los programas de chismes, todos me encantan, o sea, me apasiona estar metida en la vida del otro. Y ya ahorita ha llegado Villanos, una nueva propuesta que vuelvo y les digo, es algo totalmente diferente a lo que estamos acostumbrados a ver.
1: Y sí, la verdad, los de Telemundo están aventando las pelotas fuera del campo, están sacando, tirando la casa por la ventana. Está Alicia Machado, Sergio Mayer, Gina, obviamente, Salvador Cervonis ahí. Está Aleska Recargas Génesis, Liz Vega, Plutarco Jasa.
3: Explíquele qué recarga.
1: No, es que aquí dice Recargas, Aleska Recargas.
5: ¿Qué significa eso?
1: Oh, es que el Recarga se lo puse y yo deja borrárselo. Aleska Génesis, Liz Vega, Plutarco Jasa, Arlette Terán. O sea, va a estar bien ahí. Y va a estar de conductor este pelón este y mi compa
3: Facundo.
5: Preguntaba yo de qué se trata Juego de Villanos, de qué vamos a poder ver.
3: Juego de Villanos. Van a haber 18 personas, 18 villanos, en donde vamos a estar conviviendo en una casa y lo peor es que entre nosotros mismos nos vamos a ir sacando uno a uno.
2: Mm-hmm. O sea, se van a estar metiendo el pie.
3: Claro, van a haber juegos,
1: van a haber
3: cosas que obviamente vamos a tener que traicionar en algún momento. Bueno, ya depende de cada villano, porque cada uno tiene su método para llegar a la final, pero yo no sé. En este juego, si el público votara fuera diferente, pero el tema es que entre nosotros nos vamos a estar eliminando. Entonces yo no sé.

0: si ser villano y sacar tus garras sea tan conveniente al principio, porque todos te van a querer sacar.
1: O sea, ahorita vienen de amiguitos.
0: Y con las personas que nombraste.
2: Ahora somos de amiguitos, pero no te confíes.
3: Porque desayunamos temprano.
1: Yo aquí los veo muy amigos.
2: Y hay algo muy especial en villanos, es que en los realities normales que estamos acostumbrados a ver, incluso nuestra audiencia de Telemundo, que aquí en Los Ángeles hay gran audiencia de Telemundo, esto... normalmente gana el reality una víctima, un llorón, un man que le vende un cuento, que no tengo casa, de que no tengo dinero, que pobrecito, y toda la gente cae en ese cuento, la víctima y gana. En villanos no, en villanos tiene que ganar un villano. Tiene que, el que no se victimiza, el que no llora por todo, el que es cruel, el que en verdad traicionó, mintió. Pero vuelve, lo dijo Aleska, y es el hecho de que el público no vote, por ejemplo, para mí, no sé para mis compañeros, pero yo, que soy insoportable, me puedo jugar muy en contra.
0: Sacar en la primera semana.
2: Suena en contra. Pero a mí no me importa, Don Cheto.
1: Está bien, está bien.
2: A mí no me
0: pero
2: importa.
0: Yo prefiero salir siendo protagonista que llegar a una final siendo una arrastrada o borrega. La verdad.
1: Suena como un programa que, por ejemplo, el chino disfrutaría mucho porque es como el villano.
4: Ay, sí, me gusta.
0: Es nuestro villano.
2: Aquí tenemos chino, un Telemundo. Villano analítico.
1: No, hombre.
3: Ahí mételo.
1: Siéntese, señora.
3: Ahí te van a poner a llorar. Te van a poner a llorar en la villa.
1: Lloramos juntos.
5: Yo quisiera saber una cosa. ¿Ustedes ya le echaron el ojo a algún rival de los villanos? O sea, obviamente ya saben quién va a estar y todo eso, pero hay alguno en particular que ya ustedes ya le echaron el ojo, que dicen que es
1: o que sientan que a lo mejor va a haber.
2: Sí, yo creo que cada uno ya tenemos un.
3: A mí personalmente Mayer no. Sí, a mí no me gusta nada.
1: Sácame a Sergio Mayer, yo estoy en contra de eso.
3: Si lo vi tan pronto ya dije, no.
5: Voy a chocar con él.
3: Uh-huh. El tipo de persona que ponen en los shows, pero yo digo que lo ponen solamente para que mermentarme la madre a mí.
1: Ok.
3: ¿Vieron ahí?
0: No, hay varias personas que no soportan mi presencia.
1: ¿Tú cómo? ¿Puedes decir nombres?
0: ¿Puedes decir?
1: ¿Con quién anduviste allí?
0: Hay un ex, está la tía mayor.
1: Alicia, tú sabes, ¿me puedes decir quién era?
0: Novio sí. Paisana, pero me odia, Aleska, me detesta también. Luca. Entonces, no, hay que ser bien valiente para entrar a una casa.
1: Luca, ¿era tu novio?
0: Personas que te quieren fuera.
1: A ver, deja ver cómo se ve ese güey.
5: Uy, señor.
3: Está lindo.
1: ¿Luca qué?
2: El hombre, yo te voy a contar el chisme, Don Cheto.
1: Sí, por favor.
2: El hombre está muy guapo, tiene la chocolatina marcada, se inyecta los músculos, eso puro testosterona inyectada, aceite de cocina, pero... El hombre está caño, el hombre no tiene dinero, el hombre no tiene plata. Si no tiene plata, ustedes caballeros no sirven.
1: Mira, Aleska, guacha.
0: No, pero ya yo no quiero.
2: Yo lo prefiero como Don Cheto.
0: Ya yo no quiero hombre en
2: mi vida. ¿Cómo detectas tú?
0: Que sea hombre. Que tenga con qué y con qué.
1: Yo no tengo, pero por ti yo consigo mendrogo. Yo mendrogo que sí. Es que es muy difícil platicar porque luego yo te quiero preguntar cosas, pero luego no sé si... ¿Qué? ¿Qué buscas tú en un hombre, tú que eres modelo y que de seguro que siento que tus DMs están llenos de vatos ahí?
2: Es fácil, empieza por la D y termina en Nero.
0: ¡Dinero!
2: ¡Dinero! Digamos, ¿cómo detectar un hombre con plata? Tiene barriga.
1: Tengo barriga.
2: Don Cheto tiene barriga, Don Cheto tiene plata.
0: Yo estoy buscando un hombre que me mantenga, porque ya, si es por dinero, amiga, ya yo tengo el dinero.
1: Pero tú eres Jaime Inés, pues, baby. Eres Jaime Inés, ingrata.
0: Un hombre que tenga madurez emocional.
1: ¡Oh, vieras cómo yo soy maduro!
0: La madurez emocional. Un hombre que no compita conmigo. Un hombre que no corriendo,
1: viejo.
0: La princesa
1: no,
0: la
1: yo pura, yo cállate, hija.
0: No, hombre, que sea mero macho.
1: Parece que me estás describiendo a mí.
5: Madurez.
0: Y que no.
3: ¿A dónde la va a llevar, Don Cheto?
1: Ahorita, yo tengo, aquí hay dos, tres restaurantes en Los Ángeles muy chidos que...
2: Bueno, ¿y qué tal te va besando labios con bigote?
0: Nunca he besado labios con bigote.
1: Siempre hay una primera vez.
2: Esos labios bigotes.
4: ¿A dónde la va a llevar a comer?
1: Hay tres lugares en Los Ángeles, son demasiado exclusivos, pero como yo conozco a todos los que trabajan ahí, me hablan.
4: ¿Cuál es?
0: Yo como mucho.
1: IHOP, Denny's.
3: Ay, no.
2: ¡Ay, Don Cheto!
0: Lo único que le pido es que si pido una hamburguesa triple, no me saque la factura.
1: No, chiquilla, yo soy bien dadivoso. Dile.
5: Es muy dadivoso, la verdad. Es muy dadivoso.
1: Yo conmigo vas a...
0: Bien.
1: Mira,
0: Aleska. Puedo pedir lo que
1: quieras. Mi amor, tú en la casa y yo, mi amor, estoy en la Michoacana, ¿qué te llevo?
4: En la Michoacana.
1: Órale, te voy a llevar unos tostilocos, una
5: esquite.
1: Un esquite y una bolita de nieve y de gansito, baby.
0: Ya me enamoró.
1: Ya me vine yo.
4: Gina, ¿tú estás soltera?
2: Sí.
4: ¿Sí? ¿Y en busca de hombre o no te interesa?
2: No, mira, yo siempre he mantenido mi vida personal muy privada, no hablo de ella, no. no la tengo soltera, pero bien atendida.
4: Ah, muy bien.
2: Sí,
4: ah,
2: pero no como la carta. Sí, claro. Pero la mantengo muy alejada. Por eso te digo, mi enfoque solamente es el caos.
4: Muy bien.
2: Y ya. Sí, no es como mi.
4: Hablar de los demás, no de ti.
2: Sí, correcto. Hablo de los demás. Me encanta meterme lo que no me importa, pero los demás.
4: Sí, muy bien.
2: Yo tengo maestría en chisme, doctorado, en todo lo que tenga que ver con eso.
4: Yam, Yam, te cuento que tenemos aquí un integrante del equipo que dice que tiene una parte puertorriqueña. Me encantaría que tú se la descubrieras. Me refiero al chino.
5: Chino.
4: Sí, chino.
3: ¿Tiene algo puertorriqueño? ¿Por dónde?
4: De verdad.
3: Levántate, da una vuelta. Chino.
2: Chino no está feo.
3: Da una vuelta. No, chino. Yo creo que el más lindo pues tiene que ser el puertorriqueño.
5: Sí, sí, sí, claro, sí.
1: Oigan, muchachos, hay $200,000 en juego. Es un billetal. O sea, hay semanas que yo no los gano.
3: ¡No le digas eso, Alesca!
1: ¡Hay semanas que yo los gano!
2: No le da. Un placer, le tiró el ácido. El ácido, un placer conocerte, Don Cheto.
1: ¿Verdad que sí? O sea, le di en la pata mala, decimos en México, le di en la pata mala, ¿no? $200,000 hay en juego, señores, y el día 20 de octubre de este año se estrena en Telemundo y también en la plataforma Peacock, lo pueden ver inmediatamente, luego, right away. Este que es juego de villanos, desde, fíjate cómo se llama la casa le pusieron Villa Villana. Villa Villana.
3: Llena de maldad.
2: Llena de... No, y aparte
0: de
2: eso.
0: Egos.
2: No, y yo les digo, yo noto en villanos que tiene algo muy interesante, aparte pues de la confrontación, del conflicto, de que sea villano, de la traición, de todo esto, y es en la parte del humor. Se me hace que es muy sarcástico, muy humorístico, muy tiene mucho teatro, el absurdo, ¿me entiendes? No notas ya como sí, mucho
3: ahí nos vamos
2: comedia.
3: Y a reírnos de los otros, y en vez de atacarnos con maldad y pura maldad, porque sí hay, sí. Vamos a por todo por la ironía,
5: okay.
3: Por donde más les duela, que los otros no se puedan reír.
0: Claro, tenemos el permiso para ser malos de verdad. Para ser villano.
4: Está bien, perro, que ustedes se van a eliminar. Que ahora sí, que sí. Aquí se ven muy amiguitos, pero ahorita ya se.
1: No, Alicia armando. Machado es bien bravísima. Por ejemplo, yo que la conozco es bravísima, tu paisana.
2: Sí, pero para un bravo siempre hay otro más bravo.
1: Arlette Terán es bien brava, Liz Vega.
4: Tengo una sorpresa, Aire.
1: Mira, mira, sí. tú y yo, era Alesca, era. Mira, chiquilla.
4: Te viene bien, mija. Exclusiva.
2: Ya no,
1: así te voy a traer, mira.
0: Ay, está con Don Cheto, me encanta.
1: Ey,
0: nos vemos bien.
1: Ya lo sé, se te ve bien. O sea, como que
0: la
1: mano
0: siempre llega por el estómago.
2: Sí. Claro.
1: Y luego esto que ves aquí en mi camioneta, chiquillera. Es un Astrovan, machín.
0: Pero tiene sus juguetes,
1: No, tengo un juguetón.
3: Uy,
1: sí, puede ser la camioneta, ¿no?
2: Tiene juguetón, así. No hubiera hecho eso al principio,
0: grande, como me gusta.
2: Hubiera empezado.
1: No, en ese aspecto ahí sí le voy a quedar mal, pero no le hace.
2: El juguetón elástico.
0: No, tiene la combi completa.
2: El juguetón.
1: La combi completa, dijera uno de tus exnovios, ¿verdad? Sí, pues también juegas, pues, novio, ¿verdad? Este se parece a tu exnovio, mira, a Chiniki. Es el chino, ¿verdad? Ponte la gorra.
2: ¡Ay, así, se parece a Nicky Jam!
1: ¡Se parece a Chiniki! ¡Ponte la gorra de lado, al revés!
4: ¿Cómo?
1: ¡Ira! No. ¡Chiniki!
2: ¡Cántale, mira, Nicky!
1: ¡Chiniki Jam! ¡Háblale mira, como Chiniki Jam! ¡Cántale! ¡Una vez te vi!
4: ¡Hola, nena!
0: ¡Acho, mami!
4: ¡Ay, de verdad!
2: ¡Acho, MPR! ¡Una locura!
4: Alesca,
1: ¿verdad? Vamos para darte,
4: nena, vámonos
1: para el carro. Ya estás harta.
0: Ya.
1: Ya sin falta un Mexican Curious, baby.
0: Ya, check.
1: No. Sí,
0: Me falta un mexicano.
4: ¡Gordito! ¿Le recomiendas a Alesca un mexicano? ¿Tú qué tienes
3: definitivamente,
4: uno?
3: Sí, sí, los mexicanos son muy buenos, muy...
0: Sí, me falta probar eso.
3: Pueden bregar con todo.
2: No, y los mexicanos tienen algo, es que son abundantes. Los mexicanos pagan. Los mexicanos no es como son niños como Luca Onestini, no, hacen que se queden sin nada. Y si se parecen a Vicente Fernández, mejor.
1: Hablando de mujeres y
2: traiciones.
0: Ay, me encanta.
1: Oh, yo te voy a cantar, pero todos los días te voy a estar cantando, chiquilla. Te voy a cantar puras de los Freddy, de los Muecas, Bondadosos, Brindis, Liberación. Señores, el día 20 de octubre no se lo pierda en Telemundo, esto que es Juego de Villanos, donde se van a estar ahí diciendo hasta lo que no, Alicia Machado, Sergio Mayer, Gina Calderón, Salvador Cervoni, Alesca Recargas, Génesis, Liz Vega, Plutarco Haza y muchos más, Arlette Terán y muchos más, no se lo pierda a través de Telemundo este 20 de octubre. ¿A qué hora se empieza? A las
3: 7:06.
1: Es que yo siempre tengo problemas con que 7:06 centro.
2: 7:06 centro,
1: no se lo pierda. Muchas gracias, Jan, por venir, carnal.
3: Gracias.
5: Que gane el mejor, muchas gracias.
1: Que gane el
5: Aquí es que gana el peor. Por favor, hagan muchas maldades. Hagan muchas maldades, por favor, porque yo sé
1: es
5: que
1: es muy disfrutable.
0: Lo vamos a hacer.
4: Mira, mira, yo ya tengo cada uno. Mira, a la Esca la quiero de cuñada, o sea, que sea aquí con Don Cheto. Mi íntimo amigo va a ser Yam Yam. Y la ganadora va a ser
0: Gina.
4: Yo tengo mis tres gallos. Una como cuñado, otra como amigo y otra como con la corona.
1: Yo quiero dar una última, como una opinión personal sobre los reality shows. Sí. Curiosamente, los que más disfrutamos ver siempre son los villanos, pero al final siempre andamos con, ay, vamos a votar por el pobrecito que sufrió. Este juego de villanos es, te va a gustar el más villano.
2: Sí. También está también como espectador el más malo y tiene que ganar Don Cheto, el más malo, porque aquí las caras de víctimas, los lloriqueos, el pobrecito no funciona.
0: Dios, ya no queremos nada.
2: Aquí no queremos borregos, aquí no queremos escobas, sillas.
1: Yo quiero estar aquí al lado de ellas. Tú vete para allá.
3: Ay, que no van a cantar.
1: Ella está harto de vatos como tú.
0: Sí, ya no quiero.
1: Ya no quieren así.
0: Machitos malos de Puerto Rico.
1: Mira,
4: ¿cómo? Cántale algo para despedirnos.
1: Mírale, que la neta sí nos vemos. Bien chido.
0: Sí, a ver.
1: ¿Te puedo entrelazar la mano? Esta. Míralo con tu mano bien delgadita.
4: Cántale algo pues para despedirla.
1: Sí, acepto. Acepto.
0: Me veo bien, ¿verdad?
1: Te veo bien,
0: chica. Al lado, así.
2: No, que te dé poder.
3: Alicia se enamoró.
2: Te es poderosa, amiga, te
1: va
2: es protegida.
1: Bien, yo la conozco, va bien. Oye, ¿qué se siente estar por primera vez con un hombre hecho y derecho, Alicia Génesis?
0: Me siento como la princesa de la relación.
1: Exacto.
3: Por primera vez no eres la princesa.
2: No, con Nicky Jane. No, con Nicky Jane ya no fue la princesa. Nicky Jane era abundante.
0: Yo siempre he sido princesa, pero en mis dos últimas relaciones.
2: O sea, Clovis y Lucas. Ay, no, que un saludito para Chloe, amor, lo llamo.
0: Ya.
3: No ha dormido en dos días.
2: Dijo el papá Alesca, mientras que cuando tocaba pagar la cuenta iba para el baño. El papá de Alesca lo salió a decir en internet y le dio el chisme.
1: Total, Alesca, ¿dónde te llegaré?
4: A ver.
1: Pues, chiquilla, pues, dije.
3: ¡Wow!
1: ¡Apenas está el Belén para el Guerrero! ¡Apenas está el Belén para el Guerrero!
4: ¡Lo emocionado, viejo!
1: Llegar así de la mano, ir aquí. No, pues ir a bien, terrón.
4: Allá en Michoacán, al barrio.
1: A ver cómo se...
5: Dígale que si alguna vez ha ido a Michoacán.
1: Mira, parece que anda buscando aguacate, chiquilla. Mira. No, sí, pues ya llegamos del norte aquí en el rancho y pues ahorita vamos a ir a echarnos una nieve ahí con mi tío Julián. Gracias.
2: No me voy a quejar, hazme
1: lo que quiera, chiquilla. Tú.
3: Mucha promesa como te gusta.
1: Acaba con mi matrimonio, haz que me odien mis hijos, no me importa, Alesca Génesis. Señores, no se pierda Juego de Villanos este 20 de octubre.
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7: Estos son tus tips de la hora del tráfico. 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Estos fueron los tips de la hora del tráfico. Soy tu amiga Mayra, informando para La Qué Buena.
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0: Esto muy... vuelto loco.
1: Solo voy a decir una cosa.
2: Sí.
1: Como me gufi.
2: Ay, está ridículo.
1: Así como me gufi.
2: Ahora viejo, bien chavalón.
1: Después no, fíjate que he tenido mucha felicitación de los vatos porque me dejé caer. Y no me achiqué ante el equipo contrario, ¿ves?
2: Sí, la verdad que le voy a decir.
1: No me achiqué, hijo. No me va a pelar, pero no me achiqué. No me achiqué.
3: A Chino sí lo vi muy callado, ¿eh?
2: No, pues lo dejé.
1: Pero
2: sí
1: noté que te gustó mucho el Chino. No, colombiano, una tatuada, viejo.
2: No, la gina sí me siente como un madrazo.
4: Siento que la gina sí le va a jabar a Chino, ¿eh?
3: Yo también creo.
4: En el momento que se le trate de revelar
2: a Chino. Alesca, cuando quieras comer tierra. Embarrarte de...
1: Embarrarte, sí, Aleska, cuando quieras comer chatarra, mami.
2: Aquí estoy, Aleska.
4: Ay, ¿qué haces?
2: Mami.
1: Ingrata.
4: No haces.
2: Aleska, aquí es por algo mexicano. Aquí estoy.
1: No, que no eres mexicano, ¿no? ¿Qué piensa qué?
2: No, yo soy mexicano.
3: Chino es la mitad puertorriqueño, de la mitad para atrás.
2: No, mire.
3: De la mitad para atrás. De la mitad para atrás.
2: Si eso funciona, soy por...
1: No, qué chido que vinieron y que...
4: Sí, muy chido, la verdad.
1: Muy bien.
3: Me cayeron muy bien.
1: Voy a andar de payaso, yo, se creen de mí.
2: No, pero basta.
1: Yeah. Se me notó, ¿verdad?
2: Sí, machín.
4: Pero en su defensa, la neta, ya lleva años hablando de que Aleska es de su...
1: Pero solo diré una cosa. Como me gufi. Como me gufi.
2: Oiga, viejo.
1: Sino chavalos, ¿no?
2: Pero se acuerda que salió que le dieron un Lamborghini, ¿no?
1: Lo madre que sí, pero conmigo que le sufra.
2: ¿Qué le va a dar usted?
1: El amor es sufrir.
4: Ay, Aleska, el amor no es sufrir.
3: Mira, a Aleska le gustan dos cosas. Que la traten como princesa.
4: Pues es que está
3: dinero.
4: Guapísima.
1: No,
4: puede darse
1: esos no, ya hablando en serio, yo sé mis límites, yo no, yo que voy a andar con una, yo que yo no tengo más por ofrecerle.
3: No, yo sé.
1: No, yo qué güeyes. Mi parte, yo estoy casado, ¿vale?
3: Pues entonces, ¿para qué le tarjeta?
4: Pues no se notaba, ¿eh? No se notaba.
1: Pero pues, Carmela sabe que esto es show,
5: Contenido, es contenido.
1: Es contenido, baby, es contenido, ¿Tú crees que esa mujer va a andar conmigo en la marqueta?
3: No. El chino llega a las 2 de la mañana a su casa y le dice a la güera que es por contenido.
2: Es contenido.
3: Pero aquí no trabaja, güera, ¿eh? Aquí
2: es
3: no.
2: Es contenido.
4: ¿Qué trabajo tiene fuera de aquí?
2: Es más, ahorita voy a hacer el interrogatorio con Aleska. Pónmela aquí, está.
4: Ay, pobre.
1: Bueno, ya nos vamos, Ferrari. Muchas gracias, querida.
5: Adiós. Que tenga un bonito día.
1: Gracias, señor. Ferrari. Sí, me vi muy. ¿Tú qué?
5: Sí, sí se vio. Y como dijo Giselle, está casado.
1: ¡Con me gufi!
5: ¡Ay, señor!
1: ¡Con me gufi! Dase la nueva esa. Bueno, gracias ahí.
3: Lo amo, señor Infinidad. Mañana tenemos a Bronco.
1: Hasta mañana, Giselle.
4: Adiós, señor. Te esperé un WhatsAppazo el día de hoy de mi
2: de
4: parte.
2: De su esposa.
4: De mi tía, de su esposa.
2: De la abogada.
1: Por eso me dechongué.
4: De Silvio Olmedo. Edelmira Cárdenas.
1: Ah, vale, pero son compañeras de trabajo.
4: Ay.
1: Como me gufi. Nos vemos, Chinel.
2: Vámonos ya, viejo. Pero sí, sí le aplaudo, la verdad. Le tiró bien el perro, ¿eh? Yo sí la vi muy contenta.
1: O sea, tomó una foto conmigo.
2: Y no, y le voy a decir una cosa. Le gustó su sombrero, viejo.
1: Préstame tu sombrero. No, y ahorita un vato que me escribe. Le doy $200 por su guayabera, por su...
3: Hasta
1: por
3: se la dejó manchada de maquillaje, ¿eh?
1: Por su guayabera, para el olor ahí de Alescona. No, está bien.
3: Alescona.
1: Alescona, ¿eh?
2: Como
1: me gufi. Como me gufi. Así que la Aleska, como me gufi. Ah, nos vemos, familia. Los quiero mucho. Va, hasta mañana. Síganme, Don Cheto, al aire.
2: Al aire. Como me gufi.
4: Mañana jueves de misterio.
3: Como me gufi.
1: Como me gufi.
4: Como no me gufi.
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1: ¿Cómo estamos, familia? Los saludamos con mucho cariño aquí desde esta estación y las otras 43 estaciones que nos hacen el favor de pasar este programa llamado En Titulado, Don Cheto al aire. Y me acompaña, como siempre, Giselle Bravo, que

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1: El chino al aire, qué bonita gorra, chino. ¿Quién te la regaló?
2: Ah, papacheto, papacheto.
1: Para que no digas que luego no te doy nada, güeyón.
2: Ah, no, sí.
3: Me da dolores de cabeza.
1: Ya la traes mugrosa de un lado.
2: Es el que más le da, es su consentido en todos los aspectos.
4: Es su querubín.
2: Es su consentido en todos los aspectos.
1: Sí, usted la tiene hecha, la Giselle trae al pollo, y tú traes a aquel. Y la cubre, pues, y yo traigo a la güera, entonces tengo que dar.
2: Hay que mantenerme feliz.
1: En los controles, la chica Ferrari también, mira, nomás hoy nos acaso a peinar, pero una sí, es muy guapa.
5: Ay.
2: Hola.
5: Good morning.
2: Le damos la
5: ¿cómo están?
2: A Doña
5: no, esto me lo trajo ahí. De allá cuando se fue para México.
1: ¿Estás hablando?
5: Sí.
1: Ah, es que hablas como muy sin ganas.
5: No, que estos me los trajo ahí.
1: Ah, qué bonito, vale. Sí. Qué bonito. Pues sabemos lo que hay, señores. Sabemos lo que hay.
2: No hay más.
1: Tenemos el día de hoy muchas cosas que platicar aquí en Don Cheto al aire. Y empezamos con la noticia del día de hoy. ¡Oye, Notiche! ¡Anda malo el Papa! ¡Le detectaron cáncer pulmonar también!
6: Embajadora de Estados Unidos en Grecia renuncia por escándalo de corrupción. Les tengo todos los detalles también.
1: Banco de América es multado por Estados Unidos. Con 1.200 millones de dólares. Se dice que es lavado de dinero también.
6: Simón y Rachel dejan muertos y también desaparecidos en México. Les tengo toda la información. Además,
7: en México, otro culiacanazo. Liberan a narco a cambio de 3 personas. Le tengo los detalles. También.
1: Señores, en los deportes, el señor Agapito Padilla. Ayer hubo Champions. Ahí lo estuve viendo yo también. Vamos a ver qué dice Tito Padilla al respecto con los resultados y más. Y en los espectáculos.
8: Valioso, amoroso y me impulsó a hacer nueva música. Eso es lo que dice Cazzu de Nodal en entrevista. Shakira también le agradece a su ex. Y no me refiero a Piqué. Jesse de Jesse & Joy firma con Virgin Records para su nueva etapa como solista. Y sentencian a 40 años de prisión asesino de Tupac. Pospone a Alex Intec gira por diagnóstico psiquiátrico. Y Ricardo Arjona regaló auto a taxista que inspiró la canción del taxi. Le tengo los detalles. Comenzamos. Esto es Notichet. Buenos días, señor.
1: Echamos un chisguetado porque esta huele a guardado.
2: El único problema es que la gente que lo está viendo luego, ¿cuál es ese perfume?
1: No, les voy a decir. No me gusta que traigan los que yo traigo. Pues qué, güey.
4: Guárdelo porque el chino ahorita, va a apañar.
2: No. Huele rico. Huele rico, sí.
3: Huele a viejito.
4: No, huele rico, I like it.
1: Ah, está perro, nomás que es tipo odioso, mío.
4: Lo que pasa es que no sabes lo que es la calidad chino.
2: Pero yo me di cuenta ayer de algo, porque usted lo mencionó muy a las caíditas y yo me di cuenta de algo. Yo, por ejemplo, casi todos los días, no todos, pero casi todos los días me pongo perfume. Pero yo sí nada más me pongo así, ti, y usted se pone como medio frasco en cada puesta.
1: ¡No, que así se echa!
4: Tienes que poner un montón.
1: No, la gente así la... Y luego caminan en el mix. Eso, Mari, no va.
2: ¿No?
1: Un chisgue, dependiendo la potencia del perfume. Sí. Pero, o sea, hay perfumes que yo tengo que nomás tienes que echar 2 guamazos, porque también fuertes. Pero tú tienes que echarte mínimo 8 guamazos.
2: No, y se 8. Acaba. No, está Ricardo.
1: Bueno, pues, si quieres que, si no vas a pasar como tú, todos los días te echas nada y te huele.
2: Está bien.
1: Pues sí. Vamos a hablar del Papa, vale, ya cálmense, porque el Papa está malo.
2: Está malito.
1: Detectan cáncer, detectan. Detectan cáncer al Santo Padre. Señores, la cirugía del Papa León 14 confirmó que tiene cáncer de pulmón, que se le destripó en el lóbulo interior del pulmón derecho.
4: ¿Destripó?
2: ¿Destripó?
1: Sí, aquí dice destripó.
2: No dice destripó, sí.
1: Estirpó.
2: Extirpó.
1: Estirpó. Oh, sí.
2: Extirpó es que se lo sacaron.
1: Bueno, entonces la cirugía sí confirmó que se estirpó.
2: Le extirparon.
1: El cáncer del pulmón, del óvulo inferior del pulmón derecho, así dijo el Vaticano. Las pruebas confirmaron en este diagnóstico de endenocarcinoma.

0: no más pulmonar, sí. Tiene cáncer de papa, me da. En un boletín médico después de la cirugía, los cirujanos extirparon el lóbulo inferior del pulmón derecho del papa y el tejido examinado durante la operación confirmó el diagnóstico de endenocarcinoma, ¿quién sabe qué? Pulmonar, como se sospechaba a partir de las pruebas realizadas previamente. Está mal el tanto padre. Es un tipo de cáncer que se origina en las células glandulares del tejido pulmonar. La evolución del santo padre también es relevante para sus compromisos internacionales porque debemos recordar que va a ir a Uruguay, Argentina y Perú del 6 al 17 de noviembre. Hasta ahorita no se ha cancelado la visita del Papa.
1: Otra cosa que informaron ayer es que también el hermano mayor del Papa León, que se llama Luis Prevost, también enfrenta cáncer en mieloma múltiple. Lo acaba de informar su esposa el día de ayer a SBS.
0: ¿O está casado su carnal?
1: Sí. El hermano mayor del Papa también tiene cáncer.
2: Soy yo, el Papa.
0: ¿Eres tú?
2: El Papa más querido ha sido Juan Pablo, ¿va? Como que los dos. O sea, digo, no.
0: México, siempre.
2: Pero yo me acuerdo.
1: Es el Papa viajero, él estaba muy poco en Roma, realmente viajó mucho. Pero también ha sido un Papa muy polémico, porque acuérdense que todo lo que han sacado después de que él no. Realmente tomó cartas en el asunto con los pederastas.
0: Sí, como que estuvo muy parco hasta antes, ¿cierto? Sí.
3: El otro día estaba escuchando un podcast precisamente del último padre que estuvo en el Vaticano en esos tiempos de los 70s, y es un señor que ya casi está rayando los 80s, y sacó un libro sobre los masones en el Vaticano, y de hecho habló precisamente del Papa, porque está diciendo que el Papa fue un Papa increíble, dice, pero él solamente su preocupación y lo que él se quería enfocar era en predicar, y fue por eso de los viajes, o sea, no era un Papa que quisiera
2: resolver problemas.
3: Ah, exactamente.
2: Chale.
3: Pero bueno, mientras, ¿ya terminó su nota, don Cheto?
0: Sí, adelante, hija.
3: Bueno, Chito, mientras tanto, nos vamos con Kimberly Guilfoyle, que es la embajadora de Estados Unidos en Grecia, designada por el presidente Donald Trump, que resulta que renunció el día de ayer martes después de acusaciones de conducta indebida de las que aseguró defenderse vigorosamente. Poco antes de la administración de Donald Trump informó que le había pedido dejar su cargo después de enfrentar duras críticas por acusaciones de que incurrió en conductas indebidas y posiblemente ilegales antes y durante su gestión en Atenas. El anuncio después de días de comentarios y especulación se produjo en respuesta a una pregunta a la recién nombrada secretaria de prensa de la Casa Blanca, Katie Zakaria, que por cierto fue muy controversial, En su primera rueda de prensa del martes por la mañana, Zakaria afirmó que Guilfoyle ha sido un activo maravilloso para el equipo y que le deseaban lo mejor, según. Apenas el fin de semana se había adelantado dicha posibilidad de que supuestamente esta semana el presidente Donald Trump había manifestado su descontento con los reportes sobre ella y que lo estaban analizando, pero pues esos comentarios oficialmente se volvieron realidad, ya que pues tras estas acusaciones oficialmente ya tuvieron que destituir a Kimberly Guilfoyle como embajadora de Estados Unidos en Grecia.
0: Ok, o sea, la quitaron allá la...
3: Por corrupción.
0: Bueno, hablando de, bueno, algo parecido, el Departamento de Tesoro de Estados Unidos anunció que impondría multas por valor de $1,200 millones, lo que ganas ahí de aquí al año en esta
1: empresa.
0: A Bank of America por presuntas infracciones a las leyes contra el blanqueo de capitales y sanciones. Básicamente, una común guachiguach, lavado de dinero. Las sanciones impuestas al segundo banco más grande de Estados Unidos representan la tercera multa más cuantiosa en la historia del departamento. Cuando un banco de esta magnitud incumple sus obligaciones relativas a la prevención del blanqueo de capitales y al cumplimiento de sanciones, las consecuencias trascienden a sus propios muros y exponen todo un sistema financiero de Estados Unidos a riesgos significativos de financiación ilícita. O sea que básicamente lo que estaba haciendo Banco de América es no multar cuando ellos miraban que había cositas ahí medio de washi-wash. Entonces ahora lo están multando a ellos, porque las obligaciones de prevención de blanqueo de capitales no se cumplieron por parte de Banco de América.
3: Sí, porque
0: no que Banco de América de alguna manera estaba lavando, sino que no cumplía, no cumplía la prevención cuando miraba, así como que decía, tengo un cliente que es ahí, que tiene un car wash, y el vato dice que gana $2,000,000 al año en un car wash.
2: Y siempre está lloviendo.
0: Claro, no, Rick, ¿sabes qué? El vato tiene $5,000,000 en el banco, no lo investiguen, así como de ese tipo de cosas, pues.
3: Se me hace raro.
0: Este vato, el chino, de que tiene que carnicerías, que no, no, Rick. Y no lo investigan.
2: Y es vegano.
0: Como quiera que sea. Adelante, vamos con.
3: Don Cheto, les cuento rápidamente que el paso del huracán.
0: Que el Don Cheto, que tiene restaurantes de Teppanyaki. No lo investigo. Bueno, adelante. Que la Ferrari, que Bendy Gore, no lo investigó. Adelante, Giselle Bravo.
3: El paso del huracán Simón y la tormenta tropical Rachel por la costa del Pacífico mexicano, pues ya oficialmente dejó al menos 5 personas muertas, además de 6 desaparecidos, desafortunadamente, y también inundaciones en distintas comunidades. Eso fue lo que se dio a informar autoridades el día de ayer. Aunque ambos fenómenos meteorológicos afectaron la región, sus consecuencias fueron distintas. Por ejemplo, Simón provocó lluvias torrenciales en estados como Jalisco y Guerrero, pero no tocó tierra. Mientras que Rachel, por su parte, dejó 4 víctimas mortales en las inmediaciones de Ensenada, Baja California. Los cuerpos de 4 integrantes de una familia, incluidos 2 niños, fueron localizados en la periferia de Ensenada, en una zona de bajos recursos y poco urbanizada. Eso fue lo que informó la Fiscalía de Baja California. Además, pues, mientras tanto, las personas que permanecían desaparecidas, 6 personas permanecen desaparecidas, equipos de seguridad con apoyo en helicópteros han rescatado a otras 32, Don Cheto, por esto.
0: Qué triste. Que o sea, sí, Raquel, Simón y Raquel dejan al menos pues 5 muertes en México. De hecho, hubo un video de, ¿no hicieron? Cuando cuando la familia que grabó, que dijo, ahí viene Raquel, y grabaron el sonido de cuando ya venía Raquel.
3: No.
0: Vamos a escucharlo. Esto es lo que se grabaron la familia cuando venía el huracán Raquel. Así se escuchaba. Señor, bueno. Pero gracias, adelante, chino.
2: Me dijo.
0: ¿No estuvo chido el chiste?
2: No, estuvo bueno.
0: Come on, guys.
2: Estuvo bueno.
0: Hoy andan conmigo.
2: Yo sí lo aplaudí.
0: Hoy andan conmigo. Caigo gordo, díganme, ni yo voy para la casa.
3: A mí me cae súper bien. Okay. Pero, bad timing, pues, porque...
0: Ay, no, pero...
3: Hay que buscarle...
0: Es que la comedia no para. Adelante, chino. La comedia no para. ¡Cállate, Richo Farrin! ¡Perdón, Franco Escamilla! ¡Perdón, Carlos Vallarta! ¿Verdad? La comedia no para. Dice Don Huevos. ¡Ay, adelante tú, Don Huevos 2!
2: Vámonos a México, donde otra vez critican por el famoso culiacanazo. Y es que las debilidades que enfrentan las fuerzas de seguridad mexicana para combatir la violencia. La polémica surge porque en el estado de central de Morelos, en Morelos, un hombre identificado como José David Vergara, alias el Güero Jim, pues lo capturaron. ¿Y qué pasó después de la captura? Raptaron a 3 agentes de la fiscalía, empezaron a hacer tiroteos, quema de patrullas y bloqueos viales, y obviamente esto pasó en Tololoapan y localidades vecinas. ¿Y qué pasó? Dijeron, o liberan al Güero Jim, o vamos a matar a estos 3 agentes que agarramos. Entonces, pues el gobierno...
0: El Güero Jim era el que era...
2: Era el cabecilla, es supuestamente uno de los acusado de narcomenudeo, y bueno, pues lo tuvieron que soltar al jovenazo para lograr rescatar la vida de 3 agentes de la Fiscalía Estatal, que nada más cuando lo regresaron presentaban heridas, golpes y un disparo de arma de fuego, pero pues lo regresaron con vida. Y esto obviamente está pasando lo mismo que pasó en Sinaloa con el famoso culiacanazo, debemos recordar, cuando pues ya habían agarrado al hijo del Chapo y lo soltaron porque el gobierno no pudo contra la maña.
0: Así más o menos tuvo. Gracias, Chinel.
1: No, hombre, no, oye, quiero comentar algo de su comedia, señor.
0: Sí.
1: ¿Usted cree que su comedia es especial de Netflix? Es más bien como Jorge Ortiz de Pinedo en programa unitario, ¿eh?
0: Sí, a veces sí, mi comedia sí está un poco piratona, sí, debo aceptar. Hoy cumpleaños, Gilberto Mora, tú. Gilberto Mora, ¿cómo estás? Soy tu tío Don Cheto, te mandé $25 ahí con el Loco Abreu. Feliz cumpleaños, te queremos mucho. Eres el futuro de México, no la riegues, enfoca a ti, sigue allí.
3: ¿Ya oficialmente 18?
0: Ya 18 del Águila. A los 18 ya, tío, Gilberto Mora. Yo a los 18.
2: Ya para Europa.
0: Tragaba tierra.
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0: gusto saludar a las familias. Mi nombre es Don Cheto y su nombre es Ail García Solís y nos va a decir los espectáculos esta mañana.
1: Muy buenos días a toda la gente que nos escucha aquí en Estados Unidos y más allá de las fronteras. ¿Cómo está mi gordo, precioso, chiquito con su suere, güere, bebé?
0: Ando bien, hijo, ando bien, perrón.
1: Me gusta esa sudadera. Yo, la verdad, la he tenido 3 veces, pero alguien me la da vajilla de mi casa porque a mi mamá le encanta, a mis sobrinos les encanta, entonces todo el mundo se la lleva.
0: Qué bonito. Ya les traje las gorras a Giselle y al chico.
2: Ya,
0: también,
2: oficialmente.
1: Yo ya le dije que le voy a encargar unas para llevar a Navidad, allá con mi familia.
0: Entonces, las que quieras.
1: Voy a llevarme unas 20 más o menos.
0: Órale, pues.
1: Porque tengo una familia muy extensa.
0: Qué bueno. Oye, ¿ahí de qué va
1: hoy? Señor, el día de ayer se hizo viral un espacio que se llama Ruido y Sentimiento, que eso es un canal de YouTube allá en Argentina, donde Cazú dio una entrevista de más de una hora donde habló de muchas cosas. Se veía ella muy tranquila, muy relajada y además como muy en confianza, como que era muy amiga de la persona a la que estaba haciendo el podcast. En este podcast me sorprendió que hablara tan positivamente de Cristian Nodal. Ella dijo que la relación con el padre de su hija fue muy importante y que estaba ella en un momento con alguien muy amoroso que la impulsó a tratar nuevos caminos musicales, que él la impulsó para tratar nuevos caminos musicales. Valioso, amoroso y me impulsó a hacer otro tipo de música.
0: Qué chido.
1: Fue lo que dijo Cazú de Nodal. Escuchemos lo que dijo la cantante.
3: Algo muy valioso y muy amoroso. Muy responsable de que yo también me haya animado a cantar y hacer otro tipo de música, porque mi compañero en ese momento hacía una música muy romántica y muy bonita. Como, animate, no pasa nada. Entonces, también como para recordar que también hay momentos que pareciera que no, pero que no se borran, ¿no? Que son momentos valiosos. Sí. Y fue muy, muy valioso para mí en ese momento.
0: Es que Cazú pasó de ser una rapera a ahora ya convertirse en una artista más completa después de
2: Nodal.
0: De Nodal. Con él, porque hoy obviamente ella venía del trap y no sé qué cosas más
1: vinieron.
2: Sí, rap.
0: Y de repente ya lo ve a su vato con un mariachón o con un grupazo cantando perricisísimo como canta él. Pues obviamente también te da por explorar otras cosas, ¿cómo no?
1: Sí, y qué bonito que dice que también hubo cosas bonitas y qué bonito que sea... lo comparte, ya está lleno en otro momento, también está en otra relación, ya está dando la vuelta a la página. A mí nada me daría más gusto que próximamente ya lleguen a un acuerdo y a una solución en cuanto a Inti, porque la niña necesita a su papá y también la niña necesita que la niña pueda viajar con su mamá a la hora que se le antoje. Entonces, de ambos lados, nada me daría más gusto que lleguen a un acuerdo por el bien de la niña.
4: Qué gacho es este tipo de relaciones, la verdad, para los hijos. O sea, que sea otro país. O sea, ella vive en Argentina, él en México y para que crees que esa niña está bien difícil.
1: Pues es que la mayoría de los padres divorciados famosos viven en otro país.
4: Sí, no, eso se me hace muy cañón. Digo, uno como sea aquí, dices, ah, bueno, tuve por el niño en la escuela.
0: Sí, así okay. Que vives aquí, chino, yo no te veo a ti yendo a ver a tus dientoncitos a diario.
4: Ah, ¿cómo no?
0: No, hombre.
4: ¿Quién cree que los enseñó a manejar?
0: Por eso, porque no te van a querer ver.
4: No, bueno.
1: Oiga, por otro lado, hablando de ex, quien habló también muy bien de su ex, y no me refiero a Piqué, es Shakira. Quien habló de Antonio de la Rúa, quien dijo, me ha apoyado muchísimo y es una persona clave e importante en esta gira. Escuche las palabras que le dijo Shakira a su ex.
5: Quiero darle las gracias a alguien que me ha acompañado y me ha apoyado durante toda la gira. Me ha ayudado muchísimo durante toda la gira. Y que he estado trabajando detrás de la creación y de todos los detalles de Macondo Park. Porque en la vida todo se transforma, como dice Drexler. Quiero darle las gracias a este, que un día fue mi compañero y hoy es un gran amigo, amigo del alma. Antonio de la Rúa. Antonio, gracias.
1: Sí, qué difícil que dice.
0: Es que cómo en la vida, ¿no? Las etapas pasas después de ser tu casi esposo a de ser amigo del alma.
1: Qué bonito.
0: Qué bonito, pero
2: es madurez, me supongo, porque sí que está single y me supongo que los dos se transformaron durante.
4: ¿No se darán sus recalentadas en las giras?
1: Yo creo que Shakira sabe perfectamente quién es Antonio y Antonio sabe perfectamente quién es para ella.
2: Claro.
1: Y es una persona en la que confía ciegamente, es uno de los productores de la gira, y además Antonio le ha llevado muchísimo, o sea, se encarga del marketing, de cuestiones económicas. Shakira no confía en nadie más que en Antonio para muchas cosas, y Antonio además tiene una relación, y la persona con la que está, va y convive con ellos, y no hay ningún problema. Estamos hablando de situaciones maduras, y de situaciones con personas que ya trabajaron.
0: Ok, está bien.
1: ¡Qué bonito!
0: Sí, está bonito, pues.
4: O sea, ¿algún día vas a hablar de mi bonito?
2: ¿Mandé?
4: ¿Algún día vas a hablar de mí bonito?
0: Cuando hagas cosas bonitas, cuando vamos a hablar cosas bonitas de ti.
1: Sí, pero para empezar, tú nunca has sido tu ex. Lo único que va a ser tu ex es que es ex compañera de trabajo cuando te corramos de aquí. Ajá. Nada más.
0: Y hasta ahorita, perdón, pero yo personalmente, y no sé ustedes, compañeros, si ahorita corren al chino, ¿tenemos algo bonito que decir de él?
1: No. Ahorita no.
0: Ahorita todavía no. Así que.
2: Entonces depende de cómo te portes.
0: Gánatilo.
1: Híjole, tienes 17 días para convencernos, chino, porque ya se va a acabar octubre.
0: No se sabía. Hay cambios en noviembre, ¿y qué más?
1: Oiga, Jessy Huerta, hablando de ex, pero estamos hablando de ex compañeros de grupo, y me refiero a Jessy Huerta y Jessy Joy, quien acaba de firmar ya con Virgin Records para impulsar su carrera como solista con este grupo que se llama Jessy and the Supernovas, y preparan ya el álbum El Sombrero, así es como se va a llamar su primer álbum.
0: Jessy es el hombre, ¿verdad?
1: Sí,
2: okay. Joy es la mujer.
1: Y Jessy prepara su primer sencillo de este proyecto que se llama Interestelar, que ya lo veo yo todo muy preparado como para haber anunciado que se iba por cuestiones. Me parece que Jessy lo hizo mal y voy a decir.
0: Jessy, el masculino, sí, tiene un grupo que se llama Supernovas.
1: Jessy y los Supernovas.
0: Y su hermana,
1: Joy,
0: sacó un disco que se llama Interestelar.
1: Interestelar es el primer sencillo de Jessy y los Supernovas.
0: Está bien, ya voy a decir.
1: Del álbum El Sombrero.
0: Ok, ya, ok, va. ¿Qué más?
1: Entonces, lo que quiero comentar es que Jessy, que ahí creo que fue el granito en el arroz. Y mira que yo amo a Jimena Costa, tu publicista, es una de mis grandes amigas de la industria, Jessy, y se lo voy a decir así, claro, lo hizo mal. Mandar un comunicado diciendo que se separa del grupo porque tiene que ir a atender su cuestión emocional y que está mal, cuando ahorita muchos artistas y mucha gente en general está viviendo de ansiedad, de depresión, no dudo que tú también lo sufras, pero poner como pretexto eso.
0: Para los dos días.
1: Para los dos días anunciar que ya estás listo y para las tres semanas decir que ya tienes disquera y ya tienes el álbum, ya tienes todo listo.
0: Aquí había un locutor que pidió licencia de la estación para cuidar a su esposa por enfermedad y a las dos semanas de la licencia que le dieron ya estaba en otra estación.
2: No es cierto.
0: Claro.
4: ¿Quién fue? Sáquelo.
0: No importa. ¿Qué más?
1: Entonces, eso me parece que es hacerlo mal. ¿Por qué no ser honesto desde el principio y decir, ¿sabes qué? La relación con mi hermana ya no funciona laboralmente.
0: El vato a lo mejor por su onda de guitarra quiere explorar otras cosas que a lo mejor ya se cansó de estar allí cantando corre, corre.
1: Los dos son talentosísimos. Jessy le va a ir súper bien y además Virgin es una súper disquera, tiene un gran equipo, Jiménez una gran publicista y te va a apoyar en todo. Bravo, Jessy. Qué bueno que vas a descubrir y vas a seguir haciendo cosas de tuyas como solistas y tu talento como artista. Aplaudible. Mandar un comunicado diciendo que vas a ir a ponerle atención a tu cuestión emocional porque estás mal y porque tienes que ir prácticamente casi a medicarte y meterte a un anexo para cuidar tu salud emocional y a los dos días ya estar listo para lanzarte como solista. I don't know, Rick. Y salir osas.
0: Y salir osas, dices ahí.
1: No, la verdad. Y hablando de esa cuestión y de cuestiones emocionales, casi un mes después del concierto de Alex Syntek allá en México, mientras estaba el grito de independencia, que desató especulaciones sobre su salud mental, el cantante anunció el día de ayer que pospondría sus conciertos en el extranjero y una gira europea debido a un trastorno psicótico no especificado. El 15 de septiembre pasado, el cantautor presentó comportamientos erráticos en uno de sus shows. Se hizo viral después de varias declaraciones y después de varios videos, lo que desencadenó una serie de comentarios en redes sociales, entre otras cosas que sugerían que había presentado un brote psicótico. El día de ayer se publicó la carta del psiquiatra Luis Solís Rojas y la compartió el mismo Alex Syntek, donde le aconsejaba completamente evitar los viajes, subirse a un avión y estar en lugares donde haya tumultos, o sea, no puede dar conciertos. O sea, el vato está mal,
0: está loco. Alex Syntek ahorita está loco. Sí, ahorita se le chispoteó, pues.
1: Tenemos el audio, escuchamos.
0: Vamos a ver el audio. No sé de cuál parte, pero vamos a ver.
6: ¡Los de Europa! Estoy feliz por la gira que voy a hacer de Total Syntek Tour con ustedes por allá en Dublín, en toda la zona de United Kingdom, en España, en Alemania. La cosa es que el doctor dictaminó que no puedo viajar tantas horas en un transatlántico todavía. Voy a tener que retrasar las fechas un poquito, pero sí voy a ir con ustedes. No se desesperen. Pronto les voy a dar las fechas, Total Syntek Tour, y vamos a festejar 35 años de carrera. Por lo pronto, sigo haciendo mis conciertos domésticos acá en mi país, en México, y en las zonas cercanas. Un beso.
0: Ok, yo pensé que no.
2: Se retiraba como un...
1: No.
0: Sí tenía gira en Europa.
1: Sí tenía. Y además está haciendo, se hizo viral y mucha gente empezó a compartir cosas de sus canciones. Acaba de presentarse en un concierto con este Danny Flow, que por cierto le fue...
2: ¿Con Danny Flow?
4: ¿Con Danny Flow?
2: Sí. Irónico, ¿no?
1: Sí.
4: No, estira.
1: No, y además como que dijeron que van a hacer una colaboración. Miren, ahí está Alex Sintek. Yo cuando lo vi en sus videos, yo sí le dije, está mal, errático en el medicamento, algo no le está cayendo bien, sí está cucurrucucu paloma, hay que ponerle atención, se lo dije yo aquí, señor, y bueno, pues ya Luis Solís Rojas, que es su psiquiatra, ya dijo que por lo pronto no puede viajar, aunque también en la carta dice que no puede estar en lugares con tumultos.
0: No puede estar en lugares, porque luego se deschaveta.
1: O sea...
0: Yo como deschavetao, sé que estaba deschavetao.
1: Sí.
0: Sí.
1: Señor, sentencia a 40 años de cárcel al asesino de Tupac Shakur. Keefe Davis fue sentenciado a un mínimo de 40 años de cárcel por el asesinato del rapero Tupac Shakur en 1996, señor. Duane Davis, ex líder de una pandilla de Los Ángeles, fue sentenciado este martes por la justicia de Estados Unidos a una condena de por lo menos 40 años de cárcel por el asesinato del rapero Tupac. El fallo del tribunal en Las Vegas tuvo lugar después de que un jurado encontrara a Davis culpable del crimen tras horas de deliberación en agosto. No puedes arrebatarle a un hombre a su familia, dijo la jueza Carly Kearney, antes de sentenciarlo a dos penas que pueden ir de un mínimo de 20 años cada una y sumadas hacen más de 40 años. La defensa de Davis anunció que apelará a la decisión. Nos tomó 30 años, pero ahora vas a enfrentar a la justicia por lo que hiciste el 7 de septiembre de 1996, agregó la magistrada. Antes de la sentencia, el tribunal escuchó los testimonios de los familiares del rapero. Él no era solamente mi hermano, era también la figura paterna, fue lo que dijo entre sollozos Shawiwa Shakur, que es hermana del cantante. Fue duro sentarse a escuchar una y otra vez a alguien describiendo detalladamente cómo casaron a Tupac y cómo lo asesinaron, fue lo que dijo la hermana. Tantos años después, ya hay una sentencia. Y por último, Ricardo Arjona sorprendió a taxista mexicano, señor. Ese taxista conocido como Pocho va a recibir un auto.
0: Ya le dio el auto.
1: Un bochito amarillo por parte de Ricardo Arjona.
0: Pero él jalaba con él ahí en
2: México.
0: Él jalaba con él.
1: Porque él fue quien inspiró la historia del taxi tan famosísima de Ricardo Arjona. Y Ricardo tiene muchísimo amor por México porque vivió mucho tiempo en México.
0: Tuvo muy bonito el detalle de...
1: ¿Verdad?
4: El Poncho habrá sido...
1: Pocho.
4: Pocho. ¿El Pocho habría sido realidad lo que pasó en el taxi?
2: ¿De qué?
0: ¿Quién sabe? A lo mejor nomás le daba raite allí y se inspiró. Es que los compositores pues son muy, en el buen sentido, pues muy mentirosos.
1: ¿Le regaló un vino?
0: Sí, un video. Yo vi el video.
1: Sí.
0: Sí, se bajó de un camionetón. Le dijo, ven, mira, te quiero un regalo. Mira, aquí está, es para ti. Ah, serio. Y después le habló al hijo, hey, Ricardo, me regaló un carro. Ven por él.
1: Qué
0: sí, todo bonito.
1: Qué bonito.
0: Qué bonito.
1: Sí, soy Zay en mis redes sociales. Sí, soy.
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2: Lo veo muy fascineroso. Lo veo muy enamorado.
3: La neta, viejo, siempre. Hoy sí lo veo emocionado. Se levantó, fue y le agarró de la mano hace rato. Mire, a Aleska.
1: Yo siempre lo regaño cuando le tira la onda a varias personas que trabajan aquí o cosas así. Pero con la Aleska, solamente porque sé lo enamorado que ha estado de ella años desde que andaba con el
3: Chiniqui.
1: Por eso dije, que se dé.
3: Me dejaste volar.
1: Que se vaya como gato a bofe con la Aleska.
3: Como me gufi. Está como me gufi. Bueno, ya nos vamos, vale. Ahí va a grabar interrogatorio, así que ya tenemos que aguacar el ala. Nos vemos mañana, Giselle Chinos. Ahí nos vemos, Ferrari.
1: ¿Me va a permitir mandarle opción de jueves de titetio?
3: Tú sabes que mándame jueves de titetio y okay. yo te lo desarrollo.
1: Le voy a mandar varias opciones. Si ahí usted decide para que.
3: Sí, ya empezó bien. Siga con el jueves de titetio.
1: La neta se rifó la semana pasada.
3: Mándenme ustedes opciones, porque es lo que a mí me falta.
1: Ok.
3: Bueno, nos vemos, Ferrari.
4: Adiós.
3: Le voy a. Lo que hay que empezar que soy de Puerto Rico.
4: Sí, ahí tiende.
3: Eres mitad puertorriqueño.
1: ¿Cuándo dijiste que eras puertorriqueño?
2: De la mitad para atrás.
1: Elvin es de Puerto Rico.
2: De la mitad para atrás.
3: De la mitad para atrás. Ahí sí.
2: Lo vamos, señor.
3: Saludos a esta ingratota, Mete el hombro allí con ella.
1: Y ayúdale. Sí.
3: El hombro, dice, no es así.
2: Nomás que le digo que, a ver, va a tener que empeñar varias cosas porque si no.
3: No te creas, Vali.
5: Pues, no le regaló un Ferra. ¿Qué le regaló?
1: Un
2: Lamborghini. Además, digo que no le gustaban los codos.
3: Codo yo no soy.
2: Ni los princesos.
3: Más dinero no tengo.
5: Ah, sí, pero para un Lamborghini.
3: Codo no soy. ¿Cuál princeso? Tengo hasta hongo en las patas para que vea que no soy princeso.
1: Mire, Nicky ya me regaló un Lamborghini rosa. ¿Usted da una G-Wagon rosa?
3: No. Conmigo no, que no aspira tanto. También que le sufra tanto.
5: Un bochito.
3: No, nada. Ahí le empresto, le digo a mi hija que le empreste el Honda en vez y cuando va a la tienda.
1: ¡Ay!
3: ¡Espera mucho! ¡Hasta mañana! Sí, que le empreste el
2: señor, no le va a durar, no le va a durar.
1: Va a brillar.
3: Preste el Camry, hay que le empreste el Camry si no lo ocupa.
1: ¿El Camry?
2: I don't think so, dude.
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Ándale, pues. Te saluda a tu compita, a tu compa MJ. Gracias a la entrega de controles. A Don Cheto al aire, hombre. Con todo su equipazo, ¿eh? Regresan mañana a partir de las 5 de la mañana. Con más entretenimiento y oportunidades de ganar, ¿eh? Hay boletitos ahí. Tienen buenos boletos hasta hoy. Yo quiero participar, ¿no? Ya es que nos vieron regalando para Disney. Pero bueno, entre muchas cosas más, ¿eh? Información interesante, ¿eh? Órale, pues. Bueno, mientras tanto, aquí me voy a encargar de mantenerte entretenido con la buena programación musical. De vez en cuando visitas por aquí que te traen información local de eventos, promociones y los bailes, ¿eh? Que no pueden faltar. Claro que sí, a ver, ponte este ingeniero, pues. Ya estamos entrando en la temporada, ¿eh? Vean que sí. Bueno, ahí para que te pongas las pilas, porque más adelante te traigo paquetes para Andelin Family Farm, la granja de la familia Andelin, que andan ahorita celebrando lo que viene siendo la temporada, su festival de otoño, que está espeluznantemente genial. Hey, además de que también vas a tener la oportunidad de ganarte boletitos para Elías Medina, Uy, espérate, porque también van a andar por acá los Rieleros del Norte. Y tenemos boletitos para ti. No, y en redes sociales. Ay, ay, ay, si no nos estás siguiendo en redes sociales, ¿qué andas haciendo? Porque ahí tienes otra oportunidad de ganarte boletitos, Ya subimos una. Viene otra. No, y al rato te cuento lo que viene la próxima semana. Pura pachanga aquí, pues te digo que soy tu party boy. ¡Ey! Vámonos con más por lo mientras, hombre, porque si no yo aquí me sigo. ¡Ey! ¡Dale play, primo! ¡Que suene bonito! ¡Eso! Aquí en tu rico y delicioso miércoles, ombliguito de la semana, 14 de octubre del 2026, para los que andan perdidos, ¡Ahí tenemos supercontroles remotos! ¡Ya te cuento más adelante! ¡Ey!

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0: compartir información interesante que debes de tener y no te pierdas estos eventos que están buenísimos. Fíjate, el día de hoy nos acompaña Javier Leija Mesa, a ver si dije bien tu primer apellido, coordinador de eventos y redes sociales de la Universidad de Reno. A ver, Javier, bienvenido acá a los estudios. ¿Sí lo dijimos bien el primer apellido?
1: Pues mira, sí, la verdad ahí más o menos.
0: ¿Más o menos?
1: Ay, mi apellido es Leija.
0: Pero... Leija, ahí está. Haz de cuenta que no pasó nada y Leija está con nosotros. Sí. A ver.
1: La verdad, muchísimas gracias por tenerme aquí por segunda ocasión. Definitivamente te lo agradezco, ya que en esta ocasión vengo a promover, o más bien a invitar a la comunidad a este evento que para mí creo que es uno de los mejores que ofrecemos en el Colegio de Ciencias. Uh-huh. Para los que no me conocen, mi nombre es Javier. Me pueden decir Javi, todos mis amigos, como tú, MJ. Yes. Y tengo ya 8 meses trabajando en el Colegio de Ciencias y hago coordinación para los eventos especiales y las redes sociales. Y estoy aquí para invitarlos a que vengan a un día en el museo este sábado de 10 de la mañana a 4 de la tarde.
0: Muy bien, para que no se lo pierdan, ¿qué es lo que podemos encontrar en el museo, Javi? A ver, platícame.
1: Pues mira, resulta que la universidad va a abrir sus puertas de todos los museos que se encuentran en el campus, uh-huh, pero también vamos a tener otros museos de la ciudad y del estado. Van a venir a la universidad y van a tener un booth especial con actividades, como por ejemplo, vamos a tener el Museo Estatal de Nevada, uh-huh, también vamos a tener el Laboratorio de Sismología de Nevada, vamos a tener la escuela Stewart, uh-huh, vamos a tener Discovery también va a venir, y aparte de ellos, todos los museos que se encuentran en la universidad. La verdad, yo antes de trabajar en la universidad solo conocía de 2 o 3, pero hay más de 10 museos en la universidad, entonces vamos a tener 20 colecciones y museos en total para que la gente realmente explore todo el campus, disfruten de todos estos museos, de todas estas galerías, y ahora sí que conozcan todo lo que la universidad tiene para ofrecer.
0: Excelente. ¿Este tipo de evento es para todas las edades? ¿Tienen que ser solamente de ciertas edades o...?
1: Es un evento abierto completamente para toda la familia. Cada museo y galería van a tener actividades tanto para los niños como para los adultos. Y algo muy divertido es que cuando ellos lleguen van a recibir un pasaporte. Cada que visiten uno de los museos van a recibir una estampa en el pasaporte. Y al final, dependiendo de cuántos museos visitaron, van a recibir premios. Claro, completamente gratis. Tenemos premios para niños, premios para adultos. Muy divertido.
0: Ah, ¿Nos puedes revelar qué tipo de premios? ¿Uno chiquito por ahí para que se animen?
1: No, porque quiero que todos vayan y estén allí.
0: Bueno,
1: así que cuando lleguen, cuando tengan la información y todo, ahí van a ver los premios para que se emocionen.
0: No lo hiciste de emoción.
1: Ojalá está que bien. Sí se animen a visitar todos.
0: No, claro, ok. Entonces, para que pues nuestra gente se anda buscando actividades, ¿no? Que siempre es bueno encontrar algo bueno que hacer ahí con la familia. El evento completamente gratis.
1: Completamente gratis, y también el estacionamiento. Esto es muy importante porque a veces el estacionamiento en la universidad puede ser algo complicado. Como es un sábado, el estacionamiento es completamente gratis. Lo único que tienen que checar es que no haya ningún letrero que diga reservado 24/7. Si no tiene ese letrero, se pueden estacionar ahí sin ningún problema.
0: Yeah, perfecto. Recuérdame, ¿cómo es en inglés? ¿Es reservation o cómo dice?
1: Solo dice reserved 24/7.
0: Ahí está, es que ya ves que de repente sí.
1: Con que diga reserved.
0: Oiga,
1: ahí.
0: ¿Dónde dice en español? Que no lo veo, me dijo Javi que en español y no lo encuentro, así que...
1: No, pues fíjate que...
0: ¿Qué ha pasado? No, en serio.
1: Estoy contento porque esta es la primera vez que estamos haciendo flyers, que estamos haciendo publicaciones en redes sociales y que estamos aquí invitando a la comunidad en español. Ese era uno de mis objetivos cuando empecé a trabajar aquí, porque quería que la comunidad sepa de estos eventos gratis que la universidad ofrece, que ni yo sabía, y que realmente te ayudan a aprender, porque estás conociendo la historia y diferentes cosas de ciencias, de los fósiles, de todo tipo de cosas, y realmente creo que es muy divertido y muy... ahora sí que, bueno, para todos, para todas las edades, niños y los adultos.
0: Y a la vez educativo, ¿no? Porque se divierten aprendiendo, que
1: exacto,
0: es un objetivo buenísimo, ¿no?
1: Es divertirse aprendiendo, de eso se trata este evento, día en el museo. Y también algo que quiero mencionar es que vamos a tener 2 booths de información para que en cuanto lleguen puedan ahora sí que obtener toda la información allí. Y algo muy bueno es que cada museo y cada booth de información va a tener una persona que habla español.
0: Excelente.
1: Entonces, si tienen preguntas o dónde puedo encontrar esto y lo otro y así, va a haber una persona que los va a poder ayudar. Entonces, estos booths de información, uno va a estar localizado enfrente del Quad, que es en donde se hacen las grabaciones, ese espacio bonito que parece parque, donde están todos los árboles.
0: Muy bien.
1: Ahí va a ser el primero, y el segundo está enfrente del KC, que es un edificio que se llama Knowledge Center, así es como tiene el nombre. Pero está cerca del edificio Joe, que es en donde hacen usualmente todos los eventos.
0: Ah, muy bien. Ok.
1: Entonces ahí van a estar los dos booths para que lleguen ahí primero, agarren su pasaporte antes de iniciar su aventura.
0: Excelente. ¿Vas a hacer un video más adelante para darle una idea a la gente cuando, antes de que lleguen al evento, como like, hey, miren, aquí es donde va a estar el área para que no se lo vayan a perder, o hay un mapa que podamos ver en redes?
1: Oye, ¿ya sabías o qué? Ok, pues no, fíjate que hoy a las 3 de la tarde publico un video, soy yo.
0: Excelente, ¿no? Sí,
1: en
0: sí, sí.
1: En donde caminé todo el campus y les digo, aquí encuentran esto, de aquí se van para acá, encuentran esto, de aquí se van para acá, encuentran esto. Sale hoy a las 3, entonces estamos conectados.
0: Es psíquico.
1: Les juro que MJ no sabía.
0: No, pero es que como lo estás describiendo, sería buenísimo. Y pues estamos conectados, ¿sí? Para que la gente sepa cómo se va a llevar a cabo y dónde pueden, pues ahora sí que buscar la información que estás dando, ¿no?
1: Sí, porque realmente queremos que no se pierda ninguno de los museos. Hay uno que está muy lejos, que es el de medicina, pero es uno de los mejores que tenemos. Este museo, la verdad, que ofrece muy buenas pues actividades y cosas, y pueden ver diferentes cosas que van a no quiero realmente decir qué tanto va a haber, porque realmente quiero que ellos vayan y experiencien todo.
0: Que exploren ahí, ¿no?
1: Sí, pero es uno de los que están así en la punta del campus, pero realmente ahí caminé hasta allá para que vean que no está tan difícil, y a la misma vez pueden explorar y ver y ahora sí que disfrutar del bonito campus que tenemos en Reno, definitivamente.
0: Excelente, así que no se lo vayan a perder, pero antes de cerrar, ¿qué más te gustaría agregar a nuestros qué buenas escuchas?
1: Pues solo quiero decirles que el video, que es el tour, va a salir hoy a las 3. Yo digo que voy a, si se puede, ahora sí que colaborar con la estación. Ahora
0: sí,
1: para que todos lo hagan fácil. También tenemos el evento en Facebook, en donde también pueden encontrar el link del mapa. Si no les gusta video, pues pueden al menos tener el link ahí con el mapa. Vamos a dejar aquí flyers con MJ, si alguien quiere venir a recoger uno. Pero realmente, creo que lo último que quiero decir es que es un evento para toda la familia, completamente gratis, de 10 a 4. Vamos a tener carritos de comida por si les da hambre. Entonces, hay de todo. No hay nada que...
0: O sea, lo único que tienen que llegar es a divertirse.
1: Sí.
0: Y a la vez, si quieren, educarse de una vez. Y información que también va a haber, me imagino, que como lo mencionaste, ¿no?
1: Para los futuros. Y al final se van a ir con un premio a casa. Entonces,
0: el premio que no quisiste revelarnos, pues. Bueno, muchísimas gracias, Javi, entonces. Y no se lo pierdan, esto va a estar espectacular. Vamos a recordarles nuevamente el día y el horario que tienen que estar allí presentes, ¿te parece?
1: Este sábado 17 de octubre, de 10 de la mañana a las 4 de la tarde, en la Universidad de Reno. Ahora sí que es por toda la universidad. Y esperen ese video para que sepan exactamente en dónde se va a encontrar cada cosa. Pero realmente vénganse con toda la familia. Y si tienen alguna pregunta, pueden comentar en redes sociales también, pero recuerden, siempre va a haber una persona en cada lugar que habla español para que les ayude en todo lo que necesiten.
0: Excelente. ¿Y la página donde lo vas a transmitir, cuál es?
1: Es UNR Science, va a estar en Instagram y va a estar en Facebook.
0: Perfecto.
1: Y pues sí, UNR Science, UNR Science.
0: Perfecto.
1: Como ciencia en inglés.
0: Y ahí nos mandas el link y todo para compartirlo en el video que vamos a descargar ahorita.
1: Perfecto.
0: Perfecto, excelente, pues muchísimas gracias, Javi, entonces, y no se vayan a perder este evento que va a estar espectacular, y ahí quedamos de compartir el video también en redes sociales para que puedan ver lo que él comentó, cómo pueden llegar, dónde va a ser, lo que vas a poder encontrar, y claro, pues poder ir a disfrutar con la familia completamente gratuito este evento, y no te lo vayas a perder. Vámonos con más, aquí por la
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0: ¡Eso!
2: En Reno, esta es la que tiene el mar.

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1: Y aún así las bailas, ey, y banda por acá de visita a este pariente, pero ahí te voy a soltar la primicia en la página de TikTok, ahí para que me busques como el show de MJ, porque ahí te voy a dar la adelantadita. Y claro, mientras tanto, aquí por la 94.5 te voy a dejar la buena música de la mera mera, la que buena, y ponte las pilas, porque eso sí ya lo compartí anteriormente. Te voy a andar regalando boletitos para Andelin Family Farm, la granja de la familia Andelin, pues, para que no te pierdas el festival de otoño que va a estar espeluznantemente genial. ¡Ey! ¡Échale, primo! Así que, ponta mi risita, pues. Eso, pendiente ahí a la llamada número 9. ¿Cómo participar? Bueno, cada vez que escuches la señal cuando yo te diga, vas a tener que marcar el 775-333-0945. Es el número de cabina para que te pongas las pilas, ¿eh? Más adelante te voy a regalar ese paquete familiar de 4 boletitos para que no te pierdas este festival de otoño que está espectacular acá en el norte de Nevada y sus alrededores, ¿eh? Así que si aún no conoces la granja de la familia Andelin, ponte las pilas para que te puedas ganar este paquete familiar de 4 boletitos. Mientras tanto, vámonos con más. Dale play. Y que suene bonito. ¿Qué sigue por ahí? Cuisillos. Muñequita. Hey. Así suena. ¿Cómo no? Y aquí suena la que buena. ¡Ey!

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5. Ándale, pues, y vete preparando porque este fin de semana vamos a tener dos supercontroles remotos, ¿no? Y el sabadito primero vamos a andar por allá celebrando que nuestros amigos de Ladera Ranch ya van a andar estrenando sus casas modelo, ¿no? Durante el 17 y 18 de octubre, de 10 a 5 de la tarde, vas a poder descubrir los diseños de estas nuevas casas para que quien quite y a lo mejor te andas comprando una de ellas, ¿no? Bueno, este próximo fin de semana, ¿no? Vamos a estar ahí nosotros el sabadito de 11 a 1 de la tarde en el 7993 Dreamcatcher Drive en Sun Valley, transmitiendo por ahí con la Qué Buena. Vamos a llevar registraciones para que puedas participar en los próximos eventos, conciertos que se vienen al norte de Nevada y sus alrededores. Y claro, la oportunidad de que te ganes boletitos para quizá Elías Medina, uno nunca sabe. Además de que también, fíjate, por acá tienen un especial. Dicen que los próximos 5 compradores pueden recibir hasta $15,000 para opciones del sign, o sea, del cierre, pues. O hasta $10,000 para gastos de cierre también. Ah, caray, bueno. Dependiendo, ¿no? Uno es el sign y el otro es el cierre. Ok. Ay, tú, para más información, ese día les preguntas, ¿ya? Este sabadito 11. Aún estaremos nosotros ahí presentes en el 7993 Dreamcatcher Drive en San Valley. Va, bueno, ahí está la información entonces. Es que la ando a la vez traduciendo al español. Ay, ay, ay. Sí, así pasa cuando sucede, cuando me traen las notas así de rapidito. Bueno, vete preparando, vámonos con más aquí por la 94.5. Oye, un saludo especial ahí para María Hombre, que también fue ahí de las que se conectó con nosotros en eso del mundo del TikTok, ¿eh? Órale, pues, gracias por los obsequios, comadre. Aún todavía no le entiendo bien qué son, pero... Thank you very much. Ok, vámonos con más, dale play, que sigue por ahí, ingeniero. Irá Chayito Valdés, la hija, ¿eh? Ey, si me da la gana, vuelves, y si no... Pues ya valió, primo. Hey. Órale, pues. Sigue disfrutando más de la 94.5. La mera mera. La Qué Buena.

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1: Sigue disfrutando más de la 94.5. Y vamos a este super control remoto, donde vamos a andar con nuestros amigos de Carnitas El Rincón. 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Ándale pues, trae a toda la familia para que celebres con nosotros este Halloween adelantado, sí, lleno de sabor. Y exquisitas carnitas, Déjame decirte que por cortesía de La Qué Buena vamos a llevar certificados para disfraces de Halloween, paquetes familiares de carnitas por cortesía de Carnitas El Rincón y boletos para Banda El Recodo y Los Recoditos que vienen la próxima semana. Y registraciones que también te voy a tener por ahí, playeritas de La Qué Buena, gorras también. Nada más que llega temprano porque son bien codos aquí y me dan bien poquitas. ¡Ey! ¡Ay, ay, ay! Para que no te quedes sin la tuya, Órale, pues. Eso sí, si no has probado todavía las carnitas, ahí te invito a que lo hagas para que no te pierdas de ese rico y delicioso sabor. Y si ya lo hiciste, pues ya tú sabes de lo que estoy hablando, ¿no? Y ojalá te puedas dar una escapadita. Oh, por cierto, si llevas a tus chiquitines disfrazados, mucho mejor, Vale, pues, sí, ahí para que se entretengan un ratito y se tomen la foto ahí con nosotros. Ay, Vale, pues, así que ahí nos vemos este dominguito 18 de octubre, De 12 a 2 de la tarde en Carnitas El Rincón, 301 Sur Wells Avenue. Ey, ¿qué se me hace que si nos... ¿Qué, ingeniero, cómo ves? ¿Nos llevamos una mascarilla o qué? Sí, es que ya no ocupo yo, ya así, así doy miedo, ey. Vale, pues. Bueno, ahí esperamos verte con mucho gusto, Ahí con nuestros amigos de Carnitas El Rincón, 301 Sur Wells Avenue, este dominguito. Vámonos con más, dale play, primo, que sigue por ahí. Ay, ay, ay. Fuerza Régida. Por esos ojos sonando aquí por La Qué Buena.

0: MJ. Ya regresamos.
1: ¿O un juguete para él? ¿Qué tal, el viejo? Bien, un aplauso por usted, viejo.
2: Y yo un anillo, ya sabes. El caso es que empezamos a la hora de la hora, ya nos andábamos electrocutando con esa madre.
1: ¡Hijo, da toquis! ¡Ay, ay! ¡Lo apago, no! ¡Déjalo! ¡Diviértase en las mañanas! 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

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Ándale, pues, hey, ponte las pilas porque en cualquier momento te regalo los boletitos para los Rieleros del Norte que vienen este 16 de octubre a Millennium 2100 de la Victorian Avenue, hey, para poner el ambiente prendido al millón y pasadito. Llega Banda Salvaje, se va a poner buenísimo. 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O gánate tus boletitos más adelante aquí por la mera mera. La que buena. Vámonos con más.

¡Échale, primo! ¡Ándale, pues, Sigue disfrutando más de la 94.5. Y vete preparando porque más adelante ya te traigo esa oportunidad de que te ganes boletitos, ¿eh? Dale, pues. Además, por ahí andamos preparando algo, ¿no? Especial para ti, mi querido. Qué buena escucha. Ponte las pilas, ¿eh? Bueno, además también, oportunidades de que te ganes boletitos para los Rieleros del Norte. Como dijimos anteriormente. Y Elías Medina, ¿eh? ¿Para qué? ¿Qué dije? ¿Elinas? Le cambié el nombre al primo. Ay, ay, ay, hombre. Elías, no pasó nada, hombre. Aquí nadie me escuchó. Dale, pues, vete preparando porque en redes sociales, por cierto, hablando del pariente, en Qué Buena Reno en Instagram, puedes seguir ya los tres pasos para que le entres, y tengas la oportunidad de ganarte tus boletitos exclusivos por cortesía de la Qué Buena. Órale, pues, bueno, vámonos con más. Dale play, ingeniero, y que suene bonito. Que sigue por ahí, échale Selena. Si una vez, ¡ah, qué caray! Estás en compañía de tu compita, tu compa MJ, aquí contigo. Hasta las 3 de la tarde, en tu rico y delicioso miércoles, ombliguito de la semana, 14 de octubre del 2026. Para los que andan perdidos. ¡Ey!

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Ándale, pues, Recuerda que tenemos un supercontrol remoto que no te puedes perder. Este dominguito vamos a andar allá con nuestros amigos de Carnitas El Rincón para que nos puedas acompañar y, claro, pasar a disfrutar de un día agradable de 12 a 2 de la tarde. Ahí vamos a andar, Habrá certificados para disfraces de Halloween, paquetes familiares de carnitas y boletos para Banda El Recodo y Los Recoditos. ¡Ey! Y bueno, claro, tu presencia ahí con tus chiquitines al millón y pasadito. Para que ahora sí que disfrutes de esta tardeada, ¿no? Tardeada halloweenera. Ay, sí, oye, la que me acabo de inventar, primo. Vale, pues, así que ahí nos vemos, hombre. Para que lleves a tus chiquitines ahí desplazados, hombre. ¿Por qué no, ¿Sabes qué? ¿Qué se me hace que voy a llevar yo dulces, ingeniero? Sí, porque si no, imagínate. También los certificados, Pero... estamos hablando de Halloween, primo. Sí, ¿qué se me hace que vamos a comprar una bolsita de dulces para los chiquitines? Para darle su calaverita antes de, un Halloween adelantado, Así que ahí está, para que los lleves, ¿Y qué se me hace que también me voy a escapar hoy temprano para ir a ver un traje, a ver qué nos llevamos, ¿Qué nos vestimos de vaquero? Oye, eso. Pues ya tengo ahí el traje, pues. Vale, pues, ¿no? Es más fácil así. Ahorramos dinero, está muy caro todo. Vale, pues, bueno, ahí te invito para que nos acompañes en este supercontrol remoto, hombre. Ahí con nuestros amigos de Carnitas El Rincón. Ahí vamos a estar, de 12 a 2 de la tarde, este dominguito, 301 Sur Wells Avenue. Espero que puedas darte una vueltecita. Te conviene, hombre. También te vas a ganar boletitos para Banda El Recodo. Y si no ganas, no te preocupes, porque también te voy a registrar para tener más posibilidades de ganar. ¿Va? Vale, pues, acuérdate que viene Marco Flores también, ahí para el after party. Y para los que les gusta el reggaetón, uy, uy, uy, para perrear a gusto. Es que así dicen, vean, por eso digo la palabra. Niños menores de 18, tápense los oídos. Van a tener posibilidades también de ganarse boletitos, Vale, pues. Bueno, mientras tanto, vámonos con más. Dale play, primo. Échale, Del Muñoz. La magia de conectar. Aquí por la mera mera, la que buena. Estás en compañía de tu compita, tu compa MJ. Vámonos con más, pues.

¡Échale, primo! ¡Ándale, pues! Sigue disfrutando más de la 94.5. Vete preparando porque en esta hora te traigo una entrevista exclusiva, sí. Con un parientazo representando a esta agrupación. Va a estar espectacular, ¿eh? Entérate de quién se trata y la invitación que trae para ti. ¡Ey! Porque se va a poner buenísimo en... Ya te enteras. En esta hora, ¿eh? Y claro, ¿nos dará tiempo del estreno musical, ingeniero? Creo que sí, ¿ah? ¿Eh? También para que te pongas las pilas y estés informado de lo más reciente y nuevo de nuestros artistas del regional mexicano. ¡Ey! Y de vez en cuando uno que por ahí también de la cumbia, ¿por qué no? Sí. Oye, ¿nos hace falta esas, ingeniero? Ya ves, la de Remix, que salió y nada más la anunciamos, ¿verdad? Pues no la sacamos en el estreno, pues, primo, ¿qué pues? ¿Está durmiendo el gallo, ingeniero? Vale, pues, bueno, pendiente entonces. Mientras tanto, vámonos con más, porque también vas a tener posibilidades de ganarte boletitos, ¿eh? Ponte las pilas y ven preparando esos dedos pistoleros. Órale, pues, vámonos con más. Estás en compañía de tu compita, tu compa MJ, aquí contigo hasta las 3 de la tarde. Dale play, primo, en tu rico y delicioso miércoles, ombliguito de la semana, 14 de octubre de 2026, para los que andan perdidos. ¡Hey!

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0: Y sigue disfrutando más de la 94.5 y prepárate porque hoy tenemos el gusto de recibir a una agrupación que ha dejado huella en la música norteña y cuyas canciones siguen pasando de generación en generación. Con nosotros se encuentra Daniel Esquivel de Los Rieleros del Norte. ¡Bienvenido, viejón!
1: Muy buenas tardes a todos ustedes por allí. Oye, pues, también la verdad que qué sorpresa, ¿no? Porque ahora sí que ya tenemos tiempo de no estar por allá en el área de Rino, por allá de de aquellos lares. Entonces les envío un saludo muy sincero y muy gustoso de estar nuevamente por ahí después de una larga ausencia. Y pues preparándonos para que todo este fin de semana, más bien el viernes, estamos ahí con ustedes, pues salga de lo mejor, ¿no? Esperemos que nos acompañe mucha gente, muchos paisas mexicanos. Fíjate, te voy a hacer un comentario. Yo ahorita aquí me encuentro exactamente, estoy aquí en Ojinaga, Chihuahua, y nos encontramos en casita, nos tocó estar este día aquí, pero primero de dos el jueves ya estamos muy temprano por ahí en el área del Paso, Texas, para agarrar el vuelo y ir a estar allá haciendo presencia con todos ustedes, con toda la gente, con toda nuestra gente, todo nuestro querido México, Centro de Sudamérica y toda la gente por ahí, el estado de Nevada, donde vamos a estar este viernes por ahí en el Millennium para que toda la gente nos honre con su presencia y pues por supuesto complacerlos, cantar todas las canciones de Los Rieleros del Norte. Estamos hablando desde un columpio hasta una aventura, voy a hablar por ti, dime quién es y todo relacionado a la música de sus servidores. Entonces yo creo que la gente que no se cita por ahí este viernesito le vamos a poner falta, ¿cómo ves?
0: Ah, bien dicho, les vamos a poner tacha a los que no vayan, y ahora sí que la fanaticada, déjame decirte que pues, de este lado de lo que estamos ahorita promocionando, pues ya están entusiasmados y andan participando para ganarse los boletitos, y hablando de eso, con estas nuevas generaciones, después de tantos años de carrera, ¿qué sienten cuando ven a nuevas generaciones cantando canciones de Los Rieleros que pues grabaron incluso antes de que estos muchachitos nacieran, verdad?
1: Pues fíjate que la mera verdad que mira, nosotros Los Rieleros del Norte ya contamos con 47 años de trayectoria, ya casi le andamos pegando a los 50, fíjate, de carrera musical. Entonces quiere decir que nosotros pues le hemos cantado ya casi a 5 generaciones, ¿no? Entonces pues es muy importante para nosotros, es un orgullo, porque así te das cuenta tú que ahora sí que tu trabajo pues no ha sido en balde, ¿no? No ha sido en vano, o sea, toda nuestra lucha es constante, porque esto es una lucha diaria, es una lucha diaria, estar pendiente con todo lo que son las redes, todo lo que es pues ahora sí que el grupo, los trabajadores, todo, tienes que estar al 100. Entonces qué bueno que nosotros Los Rieleros del Norte hemos sido, gracias, es que, bueno, pienso yo, que hemos sido muy ordenados por ese lado, ¿no? Entonces yo creo que y los temas que hemos escogido para la gente pues se han quedado en el gusto de las personas. Yo creo que ha sido bueno el sacrificio que hemos hecho nosotros durante todo este tiempo, y ahorita pues la mera verdad que hemos visto mucha juventud nueva en los eventos de Los Rieleros del Norte, ¿no? Ahora que hemos estado trabajando muy seguido para acá, para nuestro querido México, se mira mucha juventud en los eventos de acá de Estados Unidos, pues no se diga. Entonces, y más que nada que saben todos los temas de Rieleros del Norte, ¿no? Entonces, es un orgullo para nosotros, y la mera verdad que nosotros estamos bien agradecidos. Le agradecemos completamente a todas las personas que siguen apoyando la música de Rieleros del Norte, aunque déjame decirte una cosa. En fin, de repente, pues ahí cuando hace unos podcast y todo eso, hay personas que te tachan de ratero, que te tachan de que tú ya no cantas, de que te tachan, pero de todas maneras, ¿qué podemos hacer? Los comentarios buenos o malos son bien recibidos, ¿no? Entonces yo creo, digo, si están ahí al tanto de lo que está haciendo uno, pues entonces sí están al pendiente de uno, ¿eh? O sea, dijera yo, pues no se dan cuenta, pero se están dando cuenta de todo. Entonces yo creo que, como quiera, de todas maneras, ¿qué les puedo decir? Yo no me puedo poner el tú por tú con todas esas gentes. Yo creo que a lo mejor no van ni a los eventos, ¿no?
0: Sí.
1: Sí, pero de todas maneras, como quiera, pues como te comento, los comentarios buenos o malos, pues son bien recibidos. Entonces nosotros, con la frente en alto, seguimos chambeando, complaciendo a las personas, ahora sí que pidiéndoles, siempre, siempre pidiéndoles el apoyo y agradeciéndoles completamente todo lo que han hecho por nosotros durante todo este tiempo, ¿no?
0: Sí, en esto es muy cierto, no somos, ahora sí, como dicen por ahí, monedita de oro para gustarle a todos, ¿verdad? Y para los que sí nos gusta el regional mexicano, ahora sabemos que pues ha tenido ciertos cambios, ¿no? Y hoy en día hay nuevas generaciones experimentando con este género. ¿Qué tiene que hacer una agrupación como Los Rieleros para evolucionar sin perder su esencia?
1: Pues mira, más que nada, pues ha habido cambios en el grupo, ¿no? Ahorita pues ya andamos pura familia. No te puedo decir que somos unos jovencitos, ¿no? Porque yo ya Yo ya no me acuerdo en el primer árbol, pero sí, andan los muchachos ahí y le echan muchas ganas. Y más que nada, pues también los temas, ¿no? Y fíjate que estamos haciendo así un poquito de show ahí en el escenario. Ajá. Que la gente, pues, le ha puesto un poquito de atención a todo esto. Y nos ha funcionado bastante bien, ¿no? Gracias a Dios y gracias a las personas que han creído en todo lo que es el repertorio de los Rieleros del Norte, con las presentaciones, con los bailes que estamos haciendo y motivando a las personas que bailen junto con nosotros.
0: Oye, Daniel, ahí sí te tengo que interrumpir tantito porque te tengo que ayudar, ¿eh? ¿Cómo que viejo, primo? ¿Se dice chavorruco?
1: Pues chavorruco, si no, no, o sea, digo, sí, sí. Y oye, toda la gente sabe más o menos... Lo que tengo yo en este recorrido musical de los Rieleros del Norte, ¿no? Imagínate, ya contamos nosotros con 50 años, casi 50 años de trayectoria musical. Y déjame, nomás que sí hay una cosa muy importante, que tú y todos lo sabemos, que los caballeros no tenemos memoria, no recuerdo cuál sea mi edad.
0: Exacto. El cuerpo es el que envejece, pero el alma y el espíritu siguen siendo jóvenes. Eso.
1: Así es, claro.
0: Excelente.
1: Y nosotros mientras estemos nosotros por ahí, vigentes, gracias a Dios que no tenemos ahorita, pues, ni un mal hábito que... Sí. Que lamentar, aquí no se toma, aquí no se fuma, aquí no se loquea.
0: Uy, no.
1: Y gracias, es que yo estoy muy metido en el gimnasio, toda la mañana me levanto y hago ejercicio y gracias, es que ahorita me siento bien, entonces estamos controlados de muchas cosas y yo creo que
0: funcional.
1: Hacia adelante, pues yo creo que vamos a durar mucho tiempo, primero Dios.
0: Excelente, y hoy hablando de las redes sociales, ¿algún artista joven con quien les gustaría como pues participar o grabar con esto de las tendencias?
1: Pues mira, hay muchos, yo ya tuve el gusto de grabar un tema con don Ramón Ayala, que son de los que nos motivaron a todos nosotros para ser músicos, ¿no? Yo creo que ya muy pronto lo tendrá ya el mercado, y pues ahorita la mera verdad que... Pues si te puedo decir que podamos un corrido tumbado, pues no es el estilo de los Rieleros del Norte, ¿no? Pero sí tenemos algunas colaboraciones que ya muy pronto se van a dar cuenta quiénes vienen el material de los Rieleros del Norte, muy buena.
0: Uy, ¿no nos podrías regalar una probadita ahí o con una letra inicial? Ahí como pues para exclusiva.
1: Son canciones viejitas que aquellas personas ya grabaron.
0: Oh, pero.
1: Y fueron éxitos y ahora la vamos a escuchar con Rieleros del Norte y con la voz de esas personas, ¿no?
0: Sí, okay, bueno, ahí la vamos a dejar entonces para que estemos pendientes de lo que viene.
1: Que sea una sorpresa, que sea una sorpresa.
0: Excelente, bueno, entonces vamos a dejarla ahí, Daniel, porque el tiempo se nos está yendo, hombre, y tenemos que hacerle la invitación a nuestros que buenas escuchas. Adelante, primo.
1: Oye, pues nada más agradecerles un chorro el apoyo a los Rieleros del Norte y los esperamos todo este viernesito por ahí en el lugar de los hechos y un agradecimiento muy grande de parte de todos los muchachos y queremos verlos a todos reunidos este viernes, a toda la gente de todo nuestro querido México, Centro y Sudamérica, para ahí todos los venezolanos, los guatemaltecos, los hondureños, los ¿quién más? Los cubanos, todos los colombianos y todos nuestros hermanos por ahí de latinos, pues les enviamos un saludo muy sincero, claro, los de por allá de las todos los antillanos también, claro que sí.
0: Así es, muchísimas gracias, Daniel, de los Rieleros del Norte. No se lo vayan a perder este viernes en Millennium, se va a poner buenísimo. Ay, por cierto, déjame decirte que nos vamos a quedar ahorita él y yo a platicar un poquito más porque te vamos a tener una exclusiva para las redes sociales. Así que pendiente para que no te pierdas de esa exclusiva que tenemos para ti. Órale, pues, y mientras tanto, vámonos con más porque en este momento te voy a regalar un par de boletitos si me marcas al 775-333-0945 y no te pierdas a los Rieleros del Norte que llegan a Millennium este viernes. Ahí en el 2100 de la Victoria Avenue. ¿Quieres ir? Llamada número 9. Repórtate ya. ¡Vámonos a las líneas!

0: ¡Órale, pues, ingeniero! ¡Vamos a la 8! Gracias a la 8. Y viene la buena, ¿eh? Llamada número 9. Y aquí suena.
1: ¿La
0: cuál?
1: ¡Qué buena!
0: ¡Eso es todo, primo! Aguántame en la línea porque te acabas de ganar tu par de boletitos para ir a disfrutar de los Rieleros del Norte, que llegan a Millennium, ¿eh? Se va a poner buenísimo. Vámonos con más porque más adelante más oportunidades de ganar.
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7: Estos son tus tips de la hora del tráfico. 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

agárrate, porque ya te traigo el estreno musical del día de hoy. Así es. En esta ocasión te traigo algo de los talentos que están causando una gran sensación últimamente. ¡Ey! Te estoy hablando de Los Dos de Tamaulipas. ¡Ándale, pues! En el cual te traen un corridito bien sabroso. ¡Ey! Donde la temática, pues, de esta letra maneja la narrativa clásica de superación del género. El mensaje principal que se enfoca en no somos nuevos en esto. Ah, además también hablando sobre, pues, la experiencia, el trabajo duro, el respeto ganado con el tiempo y el gusto por la velocidad y los motores fuertes, como ya es clásico de ellos. Y hoy presentamos 5.0. ¡Dale play, ingeniero! ¡Pa'

¡Ándale, pues, eh! Ahí estuvo el temazo, hombre. Por andar de piajo ese. ¡Qué ole tú, piojón! ¡Vámonos con más, hombre! Aquí por la mera mera, la que buena. ¡Ah! Y no olvides que ya la puedes disfrutar desde sus plataformas digitales. O quien quite y próximamente sonando aquí. ¡Por la mera mera! ¿Cuál? ¡La que buena! Ahora sí, ¡vámonos con más! ¡Chale, Julio Preciado! Palomito, ¡ey! Estás en compañía de tu compita, tu compa MJ.

0: ¡Échale, primo!
1: La calabaza.
0: Ándale, pues, ahí calentando los motores para Halloween. ¡Ey! Y yo por acá ya me paso a retirar. Pero te dejo en buenas manos porque a continuación llega la mami. Llega cargada de información, entretenimiento y mucho más para ti, ¿eh? Se queda contigo hasta las 7. Yo regreso mañana a partir de las 11 de la mañana. Después de Don Cheto al aire, claro que sí. Ándale, pues, cuídate mucho. ¿Y qué crees? Me voy a despedir como ya es costumbre. ¡Ey! En este momento. 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Llamada número 9, repórtate ya. MJ, cambio fuera. Nos escuchamos mañana, si Dios nos da licencia. Órale pues, primo, vámonos a las líneas.

0: Sí, cómo no.
1: Ay, sí, cómo no. Familia, familia. Es ombligo de la semana, Uki. Claro que sí, claro que más. Hoy, 14 de octubre del 2026, ¿cómo están? Buenas, buenas. Les hablé la saludos a mi mami, Karina Pérez Loya, a través de la Qué Buena 94.5 Reno Nevada, de Rosarito, Baja California, para Reno Nevada. Aquí, mire, tendidos como Dios, como Jorge Negrete, tratando de hacer billete. Oigan, el mes de octubre, mes de lo tenebroso, de lo fúnebre, de lo lado oscuro, ¿no? Del lado oscuro de la moneda, como quien dice. Fíjense, hay tantas cosas que me salen hoy por todos lados. Yo no entiendo la lógica, la verdad, de agradar, de decorar casas con cosas que dices tú, ¿eso es sangre? O sea, ¿me estás queriendo decir que estás poniendo un adorno de una muerte? A mí. Pero bueno, ya cada quien con su cada cual. Somos la Qué Buena 94.5. Yo regreso después de esto, vengo llegando, ¿eh? Vengo filosa, vengo después de esto.

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0: chica más, así arrancaremos el programa. También tendremos el jueves de misterio, Bronco en cabina y harto cotorreo.
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2: Estos son tus tips de la hora del tráfico. 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La congestión y los retrasos son inevitables en ocasiones, pero mantener la calma puede ayudar a reducir la frustración y mejorar la seguridad en la carretera. Respeta a los demás conductores, evita comportamientos agresivos y mantén una actitud positiva mientras conduces. Recuerda que la seguridad y la cortesía son fundamentales para un viaje tranquilo y sin incidentes. Estos fueron los tips de la hora del tráfico. Soy tu amiga Mayra, informando para La Qué Buena.
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1: Estos son tus tips de la hora del tráfico. Si te preocupa encontrarte con tráfico pesado durante tu recorrido, toma tiempo antes de salir para establecer una ruta alternativa en tu GPC. Evita las horas pico y los lugares conocidos por la congestión. Esto te ayudará a ahorrar tiempo y reducir el estrés en tu viaje. Estos fueron los tips de la hora del tráfico. Soy tu amiga Mayra, informando para La Qué Buena. Síguenos en nuestras redes sociales como Qué Buena Rino en Facebook e Instagram. Maneja con cuidado.
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Recordemos las cosas del ayer, del hoy. Bueno, no, esto ya no lo vemos hoy por hoy. O quién sabe, fíjate, todavía venderán los mapas de carretera, porque pues ahorita todo el GPS y en el teléfono y en un clic. Pero salir de viaje, sabemos que antes significaba pasar a la gasolinera, ese mapa de papel doblado en la guantera. Alguien manejaba y otra persona intentaba descubrir la ruta, aunque casi siempre pues terminaban discutiendo porque alguien leyó mal una salida o porque el del la tiendita. Bueno, antes la gente era más amable, fíjate, la gente sí te decía para dónde. Hoy por hoy, no, qué va, Colines, qué va. Pero me preguntes, ¿aún venderán ese tipo de mapas o los dejaron de hacer? Si han de existir, yo pienso. A ver, ¿quién me consigue uno?

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2: Hablemos de tecnología y sus peros. Les voy a platicar. Ahí les va. Uno de los primeros controles remotos, el control de tele, fue presentado en 1955 y funcionaba enviando rayos de luz hacia las esquinas del aparato. El problema era que la luz del sol podía activar accidentalmente algunas funciones. Imagínate, la tecnología todavía tenía mucho que aprender, pero era una bronca. Imagínate, ¡ay, se prendió la tele! ¡Ay, se prendió la tele! No, pues nada, era la misma luz del sol que la estaba confundiendo con esos rayos de luz. ¿Ya ven? ¿Cuántas historias de terror a lo mejor por ahí no nacieron de veras?

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1: Familia, aprendamos algo el día de hoy de Grupo Conjunto Primavera. Conjunto Primavera 2008. Les dieron un reconocimiento, escúchame, de los nacionales, Billboard, por su trayectoria artística. En el 2014 también ganó un Latin Grammy, al mejor álbum de música norteña, para que vean, si tienen cosas de qué presumir. Un grupo originario de Ojinaga, Chihuahua, que logró, escucharon al principio de la rola, ¿no? Guacha. Ese saxofón sexy, guacha, ahí les va otra vez, hoy. Ese saxofón romántico que se escuchará por todo México y Estados Unidos. ¿A poco no? Ay, nomás para que veas.

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1: Estos son tus tips de la hora del tráfico. Usa tus espejos para monitorear las áreas alrededor de tu carro. Voltea tu cabeza para revisar tus puntos ciegos antes de cambiar de carril o incorporarte. Usa la distancia del carril de aceleración para incorporarte con seguridad en el tráfico. En carriles estrechos, asegúrate de mantenerte en el centro de tu carril y no te apresures. Estos fueron los tips de la hora del tráfico. Soy tu amiga Mayra, informando para La Qué Buena. 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Maneja con cuidado.
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tranza, ¿cómo estamos? Somos la Qué Buena, 94.5. Atención, mi gente de Reno, este sabadito van a pasar por el norte de la calle de Virginia. Prepárense, porque va a haber un cierre por trabajos en el cruce del ferrocarril. La ciudad informó que las labores se van a realizar el 17 de octubre, de 7 de la mañana a 7 de la tarde, en el Golden Valley Road y Security Circle. Durante este horario tampoco habrá paso entre la Panther Drive y Golden Valley Road. Las rutas alternas anunciadas incluyen la carretera Ana 395 y PAR. Así que si tienen trabajo, compras o algún compromiso por esa zona, revisen su recorrido y salgan con tiempo. Que las obras no los agarre ahí dando vueltas, ¿ok? Ana, pues, regreso porque también más adelante, ¿cómo está el climita? ¿Cómo va a ser? Ya empezó el frío, ¿eh? Decían que no. Es Reno, Nevada, la Qué Buena.

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2: Familia, ¿cómo están? Ya saben, su amiga la mami. Aquí andamos, ¿eh? Mientras usted quiera. Aquí seguiremos. ¿Las cabinas fotográficas aún existen? Mi respuesta es sí. Fíjate, son de las cosas que unen generaciones y que a los morros todavía les llama la atención. En los parques de diversiones, tú ve al cine, en los cines hay las cabinas fotográficas. Antes de tomarnos 100 fotografías con el teléfono, las cabinas fotográficas nos daban solamente unas cuantas oportunidades y había que sentarse rápidamente, acomodarse y esperar una tira de imágenes que pues no se podían editar. De hecho, no se pueden editar porque todavía las pueden tomar. Nada más que ahora es diferente, ¿verdad? Si salías con los ojos cerrados, ni modo. Hoy por hoy, sí hay. Y de hecho, hay como de stickers y demás. Y a mí me encanta tomarme fotos de esas. Pues como de recuerdo, pon tú. Pero que aún existen. O sea, sí hay. Sí hay. Nomás para que veas. Sí hay.

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3: Estos son tus tips de la hora del tráfico. 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Respeta a los demás conductores, evita comportamientos agresivos y mantén una actitud positiva mientras conduces. Recuerda que la seguridad y la cortesía son fundamentales para un viaje tranquilo y sin incidentes. Estos fueron los tips de la hora del tráfico. Soy tu amiga Mayra, informando para La Qué Buena.
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2: El dato que nadie pidió, pero que yo les vengo a actualizar. El cierre ya existía, ¿no? Pero zipper, hey, el zipper, es una palabra inglesa y comenzó a popularizarse en los años 20, cuando la empresa Biffe Goodrich utilizó ese nombre para unas botas. La palabra imitaba el sonido rápido que hacía el cierre a moverse. Un nombre comercial, pues terminó identificando algo que hoy usamos diariamente, el zipper. Ahí nomás para que veas, la palabra inglesa, zipper. Pero realmente fue por las botas, por la rápida forma de ponerse. El zipper. ¡Ey, abróchate el zipper! ¡Ey, el zipper! ¿Quieres galleta? Abróchate la grave. ¿Cómo? Abróchate la grave. Tiene otro nombre, ¿no? Cierre, sí, pero... ¿Quieres galleta? ¡Ay, tiene su nombre! Por favor, dígame cómo se dice. ¿Quieres un...? Porque yo me acuerdo que en la escuela, si tenías el zipper abajo, te decían, ¿quieres una galleta? Abróchate la graveta. ¿Graveta? ¿Braveta? Corrígeme, por favor, en mis redes sociales. Búscame como @lamamilocutora, mami con Y. Regresamos.

qué bonito el amor. Una de las cosas que los huercos hoy en día ni sabrán, ni en su... jamás, nunca. Las cartas, te voy a dar un flashback. Las cartas perfumadas, ¿eh? Antes de los mensajes instantáneos, una carta podía tardar días en llegar y algunas personas perfumaban el papel. Hay una fotografía, lo que tú quieras, ¿verdad? Pero a las cartas se les ponía perfume para que oliera a ti, ¿eh? Bueno, déjame decirte que todavía en las escuelas, porque mi niño que tiene 10 años me está platicando de que sí se mandan recaditos. Dice, ah, el otro es mi amigo. No sé si fue su amigo o fue él, ¿verdad? Él me dijo que su amigo le mandó un recadito a una niña diciéndole que le gustaba. Y me quedé pensando, ¿habrá sido el amiguito o habrá sido él? Pero que en papelitos. ¿Te gusto yo también? ¿Sí o no? Y puras de esas. ¡Ay, qué bonito! A mí también me mandaban cartitas de amor. ¡De amor! ¡De amor!

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3: Familia, ¿qué tal? ¿Cómo están? Andamos al cienazo cachito y más. Oigan, el origen de los jeans con remaches. Miren, yo traigo un pantalón que parece que me arrastraron por la calle de rodillas, pero así lo compré y es mi preferido porque se ve bien fashion, según yo, ¿verdad? Pero en 1873, la marca de Levi's recibieron una patente para colocar remaches metálicos en algunos puntos vulnerables de los pantalones de trabajo. Lo hicieron para que los bolsillos y las costuras también resistieran, porque recuerden que la mezclilla antes era para gente que le metía machina al jale, pues, o sea, algo resistente, por eso crearon la mezclilla. Hoy por hoy, hasta a propósito, hoy no te digo que hasta a propósito los desgarramos. Uy, donde mi abuelita, que en paz descanse, me viera con esos pantalones, ay, no, me los quería coser. Ay, mijita, me andaba regalando yo otro pantalón para la quincena porque me decía, ay, mira, te compré un pantalón como tenías uno roto, mijita. Abuelita, así se gustan, es la moda.

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1: Estos son tus tips de la hora del tráfico. Si te preocupa encontrarte con tráfico pesado durante tu recorrido, toma tiempo antes de salir para establecer una ruta alternativa en tu GPC. Evita las horas pico y los lugares conocidos por la congestión. Esto te ayudará a ahorrar tiempo y reducir el estrés en tu viaje. Estos fueron los tips de la hora del tráfico. Soy tu amiga Mayra, informando para La Qué Buena. 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
2: ¿Qué huele? ¿Qué rollo con el pollo? Familia, les quiero compartir algo que le voy a titular los 90 segundos. ¿Listos? Cuando estés a punto de responder con enojo, detente durante 90 segundos, respira, aléjate de lo que tengas del teléfono y pregúntate si lo que vas a decir va a resolver algo. ¿Sí o no? ¿O solamente lo va a hacer más grande? Una respuesta tardía puede repararse, pero una palabra hiriente no siempre. Ay, nomás te la dejo botando, ¿eh? Y es ya gratis, ¿eh?